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Y esa es donde está.

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Baricocos dice que ya están. No me entusiasman, ¿eh? Fíjate que parece lo mismo, pero no igual. Es lo mismo, pero no igual. Que calcula que una semana, José María. Una semanita para que estén los morocotones.

me estaba mandando un corazón. Digo, me está tirando los cejos esta, pero no, no. Es que lo veo en grande y es un melocotón. La foto de un melocotón con forma de corazón.

ayer estuvieron los hombres en El Hormiguero y mucha gente me dice que me nombraron ayer. Muchas gracias, hombre, a Pablo Motos y compañía. Se les cambió la vida la primera vez que aparecieron en Tocata.

canina de Huesca me pide Love and Why. Esa sí la tengo por aquí. Mira la próxima. Raúl de Valladolid, que no es de pedir canciones, me pide Jumping Jack Flash de los Rolling. Javier de Ferrol me pide I Want You de Gary Lowe. Dos de las 12, ¿eh? Un huevo ahí a las 12. Samuel está contentísimo por la llamada que le hizo a su tío, que todo Oviedo se ha enterado. Cumplía 72 años.

TMT de Madrid, de la línea 57, que estuvo viendo a Ramazzotti. Enrique de Barcelona me pide si es que existe, dice si existe la grabación, porque él dice que la ha visto en un concierto. Sí, existe, existe. Versión del Purple Rain, en la versión de los Waterboys, buenísima además. La tengo por aquí ya. Luis, desde Rentería. Tiro, riro, riro. Pide Roosevelt, Echoes.

cosas de las 12 y me quedan todavía de las 12 unas cuantas. Hola, somos Juan Luis y María José. Muy buenos días, estamos en Vétera, Valencia. Manoli en Bilbao, ¿me puedes poner Eta James, por favor? También de las 12 de la noche. Como Miguel Ángel de Don Benito. Me pide Baby Jane de Rod Stewart.

Javier Santander, hola. Y Juan Carel León, muy buenos días. Me pide Where is my man, hace que no escucho esta canción de Elza Kidd.

cuenta, Taco. Sigifredo, no he escuchado ese nombre en mi vida. Se le llamamos Sigi, porque claro, Sigifredo es muy feo, ¿no? Dice que le llama a las 6:30, así me acuerdo.

A ver si lo coge, hombre, voy a llamarla ahora. Su cumpleaños, pues que madrugue 15 minutos más, ¿no? Trabaja con José Ramón por la mañana, está todo el día, por la mañana para tarde. De Cervera del Maestro.

José Manuel en Torrevieja. ¿Tienes algo de los Chemical Brothers? Algo tengo. Diego en Cantabria me pide que a los Cranberries, Zombies.

dice que si me acuerdo cuando se decía en los 80 que la música estaba sobreproducida, no me acuerdo. Y dice, pues entonces, si entonces estaba sobreproducida, fíjate ahora, ahora no hay nada, si es que ahora está hecho con un casiotone todo, no. Antes en un disco podían participar, ya te digo, se metía cuerda a lo mejor 40 personas, y ahora en un disco participa uno o ninguno. Hola Juan Carlos en Logroño, muy buenos días, tío. Paco en Móstoles.

0: días.
1: ¡Hombre, buenos días! ¿Has estado de vacaciones hasta ahora, Benja, o qué?
0: Sí, llegué anoche.
1: O sea, ayer lunes no curraste.
0: No, pero me debían, me deben días. ¿Sí? Y me lo cogí.
1: ¿Y cuánto te fuiste? ¿Cuándo te fuiste?
0: Nada, me fui el jueves y he venido.
1: Ah, bueno.
0: Ayer, he estado ahí 4 días, muy bajo.
1: ¿Has descansado? ¿Hacía buen tiempo? ¿Te ha hecho buen tiempo?
0: Nada, lloviendo, niebla, allí, muy malo, mal tiempo. Pero bueno, bien, porque hemos estado en casa de uno, en el cortijo de uno, en el cortijo de otro, las fiestecitas.
1: Mira, no está mal, ¿no?
0: Sí, pero bueno, muy mal tiempo, mucha niebla, pero bueno, da igual.
1: ¿Y que sigue buscando la oportunidad de trabajar por allí? Porque claro, toda la semana ir a Almería, como el que va a Móstoles, pues ya me contarás.
0: Está complicadete, pero bueno.
1: Sí, no surge nada de curro, ¿qué?
0: No, porque lo que surge no merece la pena y entonces no está. Está la cosa complicada, porque aquí las condiciones de allí son diferentes a las de aquí, no tienen nada que ver.
1: Ya, en general en todo, ¿no?
0: A ver, sí, para igualarme las condiciones de aquí me tengo que ir a Nacional y estar toda la semana fuera. Y para eso pues prefiero bajar.
1: Claro.
0: Porque voy a estar igual, pero tirado en la carretera. Y aquí por lo menos estoy. Solo puedo bajar los fines de semana, pero duermo en mi casa.
1: Ya, ya.
0: Entonces. Así que, no, pero bueno, ya saldrá algo. Y si no sale, pues nada.
1: Pues
0: no.
1: Nada, cógelo con fuerza, venga. Un abrazo,
0: venga,
1: tío.
0: Venga, José Antonio, un abrazo.
1: ¡Hasta luego!

Javier en Campo Real, Madrid. Juanito, Barcelona. Hoy hay Twitch, sí. A las 8 hay Twitch. Tengo unos cuantos vídeos seleccionados de los que me mandáis, cojonudos, pero cojonudos, ¿eh? Divertidísimo. Joaquín está en Berlín, me pide algo de Leiva. Voy, voy, Joaquín. El chile.

0: ¿Qué está hablando por el reloj y también?
1: Sí, porque tengo el móvil en la furgoneta y estoy aquí cargando. ¿Qué quieres?
0: No, hombre, que se está hablando con el reloj, que me dejaste un poquito impresionado la modernidad que te ha pegado ahora. Ya me dio envidia. Hostia, por la tarde, me dio envidia por la tarde, sí. Y me diré toda la tarde hablando con amigos míos desde el secador de pelo. Y
1: sí, pues. Y, a ver, te lo metes por el culo.
0: No, coño, que el secador de Apple. Joder. También, y pues hablar por el secador, a la vez que estás secándote el pelo, pues habla.
1: Bueno, vale, pero si yo no digo nada.
0: No, pero que me gusta, coño. Y se lo conté a Juanito, hablé con Juanito Rocha ayer. Y le digo, sí. Tío, te acabas de pegar un zambumbazo chimo, ¿eh? Sí. Que va por la calle hablando con su teléfono el reloj. Hijo, cago en la puta, pero voy
1: no
0: a pedir.
1: No voy por la calle hablando.
0: Bueno, coño, cuando te llaman.
1: No, mira, ahora parezco más gilipollas, porque estoy aquí pegando voces y no tengo ni teléfono.
0: Claro, pero la gente, eso es lo que tiene la ignorancia de los pobres. O sea, que. Dirá, él está loco, joder, con el loco, hablando por un teléfono. No, mejor, ¿a quién te lo iba a hacer a ti? Si tu padre levantara la cabeza, chimo, madre mía.
1: Claro, están con su hijo muerto. Pues bueno.
0: Y eso que te han dado el viejo, que te han dado el viejo, que el.
1: No me han dado ninguno viejo, no, que estaba recién estrenado.
0: Pero ya había caducado, había pasado ya de moda, porque tu hijo Raúl, que es el que te la ha dado, tiene el nuevo ya. ¿Te ha hecho tu hijo la exhibición del nuevo? Yo me mandé un vídeo ayer. ¿Cómo le dobla los pantalones? ¡Oh! Queda los pantalones ahí.
1: ¡No, gilipollas!
0: ¡Niquelao los pantalones! Es curioso ver un reloj doblando unos pantalones.
1: Eres bastante camado, ¿eh? No te podemos decir nada, tío. En cuanto te decimos algo, ya estás tocando la polla con eso toda la semana. Ahora con el móvil de los huevos.
0: ¿Qué móvil? ¿Pero el móvil qué ha hecho con él? ¿Le dejas en casa?
1: No, está aquí en la furgoneta, te estoy diciendo.
0: Para poder ser de la hortera, llevar las dos cosas. Y ya tienes el reloj, aquí el móvil. Pues llévate el de cable también, el negro que tenías ahí en la cocina.
1: El negro que te va a enchufar a ti, el negro. El cable. Porque
0: oye,
1: sabes, te va a enchufar el cable.
0: No sé nada de Juan Carlos, ¿qué le dijo el médico?
1: Que está malamente la. A ver, ¿cómo es? El R5, la L4.
0: ¿El qué?
1: Y el Renault 11, no sé.
0: El Renault 11. pero que fue a verse el tema de las costillas.
1: Claro, tiene la vértebra.
0: No, coño, la vértebra y las costillas es lo mismo. Vamos a ver, chimo. Vértebra y costillas son lo mismo. Las chuletas.
1: No, vértebra y costillas no son lo mismo, tú.
0: ¿Ah, no?
1: ¿Eh?
0: ¿No es lo mismo una vértebra y una costilla?
1: Sí, hombre, lo mismo es, ¿no? Una pierna que una polla. Pues no. Las dos pueden ser largas, pero no es lo mismo. Uno tiene hueso y la otra no.
0: ¿Pero cómo va a ser?
1: Agustín,
0: tú es que estás muy mal hecho. Tú estás muy mal hecho.
1: ¿Quién?
0: Bueno, ¿quién? Pero no iba algo de la cabeza que me dijiste tú.
1: No. Iba a las costillas.
0: ¿Pero porque le duele o qué?
1: Claro, tío. Pues, tiene lumbalgia. Bueno, lumbalgia no. Tiene hernias discales de esas. Por todos lados.
0: ¿Y eso por qué lo tiene? ¿De qué le ha salido? ¿De empujar?
1: Pues están tocados en los huevos en el sofá, no te jodéis, que ¿por qué lo tienes? ¿Y te crees que todo el mundo trabajamos sentado haciendo el gilipollas ahí, delante del micrófono? Pues no. Tenemos que estar aquí doblando la espalda, maricón. Oye,
0: macho, yo con lo poquito que yo me meto contigo y lo mucho que te metes conmigo, me obliga a contestarte.
1: No, hombre, no, tío, pero ¿qué es esto?
0: Padre, cuando tu padre te decía, estudia un poquito, que si no ya verás, vale que luego ha hecho
1: pues
0: fortuna.
1: Sí.
0: Pero tenías que haber estudiado, si es que no.
1: Pues sí que es verdad, eso yo no digo que no, pero no estudié. Pero el caso es que sí que estudié un poco, que estudié electrónica.
0: Electrónica, mírale. Electrónica. Ahora es cuando estaba aprendiendo, que tenías el don de. Podías haber estudiado y ser un hombre de provecho. Y no lo que para lo que has quedado. Ahí, fíjate.
1: Hombre, tú, que tampoco es que me vaya tan mal.
0: Porque es verdad, pues o sea, al final fíjate qué hijos tienes y qué
1: claro, pasa con tu mujer. Está uno muy castigado, claro.
0: No.
1: ¿Qué vamos a hacer?
0: ¿Que te ha castigado tu mujer?
1: No, la vida.
0: ¿Cómo
1: no
0: me gusta? Mujer. Porque tú nunca discutes con tu mujer, ¿no? Nunca.
1: Sí, hostia que no.
0: ¿Sí?
1: Sí, no discuto con mi mujer.
0: ¿Y de qué solís discutir?
1: ¿De qué solimos discutir?
0: Sí.
1: ¿Del que me llama por teléfono?
0: ¿Cómo del
1: que? ¿Más que nada?
0: ¿Porque te llama por teléfono ella?
1: No, ella no. Porque me llamas tú. No.
0: ¿Y qué te
1: Hombre, por eso... No, hombre, discutimos, pues discutimos de cosas normales, ¿no?
0: Por ejemplo...
1: Pues yo qué sé, tío, ¿por qué discuto con mi mujer? ¿A qué me da la cara de decir yo?
0: Pero si me dices que discuten mucho y de cosas normales, digo, ponme un ejemplo, que no me entero.
1: Ahora sí, me voy mucho...
0: Se está jodiendo el reloj, Se está jodiendo el reloj, cargarle la pila.
1: Espérate, que no te lo digo bien.
2: Hago en la hostia.
1: Está sonado este.
0: Que se está jodiendo el reloj. Empieza a sonar regular el reloj.
1: Sí, pero porque me había ido a devolver unas cajas.
0: Ah, vale, vale. ¿Tiene? Que digo, ¿que de qué discutes con tu mujer?
1: A ver, José, hostia, ¿de qué voy a discutir con mi mujer, tío?
0: Pero tú me has dicho que discutes mucho.
1: De Vinicius no.
0: Vale, de Vinicius no.
1: No.
0: De novias tampoco, porque tú no has tenido novia hace mucho tiempo.
1: De novia tampoco, de novia no he discutido nunca.
0: Claro. Entonces, ¿de qué?
1: Claro. No como otros. Bueno.
0: ¿Entonces de qué discutes tú?
1: Pues yo qué sé, pues es que...
0: Déjame que adivine una cosa. De las Bermudas, ver, porque la... en Candy tiene mucha clase y no te quiere ver hecho una Dan con una Bermuda que parece un homeless. Parece que estás ahí en la cola de la embajada sacando. A ti ahora mismo, los que te dan por la calle y dicen, mira ese, ya va a la embajada por los papeles. O sea.
1: Gilipollas. Tú sí que vas a ir a por los papeles.
0: ¿Vas hoy con Bermuda ya o no? Todavía no.
1: No, aún hace fresco por la mañana. Tommy, bueno. ¿Tienes una escoba tú? Dame una escoba, anda.
0: Tu cuñada tiene una con la que va a hacer el curso ese que hacías.
1: Y la tuya, con la que vuela todos los días. Se va a dar una vuelta por ahí, por tiempo. Se jode. Se pone el casco y se va por ahí.
0: Tu cuñada ya saca el carnet de primero de escoba. No la casas, mira que la has intentado, cabrón, no la casas.
1: Claro, que no la casas ni nada.
0: ¿Cómo se dio cuenta el ciego ese al que se la presentaste que no le iba a gustar?
1: Que tanto a casar, mis cuñadas. Por un lado y por el otro, mis hermanos tienen mujeres.
0: No, la fea, acuérdate que no la quiso nadie. No.
1: ¿Que no?
0: La que tenéis encerrada. La que tenéis encerrada la habitación.
1: Sí, hombre. Hijo de puta es. Tío, colega, que estoy comprando.
0: ¿Hay melocotones?
1: Sí, hay melocotones.
0: ¡No me jodas! ¿En serio?
1: ¿En serio? Sí.
0: Coño, mándame una caja pequeña o algo. Joder.
1: Ahora preguntaré. A ver lo que vale. ¿Hasta cuánto?
0: A ver, pregunta. Ahora, venga, te espero. A ver, no me jodas, estoy nervioso.
1: No,
0: estoy
1: muy nervioso. Tengo que ir a un puesto que está ahí al cuerno.
0: Mi amigo José María decía que me los iba a mandar y al final van a venir, yo que sé, los últimos. Y ya hay melocotones.
1: Ahora te lo mando por WhatsApp, coño, el precio. Vamos a ir ahora. Es que el mercado mide un kilómetro, tío. Está en la otra punta.
0: Bah. Pero, ¿qué pueden valer? No sé, ¿qué vale?
1: ¿8? 3 euros el kilo, por ahí estarán, a lo mejor.
0: Pues coño, me han dado un par de kilos. Yo qué sé.
1: Sí, una mierda, me voy a comprar yo. Bueno, vale, ahora miraré.
0: Mándamelos en un taxi. A ver si llega la hora de comer.
1: Sí, hombre, claro. Si quieres te mando un negro de estos que hay aquí con una bicicleta para allá.
0: Bueno, el negro se me ocurre hacerle algo. ¿Tú da?
1: Ah, vale. Aquí hay como el mangala ese.
0: ¿Cómo te han gustado? ¿Cómo te han gustado los negros a ti siempre? Oh.
1: Sí, me encantan los negros.
0: Escucha, ten cuidado con que el negro ese, por lo que me han contado, te va a quitar el reloj, te lo va a tirar al suelo y cuando te agaches te va a dar un empujón.
1: Sí, una polla va a dar. Un pollazo, ¿no? Yo, el maquelele, ¿no?
0: Maquelele. No hay manera de que... Mira que luego me llama el maquelele todas las tardes. Dice, no hablo con tu amigo, no me pasas con él. Digo, si es que está muy liado. Digo, si supiera que no quiere verle... Digo, si es que no me dice, no, déjame en paz, que sueño con él, me dice. Claro, ¿qué será soñar con maquelele? No sé, no entiendo.
1: Pues no sé, será un sueño en negro.
0: Sí, mira, que la verdad es que era, ¿te acuerdas tú que cómo era, cómo te gustaba a ti?
1: ¿Cómo entraba? Ay, ¿tú eres tonto? ¿Cuándo me ha gustado a mí lo negro? A ti te habrá gustado, cuando ibas para allá, para acá, con todos los maricas esos que ibas. Te lo dos cantantes esos, marica, que iba para arriba y para abajo.
0: Buah. Ya, ¿oye? Porque se cree el ladrón que son todos de su condición. Anda que...
1: Sí, sí, ya te veo.
0: Había cantantes como gays y cantantes que no eran gays. O sea que... No sé.
1: Sí. Ya cuando... Mira, ellos te sacaron en el hormiguero con lo de los hombres G.
0: Sí, sí, sí, es verdad. Pues los hombres G no son gays.
1: Eso no, eso no.
0: No. ¿Tú, a ti te gustaban los hombres G de jovencillo?
1: A mí sí, claro. Sufra mamón y todo aquello, claro.
0: Sí, ¿le regalaste algún disco a tu mujer, a Encarni? Sí, nos regalas.
1: Bueno, no,
0: no, has
1: regalado no nada. Yo creo que no.
0: Tú no has regalado si nada, Encarni, en la vida. ¿Eh? Tienes que querer, porque tú no has regalado nada. ¿Qué le has regalado a Encarni, tú?
1: Que no le he regalado nada, me cago en la misma.
0: El último regalo que te tuvo que regañar, seis cebollas. Digo, pero ¿cómo puedes regalar seis cebollas?
1: Los cojones, la misma vida le he regalado yo.
0: Sí, sí, ya. Pero un collarcito, una pulserita, un relojito.
1: Sí, que le compraba de todo, pero si me he gastado más dinero yo en regalo que en comer.
0: Tienes pinta tú de tieso, de poco generoso, con todos los millones que te tiene el banco y luego te hace... Eso, ¿tú tienes qué bonito ver a un tío andando ahora en el mercado ahí con los bolsillos cosidos que te los cosen para no meterte la mano? No me jodas.
1: Sí, sí.
0: Lo único...
1: No, los bolsillos yo no los llevo cosidos, yo me gasto los cuartos.
0: Sí, el mercado sí, bajo el fajo y la goma, ahí sí.
1: Claro. No, y luego también, tío, este fin de semana estuvimos de comunión.
0: ¿A dónde? ¿Quién te hacía
1: aquí? En una capea, aquí donde hay una vaquilla y eso.
0: ¿Y la comunión la hacía la vaquilla?
1: ¿Eh?
0: ¿La comunión la hacía la vaquilla?
1: No la hacía la vaquilla, coño, que soltaban vaquillas. Había una capea de esas.
0: Creía que se llama el vaquilla, digo, pues vaya pinta que tiene el niño.
1: No, hostia, el vaquilla no.
0: Pero este, ¿no será como el de Juan Carlos, que tiene 24 años, el que hizo la comunión?
1: No, ese era, el de Juan Carlos era bautizarlo.
0: ¿Qué era qué?
1: El de Juan Carlos era para bautizarlo.
0: Ah, sí, joder, si no le entraba a la cabeza a la pila de lo mayor que era.
1: La cabeza en la pila. Es que eres un cabrón, ¿eh?
0: Le bautizaron con una manguera. O sea...
1: Qué cabrón.
0: La foto es cojonuda. La foto me mandaron una copia de recordatorio. ¿Te acuerdas de las comuniones cuando había comuniones de verdad? Que los recordatorios que los daban con la foto del niño.
1: Sí, la estampita como en los entierros.
0: Y decían, joder, vaya niño feo ahí, que parecían los niños del exorcista algunos. Y tenías que ir con un mal rollo a la comunión. Pues entonces la foto del sobrino de Juan Carlos se ve al cura con una manguera echándole el agua ahí.
1: Como si fuera una moto. ¿No?
0: Claro. ¿Y quién hizo la comunión? ¿Quién era?
1: La hija de una sobrina de Encarnita.
0: Joder, la hija de una sobrina, es que de verdad, es que ya... Claro, es que ya... Tú nada más que estás para entierros y pa bautizos.
1: No, es que te... Hostia, pero si se va...
0: O sea, ya más de hijos de nietos y esas cosas. O sea, es que... ¿Cómo caen los años, eh? Madre mía. Y
1: bueno, pues sí, pues mira, gracias a Dios, sí.
0: ¿Y la comunión que se celebra? ¿Tipo boda? ¿La hicisteis tipo boda o qué?
1: Sí, lo que pasa es que nosotros como salimos muy tarde...
0: ¿Le quitasteis el liguero a la niña o al niño para...?
1: Que no, gilipollas, vamos a quitar el liguero. Le vamos a quitar el liguero a la criatura. Pues mira, a la criatura le pegó cuatro pases a una vaquilla.
0: ¿El del bautizo?
1: La chiquilla que tomaba la comunión.
0: Joder, que era comunión entonces. ¿Pero qué años tenía?
1: Otra
0: 20.
1: Vez. Coño, pues 8 o 9 años. ¿Cuántos años va a tomar la comunión? ¿Con 25?
0: Pues hombre, sí, lo suyo sí, sí, sí.
1: Sí, ¿no? Claro. Tiene tiemblo, sí, ¿no?
0: Claro, claro. Aquí algunos más mayores.
1: ¿Os casáis a los 90?
0: Claro, entonces, ¿y cuántos fuiste? ¿Muchos? ¿Toda la familia o qué?
1: Sí, claro, por
0: parte de la familia, mujer, por sí. Parte de tu mujer. Los tuyos no fueron, ¿no?
1: Los míos no, hombre. Claro. ¿Cómo haréis los míos un cumpleaños?
0: ¿Contrataste al grupo de tu consuegro o no?
1: No, contrataron al grupo de mi consuegro.
0: Y contrataron a otro, es que sois la hostia. ¿Qué te cuesta hacer el bien, tío? Decirle a...
1: Pero que tenía una disco móvil, ¿qué hacerle bien ni el mal?
0: ¿Quién tiene un disco móvil?
1: La chiquilla.
0: ¿La niña ya, con 8 años, tiene una disco móvil ella?
1: No, hombre, el local, cojones, el local. Hostia, te pareces tonto, tío. Es normal que la oreja se ponga nerviosa, si es que no entiendes nada, sí que es verdad.
0: ¿Y qué? Sí, ¿verdad? ¿Qué música ponían? ¿Qué ponían? ¿Balón rojo, asfalto?
1: ¿Qué música ponían?
0: ¿Leño?
1: Sí, claro. Joder. Sí, hace ese. Claro.
0: ¿Qué le ha visto de regalo? Dime la verdad, pues dime la verdad. ¿Cuántas perras?
1: ¿Qué te importa?
0: Pues te conozco. Dos billetes de cinco por encarni por ti.
1: Sí. Dime, rubia. ¿Cuánto me han dicho que ellos? 15,70. Pero 15,70, vale.
0: ¿Qué estás comprando por 15,70? Qué barato está hoy todo,
1: Sí, estoy comprando una lierna. ¿Sabes lo que es?
0: No.
1: Oh, una polla como la pierna.
0: ¿Qué habrá pensado la señora? ¡Que la enseñe! ¡Que la enseñe! ¡Que la enseñe!
1: Se ha tapado la boca a la mujer como diciendo, joder.
0: ¿Y qué es? ¿Qué venden ahí? ¿Qué kiosco es?
1: O sea, ¿qué kiosco es? No, es un puesto de patata badena, ¿patata? Se llama. Sí.
0: O sea, has comprado 100 kilos por 15 euros.
1: Joder. No, hostia, que
0: y luego le metes el estacazo a las viejas que llegan ahí que un día se te van a poner.
1: No,
0: infarto.
1: Le meto ningún estacazo a nada, joder, tío.
0: No, 100 kilos, 15 euros, y tú 15 euros lo que cobras por
1: que
0: un
1: no
0: por
1: kilo. 100 kilos, que no son 100 kilos. Pues mira, las patatas están baratas ahora.
0: Sí, ¿a cuánto?
1: Estaba a punto de. Hombre, hay una que la que compro yo que está a 20 céntimos.
0: Bueno, si esa es la que has pagado 15 euros ahora.
1: No, esa no. Esa, es que a esta no le he comprado patata, le he comprado tomate raf de aquí del terreno.
0: ¿Ya hay tomate raf?
1: Pues claro que hay de todo siempre, o casi siempre.
0: Pero de Almería, supongo que.
1: El tomate este no, es de Almería, es de aquí, de Torreblanca y por aquí.
0: Torreblanca no sabe a nada, eso no es de plástico.
1: No, hombre, claro, porque lo digas tú. El de Almería sí, ¿no?
0: La Almería del bueno.
1: Los plásticos sí.
0: El tomate de Almería.
1: Bueno, de Almería hay uno bueno que es caro, que es el de 8 pavos.
0: ¿Cómo se llama? Ese.
1: El Raf auténtico, se llama Raf auténtico.
0: Pues ese es el que tienes que llevar, tío. Ese es el que yo echo de menos en tu tienda. Que estoy hasta los huevos de imitaciones. Bueno. O sea, igual que el otro día cuando se quejó aquel niño, ¿te acuerdas? La madre del niño. Que llegaba, que le habéis engañado, lo habéis engañado con el polo aquel que compró. Que. Claro, joder.
1: Pero... Que no me engañaba yo a nadie con nada.
0: Coño, el niño quiere un Lacoste y tú estás vendiendo las imitaciones que llevas bordado, dibujar una lagartija.
1: Ah, un polo de ropa. Pensaba que era un polo de comer.
0: Iba el polo con un logo de una lagartija, pintado con un boli, sí, no me jodas. Y el niño decía, esto no es un cocolilo. Esto no es un cocolilo.
1: Esto es un mono, ¿no? Esto es un mono.
0: Claro, joder. Es que deja de vender imitaciones. Compra Raf el auténtico. Eso es lo que tienes que hacer. Sí,
1: nada, tío,
0: escúchame, tú planteate clientes. Tus clientes para lo que les queda, o sea, que no palmas esta semana.
1: Mira, tío, pero estate. Me cago en la hostia, ¿eh? ¿Qué no tiene que hacer, tío? ¿Que no pone música o algo?
0: El que no palma esta semana, palmará la que viene. Entonces, ¿por qué más le da gastarse 8 euros?
1: Me cago en el día que te venía, ¿eh? Como si... Bueno, es igual.
0: ¿Qué más le dará? ¿Qué más le dará gastarse 8 euros en un kilo de tomate de un tío que le queda dos telediarios? Ah. No sé.
1: Pues hombre, pues sí, la gente mayor le da igual pagar una cosa que otra, es verdad.
0: Escucha, me dice un oyente de ahí de Villarreal que llevas dos días haciéndote fotos que la gente cree que eres el del coche fantástico, ¿no? Fantástico con el reloj, ¿no? Acuérdate que el del coche fantástico
1: ya. Y la pongo en el Facebook.
0: Entonces te has puesto una cazadora de plástico negra y un pantalón negro. Y eres el del coche fantástico, dice.
1: Una bolsa de basura negra, ¿no? Me pongo como si fuera una capa.
0: Joder, qué bueno, tío. Oye, te vas a tener que dejar, ¿eh? Me encanta hablar contigo, pero...
1: Venga, tengo... es verdad, macho, y no deja trabajar. Hasta luego, cabezón.
0: Tengo mucho lío.
1: Mira.
0: ¿Qué? Que ya voy. ¡Hala, adiós!

0: José Ramón. Dígame. Hola, buenos días. ¿Cuántos años cumple usted? Que es palo de la tarta, que me han encargado una tarta, pero no me han dicho exactamente el número de que debo poner.
1: 50 años, 50.
0: Pues no lo aparenta para nada, ¿eh? No aparenta usted 50 años para nada, aparenta menos, ¿eh? 45, 46, ¿eh?
1: Oh. Vaya sorpresa me ha dado usted.
0: Qué bien está conservado. ¿De dónde eres? ¿De dónde eres?
1: De Peñíscola también, como José.
0: ¿De Peñíscola? ¿Vives en Peñíscola?
1: Bueno, no, vivo en un pueblo cerca.
0: Ah, ¿cómo se llama el pueblo?
1: Cádiz.
0: ¿Cádiz?
1: Cádiz.
0: Cádiz, eso que, con Z, Cádiz.
1: No, con G de gato, con G de gato.
0: Cádiz, joder, qué raro. Escucha, sí, vaya nombre raro que te pusieron. ¿Frigodedo te llamas o cómo es eso?
1: No, Sigifredo.
0: ¿Sigifredo es Frigodedo sí. en castellano o no?
1: No, es un nombre nórdico.
0: ¿Nórdico? ¿De dónde? Pero claro, yo conozco un nombre nórdico que es Sigfrido. Pero,
1: pues va por ahí los tiros, van por ahí los tiros.
0: Pero Sigifredo, sí, joder.
1: El latino, es traducido al latino.
0: Traducido al latino, Sigfrido traducido al latino.
1: Yes,
0: Sigifredo, muy bien. ¿Cuánto? ¿Pero has nacido en España tú?
1: Sí, sí, sí.
0: ¿Y tus padres eran de fuera o qué?
1: No, todo de Cádiz, todo de aquí, de la zona.
0: ¿Y por qué te pusieron ese nombre?
1: Porque mi abuela leía una novela. ¿Sí? Y uno de los reyes se llamaba así.
0: Joder, podía haber escuchado a Manolo Escobar, ahora te llamo Manolo o algo.
1: pues casi que sí.
0: Bueno, oye, que tengas el mejor cumpleaños de tu vida. Un abrazo muy fuerte.
1: Muchas gracias, Adrián.
0: Hasta luego. Gracias. Cuídate.
1: Hasta luego.
0: Adiós.
1: Nuevamente. Adiós.
0: Oye, insisto, el Frigodedo me parece un nombre muy raro, ¿eh? Pero bueno, si te gusta...

0: bonita canción, qué bonita canción, por favor, qué bonita canción de Ramazzotti. Está viendo que actuaba ayer Springsteen en Nueva York.
1: Tendríamos que irnos a un oasis de un desierto.
0: Vaya Twitch bueno que tengo para hoy,
1: Quizás.
0: Que media banda de la jungla está en Nueva York. Estaba en Nueva York viendo Springsteen ayer.

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8: Son las 7 de la mañana. No sé tú, para mí me duele la tripa ya. A mí me duele la tripa de reírme ya, no puede ser. Mira, me han pedido una canción, un tío dice, yo que la he escuchado en un concierto, pero no sé si existe en disco. ¡Sí existe en disco! Waterboys, Purple Rain. Buenísima, buenísima la versión en un concierto en Dublín.

0: pasa, José? Buenos días.
1: ¿Qué tal, don David? ¿Cómo te va la vida? ¿Qué estás haciendo?
0: Pues mira, ahora mismo acabamos de terminar de descargar y a colocando.
1: Y a colocar ya el género, ¿no? A colocar el pescado.
0: Ya estamos colocando los peces, sí.
1: ¿Cuál es el producto estrella hoy? ¿Qué es lo que traes cojonudo hoy?
0: Pues es que de todo, José. Ya, tampoco te creas que he visto lo que hemos descargado, pero vamos, boquerones, por lo que veo, así gorditos, muy buenos.
1: ¿Marisco tenéis hoy o no?
0: No, hoy no de marisco.
1: Marisco fin de semana, ¿no?
0: Eso, viernes, sábado, tío.
1: Ajá.
0: Ya empieza a entrar algo el jueves, pero vamos, sobre todo viernes, sábado.
1: Mira.
0: Es lo que traemos.
1: Escucha, ¿tú eras de hombre G o qué?
0: Sí, a mí me gustan, sí.
1: De siempre, cuando era chaval también.
0: Sí, es que encima discutíamos ayer mi mujer y yo viéndolo en el hormiguero, porque yo me acuerdo que yo iba a los típicos campamentos de estos de alguna iglesia que había al lado de mi casa, y yo decía, digo, unos les gustaba cuando era Rosendo, sonaba Rosendo en el autobús y tal, y otros nos gustaba oír a Hombre G y tal, y había como una pequeña discusión. Porque yo tuve la suerte o la mala suerte de empezar con 15 años a trabajar y decía, no puede ser porque tú me sacas 4 años y tal. Digo, que yo los he oído cuando iban al campamento, que discutíamos, ¿sabes? Y serían el 80 y algo.
1: 84 más o menos, 83, 84.
0: Y salieron hablando 84. hablando de ti, de que tú les promocionaste en Tocata.
1: Sí,
0: un sábado.
1: Y en los 40 también. ¿No?
0: Ahí
1: se equivocan todos. Tocata jamás emitió un sábado, nunca en la vida.
0: A mí me sonaba que era...
1: Ni por la mañana ni por la tarde. ¿No? Tocata toda la vida fue los miércoles por la tarde.
0: Los miércoles por la tarde.
1: Sí,
0: pues ellos dijeron el sábado por la tarde.
1: No,
0: pero vamos, a mí no me sonaba sábado por la tarde, pero bueno.
1: El sábado era Aplauso antes, que era el programa anterior a Tocata, pero Tocata era los miércoles por la tarde, a las 7, de 7 a 8.
0: Y comentaban eso de que el jueves es la premier de... Y bueno, entre comillas, bueno, yo tendría la posibilidad de ir a la premier, pero bueno, no puedo ir por el trabajo.
1: ¿Pero conoces a alguien de la productora o algo o qué?
0: Sí, tengo ahí un familiar que... Y se dije a mi mujer, digo, pues coño, díselo tú, vete con tu hermana.
1: Ajá.
0: Y
1: no quiere. Dice, yo sola no veo ningún sitio.
0: Sí, no, las dos son dos fans de los
1: G, ¿no?
0: Sí.
1: Qué alegría. Qué alegría.
0: Luego sacaron aquella de G de gilipollas, ¿te acuerdas?
1: Sí, hombre, coño, la de pabellón psiquiátrico. Sí. Qué bueno, pues tío, que sigas ahí currando. Un abrazo fuerte.
0: Lo mismo digo, José, un fuerte abrazo.
1: ¡Hasta luego!

Dice Aitor desde Avilés, desde Asturias, dice, ¿por qué quitaron Tocata de la tele? Pues no lo sé. A ponerlo ahora, 20... No, ¿qué coño? 40 años más tarde. El otro día, el sábado, hubo dos o tres horas por la mañana. Toda la semana pone algo, todo.

dice Oscar que él cree que era los martes. No me hagas dudar, yo creo que era los miércoles, pero vamos, si dice que era el martes, a lo mejor luego con la Champions y esas cosas se cambió, no lo sé, pero vamos, yo creo que era el miércoles. Lo que no fue nunca es el sábado.

0: Buenos días.
1: Hombre, muy buenos días, Jesús. ¿Tal? ¿Cómo estás, tío?
0: Muy bien, ¿y tú? ¿Cómo andamos?
1: Muy bien. Estuviste el domingo viendo al último de la fila, ¿no?
0: Ahí estuvimos, en Montjuïc. Ahí estuvimos recordando, bueno, viejos tiempos, aunque soy joven, que tengo 49.
1: Ajá.
0: Pero muy bien, porque se retiraron cuando yo era un niño todavía. Pero ¿bien? Muy bien.
1: ¿Y te gustó? ¿Te gustó? Está bien montado el concierto, el repertorio, sí, que es lo más difícil de seleccionar el orden de las canciones. ¿Te gustó todo?
0: Sí, sí, porque al final yo pienso que esa rara con gusto no pica. O sea, lo mismo daba en un orden que otro. Yo, la verdad que muy bien todo. Sobre todo luz, sonido, a cómo están ya, que están ya talluditos, diríamos.
1: Sí, ¿eh?
0: Muy bien. Sin ser los Rollins, pero tampoco son Franco Battiato.
1: Ajá.
0: Pero muy bien, muy bien. Pues la verdad que espectacular, 55.000, Montjuïc lleno. El jueves otra vez, otros 55.000 que van. O sea, que bien, bien.
1: Me alegro muchísimo, tío.
0: La verdad que muy bien.
1: No hay
0: pues
1: como,
0: muy bien, José.
1: No hay como disfrutar de un concierto cuando es un grupo que ha significado mucho para ti. Eso es bonito, sí, señor.
0: Sí. Hombre, la verdad que no es lo mismo, porque luego Manolo García pues ha tocado muchos conciertos, canciones de ellos. No es lo mismo que en 30 años no, sin escucharlos.
1: Es que todas son de Manolo García, yo creo. ¿Eh? Yo
0: por
1: creo
0: él,
1: que ahí...
0: Sí.
1: Aparte de que a mí Kimi no me ha gustado nunca, me parece un tío deplorable, pero que, vamos, yo
0: sí
1: creo que el último fila en un 99% Manolo García. Kimi
0: sí, sí
1: pinta menos que la tomas a los títeres, pero bueno. Que,
0: además,
1: que me alegro
0: pues
1: mucho,
0: nada,
1: tío. Que
0: y yo de que me llames. Un abrazo.
1: Un abrazo fuerte.
0: Si
1: te
0: has seguido, cambies. Igualmente, chao, chao.
1: Hasta luego.

0: Hola. Hola, don Fernando.
1: Sí.
0: Oh, vaya día bueno, ¿eh? Oh.
1: Sí, buenísimo.
0: Vaya día bueno. Es hoy cuando cumples, ¿no?
1: Sí, es hoy.
0: 54 tacos, tío. Y,
1: sí.
0: Y con una familia por detrás que dices, qué cosa más bonita, cómo te quieren tus hijos, cómo te quiere tu mujer, qué cosas me han escrito para ti. Y digo, digo, me encantará leérselas. Bueno, es decir que están todos felices, que te adoran, que eres el amor de tu mujer de toda la vida, el motor de la familia, que tenéis tres hijos maravillosos y que están locos contigo. O sea, ¿qué más puedes pedir? ¿A qué hora vuelves a casa para comértelos a besos a todos?
1: Pues hoy al mediodía.
0: ¿Mediodía?
1: Al mediodía,
0: bueno. ¿A las dos acabas de currar o qué?
1: Sí, a las dos, a las tres, porque voy a un pueblo cercano de Guadalajara, solar.
0: ¿Sí?
1: Y hoy salgo temprano.
0: Hoy acabas pronto, ¿no? Hoy acabas prontito, que es tu cumpleaños, coño, de comer con tu familia, que es lo que tienes que hacer.
1: Sí, sí.
0: ¡Feliz cumpleaños, Fernando!
1: Vale, muchísimas gracias.
0: ¡Hasta luego!
1: Venga, hasta luego.

sí, qué poquito queda. 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

quién no has entrevistado que te hubiera gustado mucho? No lo sé. Quizás Janis Joplin o Jim Morrison, quizás. No lo sé. Gracias a Dios a todos los que podía desear. Les he acabado entrevistando incluso varias veces a algunos. No me queda nadie de los que a mí me apetecía, dices.

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8:30. Mira, mira qué rápida ha estado José de Ibi hablando de gente que he podido entrevistar o que hubiera deseado entrevistar. Dice, a Miley Cyrus te queda por entrevistar. Tienes toda la razón, pero culpa mía. Culpa mía porque sí tuve la oportunidad, por lo menos un par de veces o tres, de entrevistar a Hannah Montana y al final no lo hice. Claro, nunca supe que después de Hannah Montana se iba a convertir en Miley Cyrus.

0: Alberto, buenos días.
1: Hola, José, buenos días.
0: ¿Qué tal? ¿Cómo ha ido el largo fin de semana? ¿Has disfrutado?
1: Buah, he descansado, sobre todo descansado, que era lo que me hacía falta. O sea, vuelvo con las pilas cargadas, José.
0: ¿Y has visto muchas series o qué?
1: Hombre, me ha dado tiempo a ver cositas. He estado viendo, por ejemplo, El Encargado. Me vi entera la cuarta temporada, esto del Encargado.
0: Joder, yo la quité. El primer capítulo no lo vi entero. O sea, ya es que ya, no sé, se han perdido toda la esencia inicial, ¿no? No sé.
1: A mí no me ha convencido, José, porque se meten en un brete que la verdad es que no hay quien se lo crea. Sabemos que estamos ante una comedia, pero todo el rollo este de que se hace asesor del presidente,
0: sí, sí.
1: La verdad es que deja mucho que desear. Y lo peor es que luego no lo rematan bien. Y luego se sacan una trama en la cual el encargado pues simula una enfermedad que es que no hay por dónde cogerla. A mí, reconociendo que tiene momentos divertidos, porque me he reído, para mí está bastante por debajo de las anteriores y, sinceramente, ya va pidiendo un final este encargado.
0: Sí, estoy de acuerdo, completamente de acuerdo. Yo vi una película que me dio una rabia, tío, una película, al final no una película, era serie, que es la de Fuego a la Venganza.
1: Sí, esa te voy a comentar hoy.
0: La Man of Fire. Tío, no, hombre, aparte que yo no soy la mejor persona para evaluarlo, porque yo esa película la tengo entre las tres películas de mi vida, la original, te hablo, la de Denzel Washington.
1: Sí.
0: Entonces, claro, ¿qué necesidad hay? O sea, una cosa que es una obra maestra, una cosa que es intocable, una cosa que está ahí en el cielo, ¿para qué haces una serie? ¿Para qué? Si ya la historia es la que es, pero luego desvariar la historia. La protagonista, la niña de Dakota en la película, no es la niña fea y mala que han sacado aquí. No tiene ni pie ni cabeza, es que no tiene ni pie ni cabeza, es que la han hecho con tres pesetas, es que todo es una mierda. ¿Por qué? ¿Por qué hacen eso? No lo entiendo. Pero bueno.
1: Yo ahora te daré mi valoración, pero a mí me ha parecido innecesaria. O sea, porque
0: sí,
1: se supone.
0: Claro, si tiene la película encima, claro, utilizando la película como enganche, ¿no? La película basada en la película tal, basada malamente, ¿no? No sé.
1: A mí me ha parecido entretenida porque lo es, pero completamente innecesaria. Ahora entraré más en detalle. También estuve viendo la de Universal Mars, que es la de la protagonista de Yellowstone, la Beth.
0: Sí.
1: Y la verdad que al final me ha gustado mucho, porque generan una ambientación, la verdad, brutal. Porque, aparte del asesinato, está llegando a la isla, que es una isla fantástica, una inundación. O sea, va a llover y hay una inundación. Y crean una ambientación con eso que parece un personaje más. Me ha gustado. Además, es muy entretenida y ya la tenéis completa en Sky Showtime. Como vais a tener completa ya a partir de mañana la segunda temporada de Daredevil en Disney. Y luego otra cosa, se ha anunciado que ha terminado el rodaje de la segunda temporada de Reina Roja y ha anunciado su estreno para este otoño en Prime Video, que es una serie que nos han preguntado mucho. Y luego, así de novedades, mañana se estrena la segunda temporada de La Horrible Citadel en Prime, porque es horrible. También se ha anunciado que la primera temporada la van a echar en abierto.
0: La Citadel era espantosa también, la primera.
1: Espantosa, espantosa. Pues van a echar la primera temporada en 4 y mañana se estrena la segunda temporada en Prime. Y bueno, el jueves te comentaré El Señor de las Moscas, que se estrena en Movistar este jueves. Pero vamos con las de hoy. Una es La Maldición de Widow's Bay, que te comenté así un poquito por encima la semana pasada, que se estrenó en Apple, una serie protagonizada por Matthew Reeves, que lo primero quiero advertir que es una serie de misterio con toques de humor negro y no una serie de terror como se han anunciado en muchos medios. La Maldición de Widow's Bay arrancó con 2 capítulos de unos 40 minutos y después se emitirá un capítulo semanal hasta completar los 10 que tendrá la temporada. Esta serie nos traslada a Widow's Bay, un pintoresco pueblo en una isla a 65 kilómetros de Nueva Inglaterra. Este pueblo, pues, no va ni Dios, porque no tiene ni las cosas mínimas, tiene un wifi y un teléfono desastroso que va y vienen. Y luego, pues, la gente del pueblo, pues no quiere que vaya ni un turista allí, y están todo el rato, pues, mostrando reticencias al alcalde, que lo que quiere hacer es que la gente, pues, vaya y se deje los dineritos allí. Y todo esto, en este entorno, planea un montón de leyendas de brujerías y fantasmas que hacen de este pueblo un sitio siniestro del que huir para el turista medio. Y el alcalde alcalde, pues ya te digo, hace todas las triquiñuelas que puede para intentar abrir este mercado del turismo a esta isla con todas, la gente del pueblo en su contra. Bueno, pues esta maldición de Widdes Bay tiene muy buena producción, un apartado técnico buenísimo, donde destaca una sombría fotografía y unos buenos enclaves para desarrollar esta misteriosa historia. Los actores lo bordan, dando un toque divertido al relato, por lo que en estos aspectos, como suele ocurrir en los productos de Apple, está a muy buen nivel. La serie transita de una forma bastante divertida por temas como el peso del pasado en entornos cerrados, lo racional frente a lo inexplicable, haciendo un divertido boceto de lo que es la típica comunidad enfrentada a la superstición. Lo interesante aquí, como decía al principio, no es tanto el susto fácil o el terror, sino la atmósfera, la paranoia, la niebla y esa sensación de que algo oscuro va a pasar. Aún no siendo de terror, juega con él y me ha faltado algún que otro susto, ¿vale? Hay alguno, pero de momento no ha habido mucho, que aunque no sea su principal baza, a mí me hubiese gustado que hubiera un poquito más, pero bueno, se le perdona. La acogida por parte de la crítica y el público ha sido espectacular. Yo personalmente he de reconocer que el primer capítulo me dejó bastante frío, pero en el segundo despliega todo su potencial y me dejó muy intrigado y con ganas de más. Cuando esté completa, José, pues daré una valoración. De momento ya la tenéis, La maldición de Widdes Bay, ahora mismo en emisión en Apple TV.
0: ¿Y la otra?
1: La otra es El fuego de la venganza, que se estrenó de forma completa en Netflix con una temporada de 7 capítulos de unos 50 minutos de duración. Es una nueva adaptación de las novelas de A.J. Kinnell y sigue a John Crazy, un exmercenario marcado por su pasado. Este hombre, conocido por sobrevivir incluso en las situaciones más desoladoras, sufre ahora un intenso trastorno de estrés postraumático. Decidido a superar sus demonios personales, emprende un camino hacia la redención, pero antes de que pueda adaptarse a esta nueva vida, se encuentra que tiene que volver a la violencia tras una misión en Brasil. Pues sí, es inevitable acordarse de la película protagonizada por Denzel Washington, pero este no es un remake como tal, es una nueva versión donde quieren profundizar en el interior y consecuencias de los traumas del personaje. La serie tiene un arranque bueno, con dos episodios iniciales cargados de acción y violencia y con personajes simplones pero bien definidos. El apartado técnico, pues bueno, está bien resuelto a veces, aunque se le ve mucho el truco. Ahora bien, a mí, que no soy muy fan del género, pues yo quería ver pues acción y se me ha hecho algo repetitiva y banal esa supuesta profundidad de personajes cayendo una y otra vez en lo mismo. El final pues deja un camino abierto para una segunda temporada y bueno, lo mejor que puedo decir es que es entretenida y si os gusta mucho el género de acción, pues como cuenta con buen ritmo y es lo suficientemente atractiva visualmente, pues si os gusta este tipo de series y no habéis visto la película, pues no es una mala opción. Pero yo os diría que os vierais la película, que le da mil vueltas. A mí se me ha quedado como un poco artificial. Toda esta profundidad de personajes no me hacía falta y menos un metraje de casi 7 horas.
0: Sí, señor. Pues vamos con un montón de consultas que tengo por aquí. La primera es de Gary de Cantabria. Alberto, he visto Riot Women y me ha gustado muchísimo, pero la deja con toda la chicha pendiente para la segunda temporada, que supone que habrá, ¿no?
1: Sí, la va a haber, está renovada, lo que no hay es fechas de estreno. Estos ingleses suelen tardar, ¿eh? O sea que nos tocará esperar para ver la segunda temporada de Rayo Woman. Tiene razón, cuando realmente explota la serie es cuando acaba la temporada. Pero a mí me gustó mucho, a mí me parece una serie muy divertida cuando tiene que serlo, muy dramática cuando tiene que serlo, y toca temas como problemas que tienen las mujeres de mediana edad, como la menopausia, la invisibilidad y todo este tipo de cosas que no suelen mostrarse en televisión, aunque ahora mismo sí es verdad que se está empezando a mostrar y tenemos un ramillete de series que abordan todo este tipo de cosas. Pero así de una forma tan gamberra y tan directa como Rayo Woman, yo creo que hay pocas. Os la vuelvo a recomendar mucho Rayo Woman, que la tenéis en Movistar.
0: David, que es un paisano de Leganés, que quiere saber tu opinión sobre el Machos Alfa, que la última que se ha reído mucho, dice.
1: Bueno, pues yo creo que va en la línea de las anteriores. Sí se nota ya un desgaste en las tramas y parece más que una serie de corrido serializada que han cogido, que está hecha a base de gags. O sea, yo sí, eso sí, sí es lo que me ha decepcionado bastante. No es una serie que yo la tengo en el altar, pero me parece muy entretenida y divertida. Ya se anunció que la siguiente temporada va a ser la última y yo creo que es un acierto, porque estirarlo más lo que va a hacer es que bajen de calidad por los suelos, porque ya la verdad sí ha notado desgaste. También es que hemos tenido temporadas de Machos Alfa muy de seguido, entonces con todos los proyectos proyectos que tiene esta gente, pues al final se le está notando que van bajando todos en calidad por meterse en tantos embolados.
0: Pepi dice, este puente, he sido infiel a la serie y quiero recomendar tres películas, si Alberto me lo permite. La primera, Mi querida señorita, luego Cumbres, Borrascas y Rondallas, que me han encantado las tres. No he visto ninguna de las tres, ni creo que las vea ya.
1: Yo no he visto ninguna de las tres. La de Mi querida señorita me da un miedo. Pues es la nueva versión del clásico, que el protagonista era José Luis López Vázquez, si no recuerdo mal. Entonces es como una versión modernizada que me da un miedo, José. Y sabes que yo soy muy abierto.
0: Se cortan. El otro día vi media hora de película porque yo en mi cabeza no podía asumir que eso estuviera ocurriendo. Y yo seguía conectado, digo, pero esto tiene que ser mentira, esto pasa algo determinante, que no sé, que una película se llama Coartadas, que es de Leo Harlan y un actor así... ¿Qué cosa? O sea, yo
1: esa digo, la vi, si es el de la Casa de Papel que se ha hecho,
0: sí,
1: ahora.
0: ¿Cómo pagan? ¿Cómo, ahí debe haber una mafia de que están ganando dinero por detrás de alguna manera, porque es que no tiene ni pie ni cabeza.
1: Es horrible,
0: esa película la estrenaron hace 2 semanas en el cine y ya está en Digital Plus o Movistar Plus.
1: Raro es que no fuera directamente a plataforma. Creo que está en Movistar, yo la vi también.
0: Los actores que son actores conocidos, ¿de verdad cogen esta mierda? ¿Por qué? ¿Por dinero? ¿Por qué no lo
1: Hombre,
0: sé?
1: A ver, Leo Harlan no es ni actor, eso para empezar. Y luego Jaime Lorente, que es el de La Casa de Papel, la verdad que lleva una carrera bastante desastrosa. Y a ver, pues tendrá que comer el muchacho, pero es malísima. De las que ha comentado Pepi, Cumbre por las cosas no la pienso ver, o sea, porque no me apetece nada. Y luego la de Rondallas, que es otra española. De esa sí que habla muy bien, José. De esa, la verdad es que todo el mundo que la ha visto, la verdad es que habla muy bien. O sea, esa a lo mejor me la veo algún día.
0: Ajá. Patricia dice que se ha visto del tirón Cochinas. Que es bastante divertida, de verdad, de soltar carcajada de vez en cuando, y que Manuel Alterio está que se sale.
1: A mí me ha gustado mucho Cochina, ya lo sabes, que la llevo recomendando desde antes de que se estrenara, y me ha parecido una serie muy valiente, muy divertida, que al final tiene un final cerrado que anuncia ya con ese final pues que no la van a estirar más, que es una cosa que sabes que suele pasar mucho en el apartado de series, y se terminan cargando las series. A mí me ha gustado, además nos devuelve al finales de los 90, donde estaban los videoclubs, esa lucha contra los blockbusters, tiene un montón de referencias cinéfilas, y más allá del sexo tiene muchas cosas positivas.
0: Alberto, que está en Alcora, Castellón, que qué tal la serie El Homenaje, esta no sé cuál es.
1: El Homenaje es más mala que, vamos, que yo qué sé, que mascar tabaco, José. El Homenaje es la serie de Sky Showtime española, que se estrenó hace poco, que tenemos de protagonista, entre otros, a Elsa Pataky. Esta es la segunda serie española que yo creo que hicieron con los retales de la primera, que era Matices. Nos encontramos pues una fiesta familiar en la cual el líder de la familia, una familia ultrapoderosa, cumple 80 años, y allí hay un atentado y tenemos que descubrir qué es lo que ha pasado y, sobre todo, quién ha sido. O sea, es vergonzante, José. O sea, a nivel interpretativo es una vergüenza. El guión es de lo peor que he visto. Y luego tiene una manía, que es que todo el rato estar haciendo saltos temporales. Aquí todas las conversaciones se convierten en una línea temporal. Es horrible. O sea, del Homenaje, huid. De verdad, huid.
0: Fran, coincido casi que en todo con ella. Dice, el juego de la venganza. El fuego de la venganza. Aunque tiene un piloto estupendo, el resto se cae sin remedio. Hace falta esto de que estuviera basada en la genial peli de Denzel Washington y Dakota Fanning. Vista Cochina, si nos arregló el fin de semana, correcta y cachonda. Muchas gracias por las recomendaciones.
1: Estoy muy de acuerdo con ella.
0: Escucha, pero lo de Cochina es el todo o la nada, ¿eh? Hay opiniones muy buenas y opiniones muy malas, ¿eh?
1: Sí. Es una serie que, como suele ocurrir ahora, pues polariza opiniones. Yo tampoco me la tomo tan en serio, ¿eh? Porque hay gente, sobre todo al que no le gusta, que se la está tomando muy en serio, que sí, en España solo se hacen películas sobre sexo, sí, para ti, sí, para irle las subvenciones, que sí, no sé qué. Yo creo que, al igual que Machos Alfa, lo que quiere es contarnos una historia real, que es el despertar sexual sexual y un poquito también social de las mujeres en los años 90, de una forma divertida y sin buscarle tres pies al gato. Entonces, si te lo tomas como esto, pasarás un momento divertido. Si quieres buscar cierta polémica, te va a parecer horrorosa. Mira, porque entran todas.
0: Julián pide auxilio desde San Joan de Espí, en Barcelona, y dice, me gustaría saber si hay algún sitio donde expliquen series de televisión. Dice, porque yo acabo de ver el homenaje y me he quedado con el culo torcido. No entiendo nada, tío.
1: Pues es que tampoco hay mucho que entender, es que eso es mala que un demonio. El mejor sitio donde se explican las series de televisión está en La Jungla Radio, todos los martes y jueves, de 8:30 a 9.
0: Ajá. Cochina, para mí un aprobado justito, el guión es muy básico, aprueba por el peso de Marina Alterio, que está que se sale. Madison es una pasada. Este tipo Sheridan es la mayor parte de lo que hace lo convierte en oro, menos el truño de Barsal. Saludos de Luis de la Junquera.
1: Bueno, pues muy de acuerdo, Madison está muy bien. A mí lo que me pasó es que se me hizo repetitiva y que le pasa como a Río Woman, pero multiplicado por 1000. Cuando arranca la historia, se acaba la temporada. Se me olvidó el otro día comentarte, cuando me preguntaste por las otras series, que le dijeras a Mara, que por favor, y a tus hijas, que vean 1883, que le va a gustar, que le va a gustar, que tiene un carácter femenino muy marcado en el viejo oeste.
0: Alberto, ¿habrá tercera temporada de Landman, Juan, en Palma?
1: Sí, está renovadísima, o sea, esto lo ha petado. O sea, Landman está gustando muchísimo, ha funcionado muy bien en Estados Unidos, aquí en España ha tenido muy buena acogida y está renovadísima. Lo que no hay es fecha de estreno.
0: Fíjate, acaban de regalar el Estado español, Pedro Sánchez, dos patrulleras de ultra mega lujo, con 4 millones de euros cada una que ha costado, a Senegal. Cuando las patrulleras de la Guardia Civil en el sur, en el campo Gibraltar, no funcionan, están todas rotas. O sea,
1: les hacen unas pirulas los narcos ahí por los mares.
0: Es cojonudo, ¿eh? Dos patrulleras de 4 millones y pico de euros cada una que le ha regalado Senegal. He visto 2 episodios de The Son, el hijo. Qué buena pinta tiene, ¿esto qué es?
1: Pues The Son yo no la he visto, es una serie que tengo muy pendiente. Si no recuerdo mal, que me rectifique, es un western en la que teníamos de protagonista a Pierce Brosnan. Es una serie de 2017 que ahora mismo creo o no tiene plataforma en España o tiene una de estas raras, AMC. Y yo es una serie que tengo pendiente, José, es una serie que me llama mucho la atención, que me la han recomendado pero no he podido verla. Así que si cuando vaya continuando, cuando la vaya avanzando, este oyente pues que nos vaya comentando si merece la pena y qué tal está.
0: Julián de Murcia, hola José, este fin de semana he terminado El Infiltrado. Es una pasada, ¿se sabe para cuándo estará la próxima temporada?
1: Para cuándo no, pero sí se sabe que está renovada. El Infiltrado, de las mejores series de espías de las últimas décadas. La tenéis en Prime Video y ya sabéis que yo os la he recomendado mucho porque yo fui de los que vio su primera temporada en 2016 y la segunda temporada, que la tenía muchísimo miedo, no decepcionó. La verdad que estaba casi a la altura de la primera temporada.
0: Isma de Irún dice que qué gran temporada la nueva del Encargado. Isma, pues...
1: A mí no me ha gustado, Isma. Aquí tenemos que... Aquí no estoy de acuerdo contigo, pero, a ver, yo reconozco que es graciosa y que el protagonista es la leche. Y ha vuelto Capese, ¿sabes? A ser el villano, el abogado. Sí, y eso,
0: el
1: la
0: presidente
1: verdad,
0: de la comunidad, que era
1: el
0: presidente.
1: Eso es, el presidente de la comunidad, que es abogado, que se la tiene jurada al Encargado, y la verdad es que eso le da un plus. Pero es que las tramas me han parecido, o sea, yo qué sé, o sea, escritas por un niño pequeño.
0: Estoy viendo la tercera temporada de Capture en inglés, es una auténtica pasada, se han superado las dos anteriores, no sabía que estaba ya la tercera.
1: Sí, está ya completa, yo ya te dije que la habían... Está por ahí, pues la tendrás que buscártela por los bares de internet.
0: Ah, pero que no la estrena en España, ¿no?
1: Se estrenó en enero en Inglaterra, entonces ha ido en emisión semanal y hablan muy bien, dicen que está a la altura de la segunda. Acuérdate.
0: ¿Y qué previsión hay para España?
1: Para España todavía no se ha anunciado nada. Las otras temporadas, si no recuerdo mal, las estrenó Movistar, por lo que yo espero que las estrene Movistar, pero no hay fecha de momento. Me imagino que no tardará mucho porque ya está emitida completa. A mí es que últimamente todo esto del pirateo está costando mucho y la verdad es que no he podido verla. Se estrenó en marzo se estrenó en Inglaterra.
0: Esther, mi amiga Esther de Granada, te pregunta por El Señor de las Moscas.
1: El Señor de las Moscas, os voy a entrar más en detalle el jueves. Es una serie que yo ya he visto, es miniserie, solo tiene 4 capítulos. He de decir que no es una serie cómoda, no es una serie para todos los públicos por el apartado técnico que tiene, que es muy incómodo, pero yo he de decir que una vez vista completa me ha parecido una de las series más valientes de este año. El jueves, que se estrena en Movistar.
0: ¿De qué va? ¿De qué va esa?
1: El Señor de las Moscas está basada en el clásico literario y en la película. ¿No te acuerdas tú
0: no.
1: de la película del Señor de las Moscas? Es un grupo de chavales de 12 años que queda varado en una isla porque tiene un accidente de tráfico. Entonces se quedan solos, sin adultos, y tienen que aprender a sobrevivir montando una sociedad estos chavales de 12 años. La premisa es muy potente y la verdad es que esta nueva adaptación a mí me ha gustado mucho.
0: Buenos días, soy Sebas de Elche. ¿Cuántas temporadas tiene Slow Horses?
1: Slow Horses creo que iba por la cuarta, si no recuerdo mal, 4 temporadas.
0: Ajá.
1: Y estaba anunciada ya la renovación de una 5ª temporada, que ya estaba prácticamente rodada. Y lo que nos queda por saber es la fecha de estreno de la siguiente temporada. Sería la 6ª. Espera, José. Entonces lleva 5 temporadas ya Slow Horses.
0: Vale. La serie Cochinas me ha gustado muchísimo. Los títulos del principio de cada capítulo de las pelis pornos, muy buenos. Y la actriz chiquitita es muy buena, la mejor, la actriz chiquitita, ¿sabes quién es?
1: Sí, es que hay una chavala pues que ya es de tamaño reducido.
0: Vamos
1: a decirlo, sí. Y la verdad que lo hace muy bien, es muy divertida y está muy fresca. Mira, también otro detalle, José, gustará o no gustará, llevamos 2 semanas hablando de cochinas y yo aquí todas las semanas te traigo 4 series de las cuales la mayoría no aguanta la conversación más de 3 días.
0: Buenos días, se ha acabado Madison, a pesar de que mejora algo en la segunda mitad, me sigue pareciendo sosa y un guión bastante simple. Es una pena porque tiene una gran producción y actores buenísimos. Quisiera saber vuestra opinión. Pues, que no
1: lo es, lo es. Yo coincido con tu opinión, pero sí es verdad que a mí en la parte final sí me termino de atrapar. Y la verdad es que solamente por ver a Michelle Pfeiffer merece la pena. Y yo tengo fe en que la segunda temporada va a explotar del todo y nos va a dejar con la boca abierta. Yo soy de los que están en un término medio, José, porque esta Madison o ha gustado mucho como a tu familia o la ha dejado frío a mucha gente. Yo estoy en un punto intermedio. Me ha gustado, pero podía haber sido un poquito más redonda.
0: Vista Madison, un 9, y viendo el homenaje, ¿por qué le han cambiado de lunar el sitio del lunar de la Pataki?
1: Eso ya te lo pregunté yo, es lo único que me intrigaba en la serie. Hay 2 líneas temporales, ¿no? Y hay una actriz joven que hace de la Pataki, que tiene el lunar, vamos a decir, encima del labio en la parte izquierda. Pero es que la Pataki lo tiene en el lado contrario. Y yo ya te dije, de verdad, que esto o lo han hecho a posta, ¿sabes? Para ver si estamos atentos, o porque nos toman directamente por gilipollas, o simplemente es que no han tenido ningún interés a la hora de hacer la serie. José, te recuerdo muy rápidamente las redes sociales. Si queréis consultar todas las series de las que hablamos José Antonio Avellán y yo, y además de enteraros de un montón de cosas que hacemos, me seguís por Instagram y Twitter. Ahora también me he hecho Thirst, que es la nueva aplicación esta de Instagram, que es como Twitter, o sea, una cosa completamente absurda e innecesaria, pero bueno, para llegar a más gente. Instagram, Twitter y Thirst, Alberto TV Series, y el grupo de Telegram donde hay un montón de gente recomendando series todos los días, que se llama Seriestopía. Instagram, Twitter, Thirst, Alberto TV Series y Telegram, Seriestopía o Cultura Seriéfila. Y ya aprovecho para comentar que el podcast que tenía que salir hoy día 5 saldrá mañana o pasado, porque hemos tenido que retrasar un poquito la grabación debido al puente.
0: Bien. Hola, he oído que van a hacer más capítulos de la serie de Crown, pero de un periodo anterior a lo que se hizo, vamos, una precuela. ¿Sabes algo, Alberto?
1: Pues no he oído nada. Enseguida ahora, en cuanto terminemos, me pongo a investigar.
0: Hola Alberto y José, he visto El Encargado y buenos momentos de risa y otros muy absurdos. ¿Habrá 5ª temporada? No, ¿la 5ª es esta o esta es la 4ª?
1: Esta es la 4ª y va a haber 5ª temporada. Cuando termina la temporada ya te anuncia la 5ª temporada.
0: Ajá. Estoy escuchando La Jungla en la Orotava, en Canarias. ¡Hala! Vamos por otro martes con Twitch. Sí señor, esta tarde a las 8 tenemos Twitch. Era Francho de Paiporta. Merche, pregúntale por la serie Tracker en Disney. Esa la estoy viendo yo. Esa me la recomendó un día Alberto, alguien a él, de esas procedimentales que dices tú, y es la que tengo ahí al retortero cuando no se me acaban las series. Y está bien, pues una serie de estas que tiene principio y fin cada capítulo, y está simpática. Bueno, pues un tío que busca gente perdida. Es un cazarrecompensas de esos que todavía existen en Estados Unidos, y está interesante. Y el último, a ver, buenos días, ¿qué tal Paradise en Disney?
1: Pues Paradise, si te gusta la ciencia ficción, te gustará. Si no, pues huye de ella. A mí me gusta mucho. Es una serie que, a pesar de que es algo lenta, me atrapa en cada capítulo.
0: Documental sobre Hulk Hogan, que si lo has visto, que lo recomienda, que es buenísimo, Jesucito de Coslada.
1: No, no lo he visto. Es un documental que ha salido en Netflix y me da un poco de pereza, José, la verdad.
0: Pues Alberto, que tengas un feliz martes. El jueves nos encontramos a las 8:30.
1: Un abrazo a todos. Feliz día.
0: Hasta luego. A las 9:30 tenemos a Miguel y hoy también.
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8: 9 de la mañana, 8 en Canarias. Me dice Santi que, bueno, la película documental que se estrena de Hombres G el día 8... es decir, el jueves, ¿no? Sería el viernes. El día 8 de mayo llega después a Movistar Plus y hasta el tráiler, y me dicen que el documental, que es algo muchísimas veces, tanto en la radio como en la televisión. Me hace ilusión, me gusta. Pues, muchas gracias a David, a Dani, a Rafa, a Javi, a los hombres que sé que ayer también me la han preguntado, que me mencionaron y hablaban de que les cambió la vida la primera vez que salieron a tocar, que salieron en tocata, y bien, que me gustó, vamos, me gustó, que me ha hecho ilusión. Son las 9 de la mañana, las 8 en Canarias.

dos novedades, dos. Me regañan porque no vengo con el monólogo a Madrid. De momento. Va a haber un trocito del monólogo, un trocito del monólogo. Y luego, chico, un regalo, no hemos hecho nunca. Tendremos también un apartado dentro del show de la jungla del 16 con un rincón de Pink Floyd, con Juan Carlos y yo mismo, con un montón de dudas que tengo apuntadas aquí en mis notas.

Y eso sí lo sabía, que la gira, las últimas dos giras, abren con una presentación mía, los hombres que las últimas dos giras que han hecho, eso sí lo sabía.

0: ¡Hombre! ¿Cómo estás?
1: Qué mejor que me la cuide.
0: ¡Qué guapa está, por favor!
1: Yo siempre, ¿eh?
0: No sabía nada, anda que he contado usted algo. Ahora me lo cuenta a la vuelta. ¿No me dijiste que te ibas de vacaciones a Londres? ¿Qué haces hasta el puente? ¿4 días o qué?
1: Sí, no te lo dije antes porque si no igual me mandabas traerte algo de recuerdo. Y no me cabía en la maleta.
0: Te hubiera pedido una gitana, un toro o algo así. Pero bueno, ¿cuándo te fuiste?
1: El jueves.
0: El jueves, sí, el puente. Ellos le llaman al el puente comercial, que es el de jueves a domingo, que es justo lo que necesitas. Vuelves molido de andar, pero son 4 días que ves Londres, lo que tienes que ver lo ves todo y está muy bien.
1: Perfectamente.
0: ¿Ya lo conocías o no?
1: Sí.
0: Ah, vale. O sea que. ¿Y ha cambiado? ¿Cuánto hace que fuiste la última vez?
1: En el 18.
0: Bueno, 8 añitos. ¿Ha cambiado mucho o no?
1: Sobre todo en que ahora hay más gente que antes. Está demasiada gente, demasiada gente.
0: En lo que te iba a decir, siempre ha habido mucha gente. Londres es una de las capitales del mundo y más en un puente de estos, una ya con el buen tiempo, aquello. Hay países que tienen los vuelos muy baratos. Y eso que a mí lo que me retrae esta ciudad, no de ahora, de toda la puta vida, es lo cara que ha sido siempre, ¿eh?
1: De cojones, me cago en sus muertos.
0: Pero es que es insultante. En un barrio normal que va a haber un amigo o cualquier cosa, un café son 4 libras de esas o 3. Bueno, y cuando fumaba ya es que te quitaba las ganas de fumar. O sea, el precio del tabaco era. Y no entres a un bar a tomarte un whisky, que es que te arrancan.
1: Ni de puta casualidad.
0: Te tienes que trasplante, tienes que vender el hígado o algo. O sea, una cosa.
1: El viernes, me parece, cenamos en Piccadilly en el Pizza Hut. En el puto Pizza Hut. 90 y pico euros.
0: Fíjate.
1: O sea, no me toques los cojones. Es un Pizza Hut.
0: Yo supongo que los sueldos tienen que estar de acorde con eso, porque si no, no es normal, ¿no? O sea, que
1: la gente, supongo, no lo sé.
0: Los españoles que se van allí están muy contentos, desde luego.
1: Sí, los españoles y los paquis. Porque yo, gente de allí, no vi trabajando. Eran todo paquis. Bueno, españoles tampoco cuadro ninguno. Pakistaníes.
0: Ah, pakistaníes, vale.
1: Y, sí,
0: los del turbante.
1: Sí.
0: Sí, eso llevan toda la vida ahí, eso es la Commonwealth, estos. Joder, estos sí que han hecho destrozo los ingleses. Nos acusa la soplapolla mexicana esa que tienen de presidenta, que es imbécil. Que si los españoles, los españoles. Y los ingleses la que han liado por ahí, madre mía.
1: Hasta
0: hace 4 días la que liaron en Sudáfrica. Acaban de estrenar una película ahora que da grima verla de. Y te hablan de hace 20 años, no creas que se va mucho más atrás, no a 1492, ni mucho menos, ¿no? Pero bueno, a lo que vamos, que la ciudad es maravillosa. Luego la ciudad.
1: ¿Saliste
0: por la noche o no tienes edad ya tú ya para salir?
1: No, que íbamos con los críos, no.
0: Ah, vale. Es verdad, si lo veo aquí en la foto. Vaya foto fea, coño. O sea, es una foto, el 30% son cabezas y el resto es el puto reloj ese que ya tengo muy visto, o sea.
1: Escucha, cuando fuimos en 2018 estaba andamiao, estaban limpiando las fachadas, arreglando y tal, y estaba andamiao. Así que ahora, en todas las putas fotos me sale el Big Ben, ¿vale?
0: Ya, pero yo te veo a ti, que bueno, te veo, no te veo ni las tetas, o sea, nada más que del cuello para arriba, a tu hija las corta el cuello...
1: Están ya a la altura los tobillos, las tetas, así que mucho plano picado tenía que hacer ahí.
0: No. A tu hija las corta el cuello, a tu hijo el pobrecillo sale medio escondido y a tu marido tirando un córner al fondo está. O sea, que vaya foto de mierda que me han mandado. Anda que no tienes que tener fotos, y luego la de la cabina que me contarás qué gracia tiene. La LED tiene una cabina de estas coloradas que salen y funcionan ya, claro, supongo, ¿no?
1: Sí, yo creo que algunas sí.
0: ¿Sí? ¿Funcionan?
1: No sé,
0: pero bueno. Y luego me mandas otra. ¿Quién es esta que va con la... ¿Es tu hija?
1: Una... Mi hija, coño, claro.
0: Claro, sí, que está acá muy lejos. ¿Qué la tiraste? ¿De la ventana del hotel y que estaba en la otra esquina ella o cómo?
1: ¿Pero qué dices?
0: qué desastre de turista. Mira, esta sí, esta guapa, la de tu hijo con el muñeco, con el perrillo este guapo, disfrazado de... De policía. Esa está guapa. Pues me alegro que hayas disfrutado. Y la próxima, deja a los niños aquí y vete con tu marido y seáis a tomar algo por la noche, que es divertido, hombre.
1: Allí igual ya no volvemos, ya conoceremos otro lado. Ya con dos veces. Para que nos desplumen.
0: Con las hostias que te han dado.
1: Entre lo que nos costó el avión.
0: Así fue caro el viaje.
1: Carísimo. Carísimo, pero carísimo. En Asturias estamos dejados de la mano de Dios en cosa de transporte. O sea, esto es una puta vergüenza.
0: Ya.
1: Una puta vergüenza. Luego encima hay que sacar el pasaporte y la ETA, que son otras 23 libras, me parece, cada uno.
0: ¿La ESTA?
1: ETA. Un visado
0: eso,
1: especial.
0: Sí, de... eso es como Estados Unidos. Estados Unidos se llama ESTA.
1: Pues aquí es ETA.
0: Joder, también, ¿eh? O sea, que te piden 20 y tantas libras por el papelito ese, te vale para un par de años, me parece.
1: Para dos, sí. ¿No? Para dos. Más los 30 del pasaporte.
0: Pero ¿sabes lo que pasa? Que mira, que tienes razón en todo, pero que le quiten lo bailado, coño. Que
1: exacto.
0: Ya está, pues ya has estado. Ya, y encima si ya lo conocías. Sí. Los jodidos cuando no sales de casa en toda tu vida. Eso sí que es grave.
1: Eso es.
0: Y más si eres un mohino que te dice, que me vale dinero, coño, que el dinero ya lo ganarás, pero no te puedes privar de cosas en el mundo que hay que ver. Yo creo que de Europa, lo que me parece imprescindible que no puedes morirte sin ver es Londres y Roma. Y luego hay muchas cosas bonitas e interesantes, pero obligatorio para todos ver Londres y Roma. Y las dos exactamente igual se ven con 4 días. Roma en 4 días la has visto entera y vuelves enloquecido de lo bonito que puede ser aquello. Y no es tan caro, siendo cara, porque también es cara, pero no es lo de Londres, que es que da miedo.
1: Roma estaba también entre nuestros planes, pero como Londres ya lo conocíamos Jorge y yo, y los críos tenían ganas de ir, bueno, pues vamos ahí, que ya sabemos más o menos cómo movernos y todo eso. Y entonces Roma ya quedó para otro día, para otro puente. Porque deben ser unas hostias también criminales, ahí deben afeitar también de cojones.
0: Sí, pero no lo de Londres. Lo de Londres es que, como Londres no hay nada en el mundo que yo conozca, ni Nueva York, los Estados Unidos, mucho más barato que Inglaterra. Inglaterra es insultante, es que además te meten la primera hostia con un café y un donut que dices, madre mía. La segunda te la meten con una cerveza inglesa que hay que tomar, la famosa pinta, que te meten ahí 11 libras y dices, joder. Y ya la tercera vas con un miedo, vas acojonado diciendo, ¿qué me pedirán ahora? O sea, mira, Miguel Ángel ha estado 4 días en Roma, brutal. Y luego tu marido me dice que os habéis gastado 1.270 euros en el avión, solamente en el avión.
1: ¿Bien?
0: Y dormir bien, ¿habéis dormido en un hotel apañadillo y eso o qué?
1: Hostia, lo del hotel es un caso aparte. Habíamos reservado uno en Croydon, que está como a media hora de Londres, y dijimos, coño, nos movemos en el tren, que tiene parada de tren justo debajo del hotel y tal, nos movemos así ahorramos un poco en el hotel. Los cojones, cuando llegamos, al día siguiente por la mañana, digo, me piro de aquí porque nos comen las chinches, horrible.
0: No me jodas.
1: Horrible, un sitio horrible. Oh. Era, bueno, es que no me quiero ni acordar. Entonces, al final, reservé un hotel en Queen's Park, al lado de Regent's Park, donde la residencia de Diana de Gales y eso. Y de puta madre. Mira. Un sitio delante de la parada del metro, o sea, una calle de la parada del metro, nos movíamos súper bien, y limpio, y espacioso, y súper bien.
0: Alegría.
1: No, al final sí, pero hostia, cuando llegamos nos dio una bajona tremenda.
0: Pues enhorabuena por el viaje.
1: Consejo, no regateéis en el hotel.
0: Un beso, guapa.
1: Otro para ti.

cuatro días brutal. Cuatro días que te dejan las piernas. La señora, además, tiene, como se le ocurra llevar un, aunque sea un poquito tacón, se deja la misma vida. O sea, Roma no puede andar con tacón. Y Alfonso dice que no le encontraremos.

6 días y volvieron con ampollas en los pies de andar. Es que no es para menos, que Roma es la ciudad de andar. La ciudad de las 6 colinas, no son 6, ¿no? Hay que dar la vuelta. ¡Oh! Es preciosa, es preciosa. Y es la ciudad de Europa que más me gusta. A París no, vale una mierda, hombre. El día que quiten los franceses, empecemos a ir, yo por lo menos. No me dice nada, es que no me llama nada la atención París. La parte neoclásica, la parte es que no me gusta nada.

Alberto, que fue a Londres en su segunda luna de miel. Pero en la segunda boda hay que ir de luna de miel también. No, no lo sabía. Creo que era la primera nada más. Hacer el gilipollas una vez ya es suficiente.

Dice todo el mundo que son muy bonitas. Yo jamás iría, no. No me motiva nada, nada. Mara enloqueció en Budapest. Enloqueció. Y en Praga. Yo creo que las dos hizo un viaje con unas amigas y volvió. ¡Boh! A mí no me. Es de gente muy antigua, eso no.

Atenas, todo viejo, todo roto, todo... No, no va a ningún sitio eso. El día que un español que haya conocido eso, Londres, París, Roma, vaya a Nashville, se va a quedar pues petrificado, decía. Hostia, es que es otro planeta, no es que sea otro mundo, no es otro continente, no es otro país, es que es otro planeta. La gente, tío, qué simpatía, qué buen rollo, los precios, el arte, el talento.

Edimburgo, Edimburgo sí, ¿ves? Amparo, ahí ya estoy contigo. No lo conozco, ¿eh? No está en Escocia, es una de las grandes deudas que tengo de viajes. La gran deuda, la gran asignatura es Escocia en general. Una, recorrer la isla en moto, que dicen que es la releche. Esa ruta está, la ha hecho miles de personas. Hace una semana, está hecha para hacerla una semana. Y luego Edimburgo como ciudad, dicen que es. No la conozco, y mira que he tenido ocasión, he estado en Glasgow, sí he estado, pero Edimburgo no. Dicen que es la releche. Jamaica, eso es un sitio para ir. Eso sí, son para gente inteligente. Ahí con los amigos. Jamás con tu mujer, jamás con tu marido. Nunca en la vida podéis ir ahí porque vais a sufrir o vais a dar de hostia los dos. Vais a cabrar el uno con el otro. No merece la pena. Con tus amigas, con cuatro amigas, con cuatro amigos. Jamaica. Ay, ay, ay. Ay.

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0: tal? Y dice, ¿qué opinión tienes de New Orleans? Yeah. De New Orleans, la misma, Juan Carlos, la misma que de Jamaica.
1: Final, llegó un alma importante.
0: Lo para que Jamaica se sabe lo que es y New Orleans la gente no lo sabe. No se puede ir a New Orleans, no se te ocurra de esos viajes. No, New Orleans, Miami, New Orleans, Atlanta, que es una cosa que está cerca una de otra. No se te ocurra.
1: Fui magistrado, físico, psicólogo, inspector. Gané un montón de pelas, pero me acordé de
0: porque si vas con tu marido o vas con tu mujer, vais a acabar mal. Vais a acabar mal. New Orleans es la ciudad del mundo que yo he conocido, la ciudad o la zona, más que la ciudad, la zona del barro de los la zona de los Borbones, ¿no?
1: Y lo miro con cariño.
0: Más es Sodoma y Gomorra. Yo, mira que yo me asusto pocas veces, ¿no?
1: Se descoronó el triángulo.
0: Yo las veces que he estado en New Orleans digo, no puede ser.
1: Con Garboleca.
0: Es todo el vicio por el vicio, la perversión por la perversión, el sexo salvaje por el sexo salvaje, pero la misma calle, o sea, en la misma calle, es una cosa de locura. Y no he estado nunca en carnavales, ¿eh? Que eso ya, eso debe ser la leche.
1: Título. Yo tengo un culo.
0: ¡Hola, Migueli!
2: Hola, ¿cómo estamos? ¿Qué tal? Un beso grande.
0: 5.000, espera, déjame venir, déjame ir. Espera.
1: Tú y tus títulos.
0: 5.260 euros, te quedan 1.740 nada más, tío.
2: Sí, sí, me queda, llevamos el 75%. Y sí, tengo que, he dejado descansar en el puente, que estamos pensando en otras cosas y ahora, no sé, lo anunciaré. Yo creo que esto lo acabamos en unos días, sí, sí.
0: Qué bien, qué bien. Está con ese crowdfunding que está haciendo, ¿cómo es? ¿Cómo se llama?
2: Berkami
0: con V. De cara al nuevo disco y bueno, es precioso, tío. Me gusta, está bien. La gente está la monta muy bien, ¿no?
2: Sí, lo montan muy bien y es un encanto reconectar con tu gente, ¿sabes? La gente se hace así partícipe y muy cómplice. Está muy bonito, sí, sí, está la cosa fantástica. Estoy todo el rato agradeciendo, todo el rato preguntando qué es lo que quiere, y entonces, bueno, al final te tiene ahí rehaciendo la familia musical y espiritual. Está cojonudo, sí, sí.
0: Me encanta porque, mira, estoy viendo aquí. Bueno, si no sabéis un poco de qué va el proyecto, los proyectos de crowdfunding son muy fáciles. Es cuando un artista, en la música muchas veces, pero para más cosas también, para el cine, para hacer cortos, para pues pide ayuda económica a gente, pide una colaboración, pide, bueno, pues que sume a cambio de lo que se llaman recompensas, ¿no? Entonces, recompensas que ofrece Migueli. Bueno, pues por cualquier donación te hace el regalo de la descarga digital cuando el disco, que es a lo que vamos. Migueli está preparando un disco. Cuando el disco esté, ¿tiene fecha más o menos cuándo estaría? ¿En torno a cuándo? ¿Migueli?
2: Ahora, pero sí, sí, me oye.
0: Sí,
2: ¿me
0: sí,
2: oye?
0: Sí, sí, sí.
2: Sí, sí, salía ahora, pero bueno, yo creo que sí, sí, estamos hablando ahí de junio ya y bueno, a alguna gente le estoy diciendo que arrancamos los conciertos y tal en septiembre, pero porque el verano es otra cosa, pero bueno, ya veremos.
0: Bueno, pues la primera recompensa es la descarga digital gratis para aquellos que han sido donantes, no de pelo, sino donantes de unos euros para este proyecto de crowdfunding de Migueli. Y la segunda, en orden, es la descarga anticipada más el disco físico. Tienes descarga digital más el disco físico. La tercera, que la tengo por aquí, es descarga digital, disco físico y tu nombre en los créditos del disco, en la web y en las redes. ¡Ole! Mira qué bien. Luego hay muchas recompensas. Por ejemplo, dice, luego hay una también que es entrada a cualquier concierto la gira del nuevo disco, el disco, la descarga digital, el nombre de los créditos, siempre va añadiendo una más. Por ejemplo, hasta acabar en un concierto exclusivo para ti y tus amigos, o para acabar un concierto online para ti y tus amigos, o un concierto físico o un concierto online. Bueno, está bonito, está currado, está bien.
2: Sí, está simpático. Sí, lo del concierto online es pensando en mi gente de América, que estoy, en fin, a ver si les lanzo más retos por allí.
0: Luego hay una, déjame que lea, que me quedé cuando lo vi el otro día muy impresionado. Espera a ver si bajo y llego. Aquí hay una Claro, esto hay que poner tela. Con 185 euros, 185 y 185. Tienes todo lo que he dicho antes, la descarga digital, el disco físico, dos entradas para concierto, tu nombre en los créditos, más todos los discos descatalogados. No sabía que tenías tanto. Dice en disco, todos los discos descatalogados en disco. El Qué Escándalo del 93, el Todo Cambia del 2003, el No Puedo Vivir Sin Ti del 2001, el No Nos Convencerá del 2000, el Amor Lo Arregla Todo 2009, Pa' Dentro de 1997, Humanizar de 2007, Mucha Agua, Mucha Sed de 2010 y Miguel y el Libertad 8 del 2020. Todos esos discos incluyen también como recompensa. ¡Qué bonito, tío!
2: Sí, porque los tengo físicos.
0: Escucha, el primero, este es un favor que le pido yo a la audiencia, el primero que haga una donación de 165 y le den todos estos, que se los regale luego a Miguel y que no los tiene, porque él es un desastre. O sea que... Miguel y le han robado todos
2: sus discos.
0: Los tiene todos perdidos, el cabrón.
2: O sea, a mí me los han robado varias veces y después la gente que vivía conmigo y después, pero bueno, he ido recuperando. A mí es de los que me pasó que, claro, vendía muchísimos discos en los conciertos y de pronto, plom, se acabó y me quedé con un chorro de discos. Entonces, nada, estoy deseando ahí regalarlo, venderlo, bueno, lo que sea.
0: Pues, en Berkami.com, mientras pone Miguel y Sara automáticamente... Es este crowdfunding de 7.000 euros, del cual lleva ya en una semana 5.260. Muy bien. Pues, a ver, ¿qué me traes para hoy?
2: Mira, pues te traigo cosas bien bonitas, ¿eh? Oye, por cierto, pregunto, no sé si alguien ha visto, que estoy deseando, la peli de Michael Jackson, no sé.
0: Mucha gente, mucha, sí.
2: ¿Y la has visto tú?
0: No, yo sí. No la veo, es que no veo biopics de estos, pues yo tengo, te lo explico, ya lo explico mil veces, tengo una idea de los artistas, de cada uno. Y de sí. Michael Jackson, ¿cómo no lo voy a tener? Y no quiero que me cambien mi idea, que es la que yo tengo, mía misma propia, ¿no? Entonces, ¿para qué?
2: Claro.
0: Ya está, no me interesa nada lo que me vaya a contar otro. Entonces, pero bueno, hay críticas muy buenas, críticas muy malas, unos que sí se está blanqueando demasiado, otro que... Y luego, mal, porque no han contado a nadie que es la primera parte de dos, porque la película se queda colgada en el 87, cuando publica Bad. Entonces, eso no lo contaron nunca.
2: Claro, pues eso queda, claro, queda un mundo. No, pues yo he oído que está muy bien musicalmente y que se disfruta a los que nos gusta mucho Michael Jackson, pero no he tenido oportunidad de verlo todavía y yo qué sé, ¿para qué quiere andar también buscando una cosa ahí de tanto, no sé, de tanto enrear, de tanto meterse ahí en el...
0: Me apuntan que en el crowdfunding de Miguel y ya lleva más dinero que el Eduardo Casanova con el Évole, o sea, que el otro le ha llegado a 3.000 euros tampoco, la hostia puta, qué cosa más mala, y le habrán dado otros 300.000 de subvención, supongo.
2: Sí, subvenciones seguro, madre mía.
0: Las idosas, fíjate del título, qué bonito, ¿eh? Que es tan atractivo, Las idosas, se llama el título.
2: Madre mía, ha sido... ¡Qué titulazo! Sí.
0: Que es que confiesa que tiene el SIDA desde que tenía 17 años, desde los años 2000 y algo, que hay que ser gilipollas para coger el SIDA en el año 2000 y algo. O sea, este fue el único ese año que lo cogió en el mundo occidental, porque es que ya...
2: Sí, claro, porque en los 80 la gente no estaba informada ni nada, claro.
0: La gente a partir del 94, 95 ya estaba hiper, ultra avisada, informada, y salvo los idiotas que no se informaban. Pero bueno, dicho esto, Miguel, ¿y por dónde empezamos? Que hay un tío que se llama Ginés González, que no puede ser un artista que se llame Ginés González, tiene que ser fontanero, un calefactor,
2: hombre,
0: montador de aire acondicionado, pero músico llamándose Ginés González.
2: Hombre, pero Ginés tiene cierto romanticismo, un nombre poco corriente.
0: Sí, por los churros, por los churros de San Ginés.
2: Y es así, Ginés González, él es de Benalmádena. Y bueno, este hombre ya lleva 30 años, ¿no? Y empezó ahí haciendo mucha tarea por su Málaga y su zona, pero bueno. Yo creo que tiene un sentimiento fuerte y lleva a cuestas la casa de las emociones, dice él, y yo creo que es verdad, y es muy bueno, mira.

0: Hable, suena bien.
1: Sí, suena bien y canta bien, compone bien, sí, está.
0: Esto se llama Loca de Remate y esto, El que menos necesita.
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1: Hay muchos como este ya, ¿no?
2: Sí, esto como, es como...
1: como una plaga, ¿no? Como Alborán, todos detrás, ¿no?
2: Sí, hombre, estos son... A ver, como un pelín más flamenquitos que Alborán, ¿no? Pero sí, quizá viene de ahí. Sí, sí, quizá el Pablo ha montado mucho... Ha abierto ahí como que la corriente, esta que ya era fuerte, es mucho más grande, sí.

0: Alborán, Carrasco, efectivamente también.
1: Sí, sí, no, bueno, Carrasco es el que más entradas vende de España ahora mismo, madre mía.
0: A mí me gusta mucho más Carrasco que Alborán dormido, vamos.
1: Sí, sí, sí, tiene, vamos, los dos son buenísimos, digo, tiene una fuerza.
0: ¿Alborán fuerza? La tendrá las piernas, pues. Sí. Carrasco sí tiene fuerza. Bueno, ¿quién es Juan Cid? ¡Migueli! Madre que lo parió. ¿Ya te has

0: más rico el que más tiene. Que, ¿quién es el Juan Cid este que viene ahora?
1: Mira, pues Juan Cid es que un día solamente nos ha dado tiempo a acabar con él. A mí el que más me gusta, yo creo que es el que más me gusta mucho decir. Pero uno de los que más me gusta de toda esta corriente de gente joven así haciendo pop con flamenco y estas cuestiones, ¿no? Este es de Jerez de la Frontera y bueno, está sacando disco y la verdad solo es el segundo y a mí me gusta muchísimo.
2: Una orilla llena de conchas y calor.

0: tropicales.
1: Bueno, no está mal. Juanfi, me gusta más que el otro. Y
2: sí, a mí me gusta más, sí, sí.
1: Que es de Jerez, ¿no?
2: Es de Jerez de la Frontera, sí, sí, sí.
1: ¿Qué es, cómo se llama esta canción?
2: Jerez de la Frontera. Jerez de la Frontera, Jerez. Un núcleo mundial, de arte, de generar tendencias, que es lo principal, ¿no? No solo el arte de cada uno, sino lo que generan, ¿no? Es bestial, lo de Jerez es bestial.

0: arriba, mano en el... Pero es que suena todo igual, el fondo. Es que no, no, es una armonía así como... Me imagino sí. Un concierto acabas doblando, claro. Se te va la cabeza para abajo.
1: Sí, pero sí, es el rollo de pegarse a algo que está sonando, ¿no? Pegarse mucho, eso, claro, eso es como el opuesto a digamos, a la obra de autor, ¿no? Vamos, como definición, no digo porque nadie es mejor que nadie, pero claro, que ven lo que tú decías, igual, a lo mejor el Alborán o lo que sea, y pegarse todo el mundo a que suene así, ¿no? Después nos vamos a por supuesto, los reggaetoneros o cualquier cosa, ¿no? Por Puerto Rico y todo, hay un afán ahí de pegarse a lo que triunfa, a lo que suena, que igual tienes razón, que suena, al final suena todo parecido.
0: ¿Y mi hermano y yo, estos quién son?
1: Mi hermano y yo son dos hermanos de Sevilla que han sacado la alegría de vivir, que yo estaba ahí, yo qué sé, me pareció curioso, tampoco es que me maten, y digo, coño, he puesto el otro día a la Rocío, que es la hija del Soto, Y de esto después me doy cuenta y son los hijos del Soto. Digo, coño, esto está la familia entera aquí. Oh. Joder.

0: bonito, está bien. Bueno.
1: Está bien, está el nombre es un homenaje a Ray Heredia y después hasta tiran por ahí. Entonces, sin darse cuenta se diferencian un poco porque están haciendo ahí lo que quieren, estarán todos tranquilos, yo qué sé, no sé. Y bueno, a mí me hizo un poco de gracia ahí. No sé si son mellizos estos dos, pero bueno, en fin, ahí no sé qué recorrido tendrán, pero esto tiene cierta gracia.
0: Esto se llama, dicen de...

Que no sé qué decirte, me queda frío, ¿no? Bueno, ¿quién es Javi Medina? ¡Miguelí! Otra vez ha cortado. Porque

0: ¡Miguel!
1: ¡Hey!
0: ¿Quién es Javi Medina?
1: Ay, coño, que sé, no te oí ahí durante un momento. Javi Medina, hombre, Javi Medina es un consagrado. Javi Medina lo conoceréis muchos. Vamos, levanta pasiones y es un consagrado absoluto de esto. Te lo meto con estos chavales, digamos, que están ahí, no digo iniciando, pero bueno, que están ahí a su nivel, ¿no? Javi es un grande total, es compositor, es productor, produce a mucha gente de esta gente. Y este es de Leganés, este es el de más arriba, y ha colaborado con Medio Mundo y bueno, y está sacando ahí cosas nuevas. Mira, Javi Medina.
0: Dice Gary de Cantabria, dice, qué cabronazo el Miguel, y encima que te enchufa estas canciones va y se queda dormido.
1: Sé que se me va esto, no sé por qué.
2: 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No es tan difícil sentir.
0: Que es todo igual, Miguel. Escúchate luego el podcast. Todo lo que estamos poniendo esta mañana es lo mismo. Es como esas discotecas que parece que tienen un disco nada más que dura 11 horas. Que te lo vas a decir, suena una canción, pues aquí parece toda la misma canción.
1: Sí, igual sí. Sí. Este es de los que hace los discos también. Además de ser un gran artista, es de los que hace los discos de los otros. Entonces, claro, suena todo a él.

0: Es verdad que son la versión flamenca de Fito y los Fitipaldis, que hizo una sola canción y va cortando un trocito cada tres meses de la canción.
1: El Fito está haciendo un jirón, el Fito, madre mía. Qué buena gente es, y no, madre, no para de tocar, la gente lo quiere. Unos temas cabrón, madre.
0: Y este que es Javi Medina también, a ver cómo suena. A ver si es igual.
1: No te prometo mucho, ¿no?

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2: No me extraería nada que la Asociación Española de Batería, de Tocadores de Batería, les pongan un pleito a todos estos. Es que se han propuesto cargarse la profesión y que no hay una sola batería en todo lo que hemos puesto hoy, ¿eh? Ni un bajista, ni un bajo, ni una batería.
3: Bueno, porque van más con percusiones y
2: a mí me enseñaron que el bajo y la batería son la tierra de la canción. Y si no hay tierra, se cae la canción. Si no hay suelo, se cae.
3: No, son la base absoluta, claro.
2: Migueli, que tenga un buen día, cuídate mucho.
3: Gente, ahí seguimos, ¿eh? Venga, nos vemos. Besos grandísimos. Bye, bye, bye, bye.
2: Hasta luego.

0: Jamifito, tranquilo. Faltón, que eres un faltón. Mira, mi amiga Arancha. Algún defecto tenía que tener Arancha.
1: No hay nada que perder. No aguanto consejos que vengan a hablar. 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
0: Miguel y Cabrera, como siempre. Será el hoster del show del 16 de, julio. El 16 de mayo. Sábado que viene, no. El siguiente. El siguiente. Ya estamos ahí. Ya estamos ahí en la rampa de salida del show de la jungla. 16 de mayo. Salalab. En Chamartín, en Madrid.

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10 de la mañana, 9 en Canarias, de los mejores LPs que yo he escuchado en toda mi vida, y especialmente los últimos 2 años, es un álbum que se llama Rockstar, que es una locura. Dolly Parton cantando con 20 y tantas estrellas, hiperestrellas mundiales, grandes éxitos de la historia de la música en nuestro tiempo. Fíjate este. Dolly Parton con Sting. El álbum se llama Rockstar. Es...

0: Sí, buenos días.
1: Hombre, dichosos los ojos y los oídos, que esa voz tan bonita, por favor. Esa voz bonita, tan bonita, cojones. Que echa de menos y yo preocupado. Bueno,
0: ¿por qué? ¿Preocupado por qué?
1: 24 horas preocupado y esta mañana más preocupado todavía. Porque,
0: ¿por qué?
1: Porque he hablado a las 6 así con el Chimo, que está gilipollas ahora desde que se ha hecho moderno. ¿Sabes que ya deja el teléfono en casa? Y
0: no.
1: Sí, ya no lleva el teléfono, lleva un reloj con teléfono. Que se lo ha regalado.
0: ¿Un reloj? Igual que mi mujer, que lleva un reloj, cuando la llaman le sale en el reloj.
1: Ay, se lo ha regalado Raulito y va todo el día con él en el.
0: ¿Y cómo que tiene que ponerse la boca en el reloj?
1: Claro, y por eso cuando le llamo y está el coche no lo puedo coger, porque va con el volante con la mano y no lo puedo cogerlo.
0: Pues habrá que verlo, ¿eh? Para descolgar y colgar el teléfono con una mano, claro. Con las dos manos. ¿Cómo
1: claro,
0: lo hace?
1: Y como me he reído de él un poco con el tema ese, pues me ha dicho, ¿qué tal? ¿Qué sabes de Juan Carlos? Y dice, mal.
0: Sí, ayer me llamó por teléfono, estuve hablando con él, papá, yo ya estaba un poco tostado, estaba tumbado.
1: Me dice que lo de la espalda te han dicho que bien, que la L4 y 5J esa que está buena.
0: No, la
1: 5J, ¿no? Es la...
0: No, tengo el 3, el 4 y el 5. Y bueno, ahí tenemos unas esponjas.
1: Ya te quedan dos para el bingo.
0: Bingo, cojones, que dos para el bingo, Quillo. Que yo tenemos esponjas ahí y ya no tengo esponjas.
1: Dos para línea,
0: vamos a ver, esponjas. Entre hueso y hueso tenemos unas esponjitas. Que es lo que hace,
1: bueno,
0: que
1: ahora me lo explica. De eso me ha dicho que bien, sí. Que vas de puta madre, sí. Que bien. Luego, sí. Que de la cabeza te han metido pastillas más intensas porque dice que estás últimamente.
0: ¿De la cabeza? No le he dicho yo. ¿Qué cabeza?
1: Porque tenía estrés, me ha dicho este.
0: ¿Qué estrés? Ni estrés. Yo me tomo una pastilla de felicidad, pero no para el estrés.
1: Y luego me ha dicho que es lo que estaba, dice, estoy muy jodido porque el urólogo le dijo que está medio muerto, que es difícil recuperar el miembro.
0: ¿Qué urólogo? Que yo no he ido al urólogo. Que
1: pues
0: me ha ido al urólogo.
1: Me ha vacilado el cabrón.
0: Que no, que yo he ido al traumatólogo, al de los huesos.
1: El traumatólogo, no, la churra no tiene un hueso dentro.
0: La zurra que va a tener hueso, con el azurra esto, carne y pellejo.
1: Y cuando se pone tan dura, como algún hueso tiene que haber ahí.
0: Que no tiene
1: espera,
0: hueso.
1: Aguántame, espérate, que se me acaba el disco.
0: Va a tener hueso, chiquillo.
1: Espera un momento. Muy buenas a todos, son las 16 minutos. No olvidéis que el próximo día 16 tenemos show en Madrid. Y ahora un single nuevo, un single sorpresa, un single estrella de Pink Floyd. Si te he visto, el vivo al pozo. Joder, este no lo entiendo.
0: Si te he visto, no me acuerdo.
1: No, si te he visto, el vivo al hoyo. Si te he visto, hay que meter el vivo en el hoyo, eso es. El refrán, que yo no sé qué coño es este refrán, que se han inventado los Pink Floyd, pero dicen que es nuestro, que es español de toda la vida.
0: Ese no es
1: español. Si te he visto, el vivo al hoyo.
0: Si te he visto,
1: disfrutad de la canción, ala.
0: Joder,
1: dime, ¿qué decías?
0: Vamos a ver, te he dicho que ese es, si te he visto, no me acuerdo. El refrán de aquí, ¿no?
1: Hombre,
0: si te he visto.
1: Tampoco, ese no puede ser, porque si te ha visto, ¿cómo no se va a acordar? No me jodas.
0: Si te he visto, no me acuerdo. Es lo que decimos aquí en Andalucía. Si te he visto, no me acuerdo. A tomar por culo. Como si tuviera una persona ¿Eso qué coño es intrantrin ese? Ahora que me estás contando, Quillo.
1: No sé.
0: No, atascado porque no me acuerdo de las palabras. Aquí yo son palabras muy difíciles para mí, coni. ¿Entiendes o no?
1: Y luego, ayer presenté uno que me quedé con la copla, todo el mundo me paraba por la calle diciendo, vaya canción rara de los Pink Floyd, ¿no? Dios los cría y comen pan y cebolla. Dice, joder. Pues no sé.
0: ¿Cómo era?
1: Dios lo cría comiendo pan y cebolla. O sea, pan y cebolla no engordas mucho.
0: Vamos a ver, ¿qué tiene que ver la cebolla? Y la cebolla lo que hace es picarte los ojos.
1: Ah, es verdad.
0: ¿Te explico o no? Porque tú cuando vas a hacer de comer. Bueno, yo no. Yo, por ejemplo, mi mujer está haciendo comer. Yo paso por al lado y me pongo a sonar. Porque.
1: ¿Está fea su mujer o qué?
0: No, qué fea, cojones. Porque la cebolla es una sustancia que se queda en el aire y te hace llorar los ojos. ¿Me explico, no?
1: Yo tengo un amigo que cuando está al lado de la mujer llora, dice, porque tiene tetas cebolleras.
0: Dice,
1: pele la teta y me pongo a llorar.
0: Que no, cojones. Yo cuando paso por el lado le cojo el culo. Y ya está. ¿Entiende o no?
1: Eso sí.
0: Pero como está pelando la cebolla, ella se pone a llorar y también me hace llorar a mí, pero no es porque ella está llorando, sino porque yo paso por al lado y la sustancia esa que suelta la cebolla.
1: ¿Cómo se llama esa sustancia?
0: Yo qué sé, que yo, eso es el cardo de la cebolla que sale por el aire. Yeah. ¿Me explico o no? ¿Qué bueno. sustancia? La sustancia, pues será el cardo de la cebolla.
1: ¿Es cardo, el cardo de cebolla o cardo?
0: Cardo, el yo cardo. Le digo cardo.
1: El cardo que es como una seta, ¿no? O sea, el no, seta de cardo. Y luego está el cardo borriquero, que es una tía muy fea.
0: El cardo borriquero es el cardo que nos comemos nosotros en el potaje. Que son unas hojas verdes que pinchan, después se quitan las hojas y se nos quedamos con
1: pueblo,
0: el troncho.
1: A la fea del pueblo le dan el título de cardo borriquero.
0: Que no, cojones, que el cardo borriquero es para comérselo. Esto es, aquí no lo comemos, el cardo borriquero. Es que ellos lo usamos en el potaje.
1: Los andaluces os coméis cualquier cosa. Ayer vi
0: que nos comemos los buenos, cojones. Ayer vi
1: el debate ese de. ¿Lo viste tú, el debate de los que van a ser presidentes?
0: No, yo me acosté a las 9:30, estaba yo ya tumbado.
1: Vale, pues es que lo vivo, digo, vaya. Claro, cardo borriquero, si se lo coméis los cardos borriqueros, ya me contará.
0: Que sí, que yo, eso es como
1: escucha,
0: la
1: verdad. ¿Y tu mujer no se ha puesto algún día tierna contigo en la cocina y te ha metido un viaje?
0: Mi mujer, ¿cómo me va a meter un viaje? Se la dará yo a ella, ¿no?
1: No seas tan machista, o sea, es una cosa de los
0: pero dos. ¿Cómo? Vamos a ver, ¿cómo me va a meter ella un viaje a mí? Si ella no tiene nutria, cojones, se la meteré yo, ¿no? Le meteré yo el viaje, ¿no? Bueno, ¿cómo me va a meter ella a mí?
1: No, yo creo que es una cosa.
0: El palo de la fregona, mamá, me también el culo. ¡Cojones! Cago en todos mis muertos, todo que yo. ¿Qué tú qué quieres? Que salga mi mujer detrás mía con el palo de la fregona. A ver para acá que te la voy a meter en el culo. Ve a ver cómo tiene las amorranas, tío. ¿Cómo? Que no, que es soy que
1: te,
0: yo.
1: Te pone de verdad
0: no,
1: que...
0: No, es que eres tú. Tú eres tú el que me saca de quicio. ¡Cojones! Me estás diciendo que si a mí alguna vez me han pegado un viaje...
1: Claro, no, te está diciendo. Tú pasas por la cocina. Tu mujer está guisando, cocinando. Y tú dices, ¡ay, qué guapa! Y la toca el culo. Y ella dice, ven que te venga un viaje aquí bueno.
0: Pero ¿cómo me va a pegar un viaje, tío?
1: No, tienes razón. Con el palo de la fregona no.
0: No, ni el palo ni el del escogedor tampoco. Ni ningún palo, porque ella no tiene palo.
1: A mí me contó una vez que le tocó el culo a la cuñada, a su cuñada del Chimo, pensando que era su mujer, y la cuñada dijo, ven que te voy a, vamos a revolcar, a revolcarnos ahora, y el Chimo empezó a correr, y dijo, no.
0: Bueno, eso sí, ya revolcarme, revolcarme con ella sí, pero no darme un viaje, ¿cómo me va a dar un viaje?
1: Bueno, cuéntame lo del urólogo ayer, que la churra que no la puedo recuperar, me dijo que no es recuperable.
0: Que yo que no es que no fui al urólogo, que fui
1: al
0: traumatólogo, al de los huesos, a que te mira los huesos.
1: ¿Dónde está hueso en traumatólogo? No lo veo.
0: ¿Hueso? ¿Para dónde los vamos a tener? Los huesos, cojones, en todos lados, ¿no? Los brazos, los pies, en la cabeza, también tenemos huesos, en el cuello, menos en la nutria, en todos lados tenemos huesos. ¿Entiendo o no? La nutria yo no he visto. ¿Tú cómo vas con...? Vamos a ver, que yo... Tú cuando estás desemparmado y te van a emparmar, ¿cómo estira tú el hueso, cojones? ¿Tú qué te crees, que es un chicle bobe o qué? La nutria sí, porque es carnívora, ¿entiendes o no? Pero no tiene hueso, yo no he visto un hueso.
1: Estaba pensando, es que Marcos ha tocado con lo de la cocina, de tocarle al culo, y yo te imagino a ti con un mandil sin nada debajo. Con un mandil y con la sartén, y que pase Makelele por detrás y que te haga pum.
0: Que no, Makelele, deja a los muertos de Makelele, que yo, ¿cómo me voy a poner yo un mandil y después llama a mi suegra y entre mi suegra que me vea el culo por detrás con el mandil, Connie? Que no, tío, que allí va mi suegro que llama, que
1: después. Pero escucha, pero viven en otra casa, ¿no?
0: Que sí, pero
1: y cuando entran en tu casa no tienen que llamar al timbre primero.
0: Sí, pero no me da tiempo. Si tengo el mandí y mi suegra nos da más timbre, da con el nudillo. Llama con el nudillo muy flojito. Tenemos que estar con las orejas.
1: ¿Es un nudillo?
0: El nudillo, que yo, con lo que tú das los fosquis a los niños.
1: ¿Un fosqui pues no. qué es?
0: Que yo, un fosqui es darle la cabeza a un ajín con el nudillo, con el... Es que yo, entre los dedos, tú mírate el dedo del medio.
1: Sí.
0: Tenemos la uña... Un hueso por el hueso del medio, entre ese y los nudillos, eso es. Ya me está volviendo tú loco. Nudillo. ¿Yo qué he dicho? Pero ahora no me acuerdo.
1: Que lo que no entiendo es que tú estés cocinando y tu mujer y aparezca tu suegra, tendrá que llamar con los nudillos.
0: Que sí llama, pero si yo estoy en.
1: Y te viste otra vez y ves que tu suegra.
0: Que no, cojones, y sin calzoncillo, y me ve al culo.
1: Claro.
0: Lleno pelo. ¿Cómo se me ve mi suegra? ¿Cómo me va a decir, qué asco?
1: Yo creo que ya es hora que te depiles un poco.
0: Que no me despido el culo, que yo el culo me lo dejo tal como está. Punto. Ya. El culo no se toca para nada. El culo nada más que me lo toco cuando bueno, voy a ducharme.
1: Que me ha engañado este, que estás bien de la churra.
0: Que no he ido para la churra, tío, que he ido para la espalda, para el lumbago.
1: La espalda. Vale.
0: La espalda.
1: Bueno, escucha, vi todo lo que me han mandado este fin de semana.
0: Sí, y al grupo lo he mandado. Tío, es otra cosa que te tengo que decir. Tú sabes que por culpa tuya, tengo el móvil infectado. Tío, con los muertos de las tetas aquí, yo. Ahora no para de salirme teta, culo, asazo, nuclea de todo
1: tipo. No te disgusta mucho que te salga eso.
0: No que me disguste, es que no para de salirme, que no tengo cojones de quitarlo.
1: ¿Pero y cómo has hecho para que salga todo eso?
0: Yo que sé, entré en una página buscando teta para ti, te lo mandé y ya a raíz de ahí, ya entro en el cito y ya
1: me la posibilidad teta. De que hayas entrado en una clínica de implantes mamarios. Te lo digo porque es que no es que sean tetas, es que son 200 tetas todas seguidas y así sin cariño ni nada, ni te dicen que te quieren ni nada. Venga, teta.
0: Pues, no, tú qué es lo que
1: me pides. Yo me acuerdo, me dormí y empecé a ver tetas encima de mí, soñando, digo, quitadme aquí, Isus. Oh, no dormirá, tío.
0: Pero es que ya hay que abro el móvil y en el Google, cuando voy a ver las noticias, me salen páginas porno, que yo. Tío, bueno, es que no me ha infectado
1: el móvil. Mal. Te cambio el móvil mío por el tuyo.
0: Que no, ¿cómo te voy a cambiar el móvil? Cojones, que yo tengo cosas en el móvil, ¿eh? ¿Cómo te voy a cambiar el móvil? Tío, el móvil es mío, pues
1: si
0: ya
1: no
0: está.
1: Si no lo quieres, yo quiero eso.
0: Que no lo quieras.
1: A mí no me sale nada.
0: Que lo voy a tener. ¿Cómo que no te sale nada, tío? Porque
1: escucha,
0: todos los virus me habrán atacado a mí.
1: Yo pongo tetas en la oreja y me sale el Papa Francisco. Y digo,
0: ¿cómo te va a salir el Papa Francisco? Si yo te mando...
1: Sí, no, a mí, vamos a ver. Tú me has mandado a saber tres. Me has mandado el de las mil tetas que vienen, mil. Luego, me has mandado una tía bailando que es muy fea. Pero que tiene las tetas debajo del vestido, que se ve que tiene dos.
0: Sí, sí.
1: Y luego me han mandado la boxeadora que me ha dejado loco, tío.
0: La boxeadora que
1: estoy tiene... Estoy en un sin vivir. Porque luego yo se lo enseñé a un amigo mío en el pueblo el fin de semana, el domingo, y que maneja un huevo. Él dice, esto es la primera parte. Digo, ¿cómo la primera parte? Dice, hay una segunda. Digo, coño, búscamelo. Ya me he visto la primera, búscame la segunda. ¿Tú has visto la segunda?
0: Yo no he visto la segunda, Tito. Yo no voy a ver la segunda.
1: A ver si a mi amigo Pocholo, que es más guarro que tú que yo, me la manda y yo te la reenvío. Porque es... La primera está la tía boxeando con un saco. Con una camiseta como muy ancha.
0: Está apretada. Lo que pasa es que ella tiene los pechos...
1: Tiene dos orejas que son espectaculares.
0: Sí, que sí, la joven.
1: Pero escucha, muy grande. Muy grande. Yo de ahí saco cuatro que me gustan. O sea, es que no... Bueno, total, que está boxeando y ahí... Y en el segundo capítulo se mete las manos en el bolsillo y empieza a darle hostia a un vecino. Con las tetas así, pero boxeando, pim, pam, pim, pam.
0: En la boca.
1: Como en la boca y en el cerebro y en... Tío,
0: eso es peor que un puñetazo.
1: ¿Cómo? ¿Con lo de jacao? Viene el 112, la tienen que atar y todo.
0: Pues claro, cojones, no lo va a meter. Y a mí, si eso yo pongo la cabeza pero en medio y no se me ve mi cabeza.
1: Es que eso no excita nada, es que eso al final te pone a llorar. O sea,
0: ¿pero por qué te vas a poner a llorar?
1: Porque, coño, ve una tía como está matando a uno a base de tetazo en la cara.
0: Que no, chiquillo, ¿cómo me va a matar a mí a tetazo, Coni, que no.
1: El otro que moría, el que moría, encima gritaba y dice, dame más. Y yo con una angustia, estábamos en un bar, y con una angustia digo, quita, Pocholo, quita esto que me estoy poniendo malo.
0: Pero, joder, tío, es que, Tito, a mueve. Las cosas que yo te mande es para nosotros, cojones.
1: Coño, una vez que yo le cambié el vídeo de la tía boxeando con el saco.
0: Y ha visto
1: él me ha dado el capítulo 2.
0: ¿Ha visto la que yo te he mandado del voleibol? La del voleibol.
1: Sí, voleibol. Esa, pero ahí no hay tetas.
0: Sí, las tiene, cojones. No, se las va a quitar para jugar voleibol. ¿Cojones? ¿Se las va a quitar?
1: ¿Dónde está? No lo ve las tetas. No lo vi.
0: No sé si lo puse ahí en el grupo. Y sale pues, un pedazo.
1: Pero sale vestida.
0: Sí, sale vestida con el pantalón de gimnasia. Sí, vamos apretada, escucha, vamos apretada.
1: ¿Es la que se pone la bandeja con el sándwich mixto encima de las tetas?
0: Que no lo sé, que yo no he ido a ningún deso de sándwich, ni de teta, ni nada.
1: Es que era del voleibol, cuando acaba, dice, espera un momento, entonces se sienta, porque pita tiempo muerto el árbitro, y sí. Se pone una bandeja con dos botes de Coca-Cola, un sándwich mixto, y se lo corta a ella encima de las tetas y apoyada en la bandeja.
0: ¿Pero para qué? ¿Para comérnoslo nosotros? No lo he cogido, tío.
1: ¿No? Pues está, no. Está bien. Y ella come ahí su sándwich, su vinito, sí. Su gaseosa, y luego ya juega la segunda parte.
0: ¿Y qué se lo pone? ¿Lo alto de la teta?
1: La bandeja y se sujeta, entera, ¿eh?
0: Joder, ¿y el vino no se vuelca?
1: No se vuelca.
0: ¿Eh?
1: No.
0: Joder, macho. O lo que sé, pues es una habilidad, cojones.
1: Es que si lo ve tu suegro, uff.
0: Si lo ve mi suegro, se le caen hasta los dientes.
1: Claro.
0: Los dientes de leche se le caen los que tiene ya, que no. Nada más que le queda uno. Los otros ya no los tiene, no se pone.
1: Me han parecido dos originales menos el primero. El primero yo creo que le ha robado algún catálogo de clínica de estas de.
0: Que a raíz de mandarte la página esa, tío. Es que, de verdad, es que para que tú lo vieras, tío, en el móvil. Mira, me salió, yo qué sé, tuve un rato viendo el
1: TikTok. Si tu mujer o tu suegra dice, déjame el móvil que dé mal a alguien, no se lo deja.
0: Y ya,
1: claro.
0: pues ya la tenemos liada. Ahora tengo que coger y modificar. ¿Cuándo modificar? Le tengo que decir a mi hija, a escondida, Nayara, quítame.
1: ¿Cómo le vas a explicar a tu hija?
0: Que le voy a decir que me lo formatee el móvil. Que me borre todo lo que tiene.
1: ¿Cómo se formate? ¿Con un formón?
0: Que yo... Un formón, eso es para los carpinteros, cojones. Un formón. Un formateo, eso es... darle a los botones y lo vuelve como natural, como normal, como de fábrica.
1: A mí me han dicho que con esto de la IA, que en muchas páginas de estas, los cabrones, para meter en un lío a la gente y ganar dinero, las mismas tías que están en el teléfono, a nada que hace ¡fum, fum! Y aparecen sentadas en el sofá de tu casa. O sea, pero...
0: ¿Cómo, qué va a hacer? ¿Como Aladín? Sin acariciana y sale al lado mía, entonces que voy a estar lloviendo, a lo mejor.
1: Entonces me imagino que estás tú con tu mujer.
0: Ayer estuve yo toda la tarde intentando borrar, tío. Me salió hasta una tortuga. Me salió
1: contenta,
0: que tenía una nutria.
1: Con
0: una nutria que era una zeta. Tío, ¿tú has visto una nutria, una tortuga con una nutria que tiene que forma de zeta?
1: No.
0: Pues hasta eso me sale. Los morenitos me salen con unos pavos, ¿verdad?
1: Pero
0: y yo digo, también. Dios mío, yo no le. Que los negros no tienen teta, pero con la que me salen con el cazarro, con la nutria. Cojones, y me no para de salirme.
1: ¿Cómo te gusta, tío? Al final va a descubrir tu.
0: Que no me gusta, cojones, si es por tu culpa, tío, por buscarte las putas tetas de los cojones, quillo. Es que no puede ser, quillo. Es por hacerte un favor a ti, ahora más odio a mí el móvil.
1: Escucha,
0: déjame, que
1: no quiero yo que luego acabe la conversación y quedarme ahí confundido.
0: Sí.
1: ¿Estás viendo porno de tortugas?
0: Pero de tortuga, las nutrias de los elefantes que tienen unos pedazos porra que no vea.

0: Porque la llamo, yo la llamo para que vayan al show de Madrid.
1: ¿Pero cómo vas a llevar tú a una tortuga?
0: Que llevo dos para que hagan un número o algo.
1: ¿Pero cómo vas a llevar tú una tortuga? La tortuga no habla, cojones. Y la tortuga,
0: pero si yo no quiero que hable, no hace falta que hable. Ya hablo tú. Hablamos tú y yo. ¿Para que eche un polvo con la otra?
1: Ah, ya. Yo no lo sé. ¿Cómo lo hace?
0: Porque la tortuga, cuando tú la ves, ¿qué está haciendo?
1: La tortuga no está haciendo nada. La tortuga tiene la nutria afuera. Y es un, pero es que no es redonda ni larga. Es como una zeta. O sea, una zeta de comer.
0: Pero ¿y a quién le dicen? ¿Quién se va a comer esto? ¿Quién se va a comer?
1: ¿Cómo? Yo no me lo voy a comer. Yo no. Yo no me como la tortuga esa. Cojones. Esa tiene, si es más grande la nutria que la tortuga. Tío, tiene una tortuga de 200 años. A ver, te mando el vídeo, Guillo. Es que de verdad, Tito, es que yo no sé para qué coño me he metido yo en esa página. Es que
0: eso vale. Yo lo que te pido, por favor, es que no mate a la tortuga. Yo quiero esa tortuga para mí, ¿eh?
1: Que no, yo te voy a mandar.
0: Yo a mi pueblo le voy a poner. ¿Le puedo poner un collar de perro y pasearla, tú crees?
1: ¿Pero cómo va a pasear si no puede con la nutria? Si la nutria pesa más que ella.
0: Pues tengo que llevarla en brazos, claro.
1: Uf. Pero es que después salen los elefantes. Que tienen unos pedazos de porra que te cagan.
0: Pero a mí eso no me impresiona. Yo ya había dicho, habiendo visto a Makelele ya un elefante.
1: Pero,
0: no.
1: Que yo no quiero ver Makelele, que ya el del WhatsApp, el negro del WhatsApp, ya me sale cada dos por tres. Y yo lo había ya borrado, el negro del WhatsApp, tío.
0: Ya.
1: Por culpa de buscarte las tetas. Ya no busco más tetas, ¿eh? Yo te juro que ya no te busco más. Se acabó.
0: Bueno, porque si yo tengo pa años con los que me han mandado, ¿eh?
1: Ah, pues ya está. Ahora, ya, si veo yo alguna muchachita así guapetona, pues ya la pongo en el grupo. Pero si me sale, porque me está saliendo ahora miles y miles, porque yo cojo el TikTok para ver cosas de trabajo, cosas nuevas que salen en el trabajo.
0: ¿Cómo de trabajo? ¿Pero cómo de trabajo?
1: Que yo, para aprender cosas de cómo se...
0: ¿Con las tortugas?
1: No, con las tortugas no, con los azuleos, la solería, los formatos nuevos, cómo se coloca, cómo... Yo tengo que estar innovando, tío, ¿entiendes?
0: Tenemos
1: ¿no?
0: que llevar el 16 al sol la tortuga, ¿eh?
1: Otra vez, que no, que te voy a mandar, que te juro por mi madre y mi alma que ahora cuando te cuelgue te voy a mandar el vídeo de la tortuga. Y vas a decir, lleva razón en la oreja.
0: Bueno. ¿Vale? No, estoy impresionado. A mí el que no me gustó es el primero, el del catálogo de la clínica. Ese no me gustó. Pero el de la boxeadora sí. De la boxeadora, joder. Que hostia, daba con las tetas. Él es muy
1: pero guau, es que ya me da apuro de mandártelo, tío. Si es que me da apuro. Ayer me salieron, sin exagerarte, sin mentirte, lo menos 500, 600 vídeos. Esto es una locura.
0: ¿Te los viste todos?
1: ¿Cómo lo voy a ver, cojones? Le paso con el dedo rápido.
0: Pero,
1: y le sigue
0: a tu suegro le pasas alguno?
1: No, a mi suegro no. Mi suegro tiene el teléfono este de Concha. De los antiguos. ¿Entiendes o no? De los que tienen los números grandes. Él no tiene WhatsApp. Vaya, si tuviera WhatsApp, entonces ese
0: pero déjale tu teléfono un rato cuando...
1: ¿Qué no, cojones? ¿Qué quiere? ¿Que no? ¿Cómo le servía de a? Y es que no me lo devuelve. Como vea lo que me está saliendo a mí, no me lo devuelve. Tío.
0: ¿Y tu mujer
1: lo
0: ha visto?
1: Porque yo conozco. Mi mujer no la sabe todavía. ¿Ah? No la ha visto. Así llegó y me vio.
0: Pero a lo mejor lo ve contigo y lo ve contigo y os ponéis tontos.
1: Que no, no, a mí no me hace falta.
0: A las mujeres las tortugas le ponen mucho, ¿eh?
1: Que, pero vamos a ver, que la tortuga eso va muy lento. Es decir, cuando tú
0: ves... Por eso a las mujeres les gusta.
1: Cuando tú veas a la nutria tortuga, te vas a la mano a la cabeza.
0: Bueno.
1: Te lo juro.
0: Escucha, se me acaba el disco, que... Venga, pero insisto, piénsatelo, ponle a tu mujer el de la tortuga.
1: Que no, le voy a poner el de la tortuga, bueno, Connie, que después sale el de elefante y el caballo. Connie, que no.
0: Lo voy a poner el show, entonces.
1: No, no.

0: Bueno, qué maravilla. 10:30 de la mañana, tenía aquí una canción que he buscado. Oye,
1: dime.
0: ¿Tú has visto el vídeo de la tortuga?
1: Espera, que estoy con un aparato, tío.
0: Claro, es que estás con eso de escucharme por un reloj, es que estás bien por un rato.
1: Pero... ¿Cómo? ¿Cómo? ¿Que estoy con una sierra más grande que tú? ¿Qué quieres?
0: ¿El vídeo de la tortuga lo has visto?
1: Sí.
0: No me jodas. Espera, que, espera, que me la acaban de mandar, espera.
1: Pues se lo tiene ahí, en el grupo.
0: ¿Ahora has subido al grupo? No, este es el... No, pero este no es...
1: ¡Hala, no! Sí, pero es que las tortugas tienen así el aparato.
0: Pues que no me han mandado, no me han mandado al de las tortugas. Me han mandado al de la chica del voleibol, que yo no la había visto. ¿Tú la has visto, de la chica del voleibol?
1: Sí, también lo he visto.
0: Chicos, que los ves todos, ¿eh? Que no te pierdes uno, ¿eh?
1: No, tú no, tú no.
0: No. Yo quiero ver la de la tortuga, tío. Yo, a mí la tortuga me... Me ha excitado mucho ya, ¿eh?
1: Sí, igual que a él.
0: Claro.
1: Te necesita, buena mala hostia, claro.
0: Espera, que tengo... Ay, Dios mío, de mi vida. Espera, tengo una cosa para ti que quería mandarte. ¿Pero tú puedes ver los WhatsApp en el reloj?
1: Ah, los WhatsApp están con el móvil.
0: Pero, ¿y el móvil dónde le tienes?
1: Aquí, en la carpintería. Estoy en una carpintería, tío. Estoy cortando madera para los sofás. Dime.
0: A esta altura, de verdad, tú trabajando, sé que te va a poner mal un día, te va a dar un algo, coño.
1: Sí, va a dar, sí. Espera. ¿Qué me ha mandado?
0: Espera, estoy en ello, estoy, espera. Dame...
1: Cago en la hostia, ¿eh?
0: Es de una cooperativa de que si quieres comprar fruta, coño. Pero espera, que te lo mando ahora. Digo, ¿qué prometido te lo voy a mandar? Que te la ponen en casa sin coste de portes ni nada. Ya lo tienes. Ya lo tienes ahí.
1: Desde luego, macho. Desde luego, vaya trupe que tiene de oyente, macho. No hay ninguno que se haya sacado graduado, ¿eh?
0: No, normal no queda ninguno. Eso es verdad. Pero no me ha llegado el de la tortuga, tío. El de la tortuga no lo tengo.
1: Que sí, que lo tienes, cojones.
0: Pero está en el grupo nuestro.
1: Ahora te lo mando, sí, está en el grupo.
0: ¿Cómo gozas tú con estas cosas? Bueno, ala.
1: Lo mandó ayer él.
0: Adiós, hasta luego.
1: Adiós, anda, adiós, pelodilla.
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Tengo Twitch a las 8, tengo una colección de vídeos alucinantes. Tengo uno que me tiene loco, desde el momento que lo vi, pero loco. Te lo tengo por esta tarde y vas a alucinar. Pero tengo mucho nivel para esta tarde a las 8. Twitch a las 8. ¡Qué bonita canción!

Musicalité, ¿te acuerdas? Hace que no sé nada de este tío. Mira que nos llevamos bien, pero está desaparecido. Está desaparecido.

bonito, ¿eh? Pues qué magia tiene, qué ángel tiene, ¿eh? Cómo escribe además, ¿eh? ¡Oh! ¡Oh! ¡Qué bonito!

0: ¡Qué bonito, por favor! ¡Qué bonito!
1: Pedí perdón por haber llegado sin llamar. Pedí perdón.
0: Esta tarde Twitch a las 8. ¡Un abrazo! ¡Hasta dentro un ratillo!

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6: Son las 11. 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
7: Saludos, buenos días. Leticia de la Hoz, la abogada de Koldo García, quiso destapar trapos sucios de la exmujer de Ábalos, Carolina Perles, en el juicio del Tribunal Supremo, pero el exministro de Transportes se negó. La letrada quería preguntarle durante su declaración judicial por cuestiones personales de Perles, pero Ábalos pidió no airear más miserias. José Luis Ábalos se sentó este lunes ante los magistrados de la Sala Segunda del Tribunal Supremo, habiendo dormido poco. El exministro llevaba semanas preparando esta declaración, estudiando el sumario y teniendo reuniones con sus abogados durante mañana y tarde en la cárcel de Soto del Real en Madrid. José Luis, el hijo secreto de Koldo García, del que habló en el Tribunal Supremo, le pidió asesoramiento para seguir sus pasos y convertirse en escolta como él, mientras el ex asesor de Ábalos dudaba de su paternidad. Koldo García se mudó hace 30 años a Cádiz. Lo hizo para hacer labores de escolta y atender a la familia de un potente empresario que le contrató. Koldo dejó su vida en el norte de España y se trasladó hasta allí para trabajar cuando era un veinteañero. En Cádiz conoció a una mujer con la que tuvo una relación. Fruto de ella nació el primer hijo de Koldo, el que más tarde sería asesor del ministro Ábalos. Tenía 29 años y en un principio asumió esta paternidad. El Parlament vive un periodo de sesiones marcado por la incertidumbre aritmética y la estrategia de resistencia de un govern en minoría que ha asumido de facto que la legislatura se agotará sin nuevos presupuestos. La presidenta Marga Proens afronta la recta final hasta las elecciones previstas en mayo del próximo año recurriendo al pragmatismo, negociar ley a ley y decreto a decreto con todas las fuerzas políticas si Vox no se muestra favorable a pactar. La caída del techo de gasto a finales de 2025 con el voto en contra de Vox estableció el escenario actual. El ejecutivo de Marga Proens se vio abocado a prorrogar las cuentas de 2025 tras evidenciarse la ruptura con el socio que facilitó la investidura. El paro registrado en las oficinas de los servicios públicos de empleo bajó en 1.972 personas en abril en Baleares en relación al mes anterior, menos 7,44%, y en 2.080 personas en relación al cuarto mes del año pasado, menos 7,81%, y se sitúa en los 24.546 parados según datos publicados este martes por el Ministerio de Trabajo y Economía Social. El paro en Baleares baja un 7,8% y se sitúa por debajo de los 25.000 desempleados. En abril, los sectores con más parados son servicios, 17.797 con 1.665 menos que en abril, construcción, 2.954 con 113 menos, mientras que los sectores con menos desempleados son agricultura, 303 y 18 menos, e industria, 1.138 y 51 parados menos. En cuanto a sexos, de los 24.546 desempleados registrados en abril, 11.024 son mujeres y 10.522 hombres. El paro entre los jóvenes menores de 25 años se situó en 2.640 personas, de los cuales 1.497 son hombres y 1.143 son mujeres. Hasta aquí este boletín informativo. Más noticias en esta misma sintonía a las 12 en punto del mediodía.

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7: Muy buenos días, ¿qué tal? Están llevando esta mañana de martes 5 de mayo. Espero que bien, y si es a partir de ahora en nuestra compañía, esperemos que sea muchísimo mejor. Como decía, es martes 5 de mayo y celebramos San Sacerdote de Limoges, San Ángel y San Hilario. Felicidades a las personas que hoy celebren su onomástica y felicidades también a toda esa gente que celebre alguna festividad o aniversario en especial. Hoy se celebra el Día Mundial de la Higiene de Manos. Así arrancamos nuestro matinal, que les va a acompañar hasta las 14 horas con diferentes temas, diferentes asuntos, siempre pendientes de la actualidad. No faltará el repaso a las portadas de los diferentes diarios que han llegado a nuestra redacción. Pasarán por nuestra sintonía diferentes invitados y todo ello combinado con la música, los buenos consejos y otras cuestiones que iremos conociendo en el transcurso de esta mañana. Ya saben que nos pueden escuchar a través de la FM en Mallorca y en Menorca, en la web radiobalear.es y en nuestra aplicación para dispositivos móviles. Además, se pueden poner en contacto con nosotros para trasladarnos sus quejas, inquietudes, comentarnos algún tema que, bueno, crean que es interesante, pues, decir, explicar, proponernos temas para que los hablemos aquí en Radio Balear, en el matinal, o simplemente mandar saludos, felicitaciones, o pedir alguna que otra canción. Todo ello a través del teléfono 971 12 99 67, 971 12 99 67, el WhatsApp 689 876 880, 689 876 880, y el correo electrónico redaccion@radiobalear.com, redaccion@radiobalear.com. Y nos pueden seguir en redes sociales, Radio Balear, en Facebook, Instagram y en X. ¿Qué más podemos contar desde 5 de mayo? Pues bien, ¿qué tal día como el de hoy, pero del año 2012, la central nuclear de Tomari apaga su último reactor en funcionamiento? Por primera vez en 42 años, Japón no produce energía atómica comercial. El apagón nuclear a nivel nacional fue consecuencia del clima de preocupación tras el desastre del 11 de mayo de 2011. El accidente nuclear de Fukushima 1... Por ley, en Japón, los reactores de este tipo de plantas energéticas deben de detenerse cada 13 meses por motivos de mantenimiento. Desde que el terremoto y tsunami asolaran la costa este de la isla, el gobierno dejó inhabilitados los reactores que debían apagarse por revisión, situación que se mantuvo cuando le llegó el turno a la unidad Tomari 3. El evento fue un hecho histórico. La opinión pública manifestó su deseo de abandonar la producción de electricidad a través de la fisión de uranio. En la actualidad, la sociedad japonesa ha cambiado su visión. En enero de 2026 comenzó la reapertura de la central nuclear de Kashiwazaki Kariwa, con una potencia superior a la de los 7 reactores nucleares que operan en España. Y también un 5 de mayo, pero en este caso del año 2021, Carolina del Sur aprueba el fusilamiento como un método alternativo de pena de muerte. El voto a favor de los legisladores de la Cámara de Representantes de Carolina del Sur aprobó la medida con el voto mayoritario. Con la firma del gobernador de Herny McMaster, morir a manos de un pelotón de fusilamiento era una realidad legal en el estado. No sería hasta el 7 de marzo de 2025 que Brad Sigmund, de 67 años, sería el primer reo en ser ejecutado a tiros. El condenado fue sentenciado a muerte tras, en 2001, asesinar a los padres de su expareja. Ahí estaban dos de los muchos de los acontecimientos que tuvieron lugar un día como el de hoy. Pues así, hemos arrancado como siempre. Muchísimas gracias por acompañarnos un día más en el matinal de Radio Balear. Y lo hacemos con música, este inicio de programa, de magazine, hasta las 14 horas. Lo hacemos con Bonnie M. Rasputin.

0: Echamos un vistazo a la previsión del tiempo para este martes. La Agencia Estatal de Meteorología pronostica en Mallorca cielo poco nuboso o despejado, tendiendo a nuboso con nubes medias y altas, con baja probabilidad de precipitación débil, aislada y barro. Temperaturas nocturnas en ascenso, diurnas con pocos cambios, viento flojo moderado de este y nordeste. En Menorca va a haber cielo poco nuboso despejado, tendiendo a nuboso con nubes medias y altas, con baja probabilidad de precipitación débil, aislada y barro. Temperaturas nocturnas en ascenso, diurnas con pocos cambios y viento flojo moderado de este y nordeste. En Ibiza y Formentera, cielo poco nuboso o despejado, tendiendo a nuboso con nubes medias y altas, baja probabilidad de precipitación débil, aislada y barro, temperaturas nocturnas en ascenso, diurnas con pocos cambios, viento flojo moderado de este y nordeste. Hoy las temperaturas máximas serán de 23 grados y las mínimas rondarán los 12 grados. El avance de previsión para mañana miércoles es de cielo poco nuboso con presencia de polvo en suspensión, temperaturas nocturnas al alza y diurnas estables, viento flojo a moderado de este y nordeste. Pues estaba la previsión del tiempo que hemos conocido aquí en el matinal.
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Ayer lunes, el exministro de Transportes José Luis Ábalos denunció en el Tribunal Supremo que se le juzga por un caso claramente mediático, juzgado desde hace tiempo y con condena clara, en el que productoras de televisión han pagado a gente vulnerable para guionizarlas. Es parte de toda la miseria de este proceso, lamentó el también exdirigente socialista a lo largo del interrogatorio del fiscal, en el que está negando punto por punto todas las acusaciones en su contra, como la presunta contratación irregular de su expareja Jessica Rodríguez y de Claudia Montes en empresas públicas. Ábalos ha negado haber intervenido de alguna forma para que Ineco, Draxatec o Logirail contratasen a estas dos mujeres y ha subrayado que nunca supo que Rodríguez no fuese a trabajar. Él pensaba que trabajaba y hay mensajes que acreditan que habló con sus compañeros para saber cómo se hacían los fichajes. En relación a Claudia Montes, que trabajó en Logirail, el exministro ha asegurado que nunca tuvo ninguna relación con ella, pese a que la unidad central operativa de la Guardia Civil la ubicó en su entorno personal. Entorno personal ninguno, ha dicho Ábalos, y ha explicado que a Montes solo la vio en dos ocasiones, una de ellas entrando en un acto político, y no la ha vuelto a ver en su vida. El exministro ha señalado que difieren de los 94.000 euros en 10 años sin declarar que la Unidad Central Operativa de la Guardia Civil le atribuye. He hecho las cuentas y sale bastante menos, ha indicado, para añadir que si hubiera dinero, aflora. La Fiscalía Anticorrupción ha ratificado este lunes sus peticiones de 24 años de cárcel para el exministro José Luis Ábalos, 19 años y medio para su exasesor Coldo García y 7 años de cárcel para el comisionista Víctor de Aldama por la presunta trama de amaños en contratos de mascarillas a cambio de comisiones. El fiscal jefe Alejandro Luzón ha anunciado ligeros cambios en sus conclusiones definitivas que no afectan a las penas de cárcel que solicitan para ninguno de los tres acusados, mientras que el PP, que lidera la acusación popular, sí ha solicitado rebajar la condena a Aldama al considerar muy cualificada la atenuante de confesión por colaborar con la justicia.

Y vamos con otro juicio, en este caso por la Kitchen. Félix Sanz Roldán, quien fue director del Centro Nacional de Inteligencia entre 2009 y 2019, ha aseverado ayer lunes que el CNI no tuvo actividad alguna ni por acción ni por omisión sobre la operación Kitchen en su declaración como testigo ante la Audiencia Nacional durante el juicio al presunto operativo parapolicial orquestado por el Ministerio del Interior del gobierno de Rajoy para robar información sensible al extesorero del PP, Luis Bárcenas. El CNI actúa siempre con absoluto respeto a la ley y hace lo que le dice su gobierno para proporcionarle aquellas decisiones que necesita, aquellos elementos de juicio para tomar buenas decisiones, y ningún gobierno de ningún color de los cuatro a los que tuve el honor de servir me pidieron que hiciera nada ilegal, y esto lo hubiera sido, ha declarado Sanz. Vamos con otros asuntos. 14 españoles, 13 pasajeros y un miembro de la tripulación se encuentran en el crucero en el que se ha declarado un posible brote de hantavirus que ha ocasionado 3 muertos durante su travesía por el Atlántico Sur y que contempla la posibilidad de desembarcar en Canarias para realizar nuevos exámenes médicos. La Organización Mundial de la Salud confirmó este domingo que al menos 6 personas se vieron afectadas por el posible brote de hantavirus, 3 muertos y 3 enfermos, detectado en el buque MV Ondius, que zarpó con 150 turistas a bordo el pasado 20 de marzo desde Ushuaia, en el sur de Argentina, para cruzar el Atlántico Sur con destino al archipiélago canario. En este momento el buque se encuentra frente a Praia, la capital de Cabo Verde, cuyas autoridades han denegado

0: la entrada por motivos de seguridad pública nacional, según ha informado la empresa operadora del crucero, la neerlandesa Ocean White Expedition. La compañía ha explicado que se está barajando la opción de navegar hasta Las Palmas o Tenerife como punto de desembarque y una vez en las islas podrían llevarse a cabo nuevos exámenes médicos y la gestión de los casos. Y Carlos Garaycoechea, lehendakari en las legislaturas de 1980 y 1984, falleció ayer a los 87 años de edad a causa de un infarto, según Euskal Kartasuna. Casado y con tres hijos, Garaycoechea nació el 9 de junio de 1938 en Pamplona. Abogado y licenciado en Ciencias Económicas, desarrolló su actividad profesional en la dirección de empresas y su despacho de abogados. Fue elegido presidente del PNV al final de la dictadura y en 1980 dejó el cargo por incompatibilidad con la presidencia del Gobierno Vasco. Además, fue presidente del Consejo General Vasco, Gobierno Provisional entre 1979 y 1980, parlamentario navarro y eurodiputado. 11:30 a.m.
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0: Quedamos ahora con la música, la voz de Domingo Bonin. A ritmo de salsa llega él con Salsona, Anfe Fosca.

El gobierno ha activado la campaña de limpieza del litoral para la temporada 2026 con un dispositivo de 23 embarcaciones que operan desde el 1 de mayo y hasta el 30 de septiembre en todo el archipiélago. El servicio, financiado a través del impuesto de turismo sostenible, mantiene la estructura de años anteriores y busca garantizar la calidad ambiental de las aguas en los meses de mayor presión turística. La presentación del operativo contó ayer con la participación del director general de Puertos y Transporte Marítimo, Antoni Marcán, y del gerente de Ports Illes Balears, Kiko Villalonga, quienes subrayaron la continuidad de un sistema que combina 15 embarcaciones de tipo playa y 8 de tipo litoral que permiten actuar tanto en zonas de escaso calado, calas y playas, como en áreas más alejadas, hasta 5 millas náuticas de la costa. En 2025 se retiraron 36,8 toneladas de residuos. Más asuntos. La reforma de la Ley de Prevención de Riesgos Laborales aprobada por el Gobierno el pasado martes genera disparidad de opiniones entre el Gobierno y los agentes sociales de Baleares. La Consellería de Trabajo, CAEP y PIMEM coinciden en el rechazo, mientras que UGT y Comisiones Obreras la aplauden, aunque piden al Gobierno mayor ambición. Trabajo y las patronales critican que Gobierno y sindicatos hayan pactado la reforma sin contar con los empresarios, lo que a juicio de la Consellería resta solidez a una reforma parcial y poco ambiciosa. Desde PIMEM lamentan además que el anteproyecto responde más a la estructura de las grandes compañías y no tiene en cuenta la realidad de las pequeñas y medianas empresas de las islas. La Consellería, que lidera Catalina Cabré, coincide en criticar la falta de adaptación de la reforma a la realidad de las pymes y de los trabajadores autónomos y lamenta también la escasa participación de las autonomías en la elaboración de la reforma.

0: Y hablamos ahora de sanidad, ya que la Conselleria de Salut implantará bucles magnéticos, un sistema de accesibilidad auditiva para personas con audífonos o implantes cocleares en todos los hospitales y centros sanitarios de las islas. Ayer, la consellera Manuela García inauguró el primero en la sede de servicios corporativos del Ipsalud y aseguró que se irán instalando en los centros paulatinamente. Por ejemplo, el Hospital de Manacor ya ha hecho su solicitud para contar con este sistema. El bucle magnético permite a las personas con discapacidad auditiva recibir un sonido más nítido y aislar el ruido ambiental. Las personas con audífonos o implantes cocleares pueden solicitar el dispositivo en el mostrador del centro de salud, donde habrá un distintivo con una oreja y la letra T. Es un artefacto portátil que deben llevar con ellos para escuchar mejor al ser llamados en la sala de espera y en la consulta. 11 de la mañana y 53 minutos.
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0: Llega ahora Aitana con su tema Superestrella.

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1: Nos estamos acercando a las 12, lo haremos con Tom Jones, Sex Bomb. A las 12, boletín informativo, después continuaremos con nuestro matinal aquí en la sintonía de Radio Balear, entre otras cosas. Echaremos un vistazo a la prensa con las portadas de los diarios que han llegado a nuestra redacción.

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2: Saludos. La Fiscalía Anticorrupción ha mantenido las penas de prisión que pedía para el exministro de Transportes José Luis Ábalos, su exasesor Coldo García y el empresario Víctor de Aldama en el juicio de las mascarillas que se está celebrando en el Tribunal Supremo, mientras que el PP, que lidera la acusación popular, ha reducido de 7 a 5 años la pena solicitada para el presunto conseguidor. Una vez completadas las declaraciones de los tres acusados, el Ministerio Público ha elevado a definitiva sus peticiones de penas de 24 años para el exministro, 19 y medio para su exasesor y 7 para el presunto conseguidor Aldama, por presuntas irregularidades en la compra de mascarillas durante la pandemia. Por su parte, las acusaciones populares que encabeza el PP reclaman 30 años para el exministro y su exasesor, mientras que para el empresario piden ahora 5 años. La presidenta de la Comunidad de Madrid, Isabel Díaz Ayuso, ha defendido los 5 siglos de mestizaje entre España y México, caracterizados por la esperanza, la alegría y las alianzas, frente a los discursos del odio que dividen, y ha pedido que la libertad nunca tenga que pedir perdón por ser libertad. Lo ha expresado este lunes en el encuentro Celebración por la Evangelización y el Mestizaje en México, Malinche y Cortés, en Ciudad de México, con motivo de su viaje institucional, según recoge el gobierno regional en un comunicado. Contra la sentencia del Tribunal Superior de Justicia de Baleares que obliga a cesar a la coordinadora del Centro de Salud de Manacor. Las enfermeras están plenamente capacitadas para dirigir cualquier centro sanitario, ha defendido la consellera del ramo, Manuela García, en el pleno de este martes, al ser preguntada por la diputada del PSI, Patricia Gómez, por la polémica generada a raíz de esta sentencia. La socialista ha reclamado a la consellera que tome medidas antes del 12 de mayo para evitar el cese de la directora. En su respuesta, García ha explicado que los servicios jurídicos están analizando la sentencia y estudiando interponer un recurso. Y el Tribunal Superior de Justicia de Baleares ha anulado el uso hotelero de Alcudia Mar y el GOP ha reclamado el cierre inmediato de la instalación. La sentencia del Tribunal Superior de Justicia de las Islas Baleares ha estimado parcialmente el recurso interpuesto por los ecologistas y ha anulado el uso hotelero dentro de la concesión a Alcudia Mar en el port de Alcudia. El tribunal establece así un criterio jurídico que para el GOP es fundamental y que señala que la concesión original de 1988 no autoriza usos de alojamiento turístico, sino que dice que el régimen aplicable es el vigente en el momento de otorgamiento y que permitía el uso de habitaciones para navegantes en dominio público. Hasta aquí este boletín informativo.

0: Informativo, más noticias en esta misma sintonía a las 13 horas.
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0: Segunda hora de este matinal. Lo arrancamos con música, con The Cirilles, Voyage Voyage. En los próximos minutos abriremos nuestra revista de prensa.

0: Hablemos ahora durante unos minutos de la ciudad de Palma. La Asociación para la Revitalización de los Centros Antiguos, ARCA, ha presentado un recurso contencioso administrativo contra la resolución del gobierno de incluir el monumento de Sofoshina en el catálogo de símbolos y elementos contrarios a la memoria democrática para que sea retirado del espacio público. La Comissió de Centre Històric debatirà hoy la autorización para convertir el hotel de máxima categoría a un edificio protegido de la calle Concepción, en concreto el número 32. La promotora es Genova PMA Spain SLU, una empresa sueca que ya había convertido en hotel el edificio colindante, que se convirtió en el establecimiento de 5 estrellas. Que hace 2 años compró Amancio Ortega. Ambos edificios, los números 32 y 34 de la calle Concepción, era un histórico inmueble conocido como Can Feliu y después como Can Nadal. Durante muchos años, en sus bajos estaba la conocida bodega Santurce, especializada en cocina vasca. Los autores del proyecto de rehabilitación del número 32 son los arquitectos Jordi Herrero y Eduardo García Acuña. El solar que ocupa el edificio tiene una superficie de 317 metros cuadrados según el catastro. El inmueble data del siglo XVI, está catalogado y tiene un grado de protección B. Y el alcalde de Palma, Jaime Martínez, inauguró ayer el casal de gent gran de Sant Agustí, ubicado en el Parc Municipal Els Lleons, tras 8 años de reivindicación vecinal. El proyecto, que ha contado con una inversión de algo más de 264.000 euros, ha permitido adecuar el inmueble, que se encontraba en estado ruinoso, convirtiéndolo en un equipamiento moderno, accesible y funcional. Dispone de 4 salas polivalentes conectadas entre sí en un espacio diáfano destinadas a acoger actividades socioculturales, talleres y reuniones. Y también el alcalde de Palma, Jaime Martínez, presidió ayer la reunión de la Junta Local de Seguridad, en la que se puso especial énfasis en el dispositivo de refuerzo en la seguridad previsto para la temporada de verano, así como en la necesidad de continuar intensificando la lucha contra la venta ambulante ilegal, especialmente en zonas comerciales. 15 minutos sobre las 12 del mediodía.
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1: Vamos con esa información que nos llega en forma de titulares de prensa. Fernando Ruiz, muy buenos días.
2: Saludos, muy buenos días, Jacobo. ¿Cómo te encuentras esta mañana? Supongo que bien, espero que bien. Así es que te cuento muy rápidamente algunos motivos de actualidad. Vayamos primero con el chascarrillo. Ayer el Español publicaba los WhatsApps que Koldo García le mandaba a su mujer cuando José Luis Ábalos estaba fornicando con dos señoritas y se las retransmitía en directo. Esto es morboso, pero es definitorio del gobierno que tenemos. Un ministro ahí ñaca ñaca con dos señoritas, jadeos y todo eso retransmitido por su secretario personal, Koldo García. Pues este tal Koldo le iba diciendo a su señora los movimientos que hacía el señor ministro, el jadeo de aquella no se lo podía creer, la mujer del Koldo, y decía, pero ¿cómo puede ser? Él no hace ruidos, ellas sí hacen ruido. Tan asqueroso como suena, así es el gobierno de Pedro Sánchez Pérez Castejón, el gobierno de los socialistas y de los comunistas, retransmitiendo vía WhatsApp el polvo del señor ministro con dos señoritas en un piso de Atocha. Pues esa es la vergüenza nacional. ¿Qué le vamos a hacer? Pero si creen ustedes que eso no está institucionalizado, es porque no han oído el titular. El alineamiento de la Fiscalía General con el gobierno marca el fin del juicio. Y es que la fiscal general, la Peramato esta, que no sé por qué la pagamos entre todos los españoles si solo sirve a Moncloa y a Pedro Sánchez, bueno, pues la fiscal general limita el premio por colaborar contra la corrupción. Impone anticorrupción y, si no lo destituye, no bajar más la pena al Dama tras presentar indicios contra el PSOE y señalar a Sánchez. Claro, como ya Aldama ya apunta hacia el número uno, es decir, a Pedro Sánchez Pérez Castejón, que está de viaje en Armenia porque no se atreve a dar la cara, pues la fiscala esta, la fiscal general, pues le dice al fiscal anticorrupción lo que tiene que hacer y lo que no tiene que hacer. Pero como la sala es la que tiene que sentenciar, seguramente la sala sí contemplará la rebaja de pena de Aldama por colaborar con la justicia, porque esperemos que Víctor de Aldama siga colaborando para que podamos desenmascarar la trama de la financiación ilegal del Partido Socialista y todo ese baile que nos tiene a todos avergonzados por ser españoles y estar pagando con nuestros impuestos todos estos desmanes. El fiscal del caso llega a marcar en rojo en su escrito final un cambio en los años de cárcel que se vio obligado a deshacer. Lo subraya en rojo porque, como le obligaron de arriba, la fiscal general, esta que ha colocado el corrupto fiscal general saliente, que fue condenado pues por hacer cosas malas, malísimas, entre otras cosas borrar sus WhatsApps y su ordenador, Ábalos se presenta como una víctima. José Luis Ábalos niega los sobornios y los enchufes. Yo nunca he estado en la gestión de nada, dice sonriente este señor que echaba un caliqueño a dos señoritas mientras su mano derecha lo retransmitía vía WhatsApp a su señora para que supiera cuáles eran los movimientos y ejercicios de la calle Atocha. Irán ataca Emiratos y Trump amenaza con borrar el mapa. Así lo dice hoy El Mundo, que el régimen pone a prueba el alto el fuego lanzando misiles balísticos contra un puerto emiratí y alcanzando un buque surcoreano en Hormuz que está ardiendo. Y Trump dice que va a borrar el país del mapa. Jornada de alta tensión en el estrecho de Hormuz y el Golfo Pérsico, donde el alto fuego pende de un hilo. Según las autoridades de Emiratos, tres misiles balísticos intentaron alcanzar el puerto de Jebel Ali, y fueron abatidos, mientras que otro cayó al mar. A su vez, un petrolero surcoreano fue golpeado en las inmediaciones del estrecho. Donald Trump aseguró que Irán será borrado de la faz de la Tierra si ataca a los buques de Estados Unidos. En Estados Unidos De Estados Unidos, quiero decir, nos vamos a Andalucía, donde ayer el candidato del Partido Popular le dio un sobo a toda la izquierda en la encerrona que le había organizado los de siempre. La televisión sanchista de, bueno, pues de difícil catalogación, si no es fuera de la corrupción. El Partido Popular se centra en Andalucía en vincular a Montero. Se están refiriendo a la ministra esta que, bueno, pues le regaló el dinero a los catalanes en contra de los intereses de los andaluces y en general de los españoles. Pues la señora María Jesús Montero es corrupción y el Partido Popular así lo afirma e ignora el Partido Popular a Vox. Toda la izquierda se alía para intentar desgastar a Moreno con la salida del primer debate electoral en el que Juanma Moreno ha demostrado que si alguien lapidó la sanidad pública en Andalucía fue precisamente la señora Montero, que aún no sabemos si es secretaria o médica. Estamos ahí en la duda porque parece ser que el Servicio Andaluz de Salud es que esta señora era auxiliar administrativo. Entonces eso del currículum de si era médica o no era médica está todavía por ver. Si es que es honora médica está todavía

0: prioridad nacional, y el arraigo para acceder a las ayudas públicas. Si no hay arraigo, no se debería ayudar a nadie, por mucho que acaba de llegar. El crucero infectado con hantavirus quiere puerto en Canarias. El barco en el que 3 de los 150 pasajeros han muerto está en Cabo Verde. Contempla ir a las islas para realizar exámenes y tratamientos, y es una enfermedad grave con una letalidad del 38% en vías respiratorias. Bueno, pues para aquellos que no lo sepan, el hantavirus, yo tampoco lo sabía, es un virus que contagia las ratas a través de la saliva, mordisqueando los alimentos, en fin, una cosa muy asquerosa. Lo digo porque, como los ayuntamientos están abandonando los raticidas, y los ayuntamientos como el Moroso de Palma tienen abandonado el sistema, pues deberían pagar a las facturas a los proveedores, lo digo por el Ayuntamiento de Palma y otros, y al mismo tiempo atender a las ratas, porque lo único que traen las ratas son enfermedades. Bueno, pues el hantavirus, que no tiene curación, que sepan ustedes que tiene una letalidad del 38% en vías respiratorias, y como les digo, no se contagia de humano a humano, a no ser que los humanos, pues con fluidos, con líquidos, pues se contagien unos a otros. En fin, que es el hantavirus, parece ser que ya existía, que lo traen las ratas, que las ratas no están siendo combatidas con la suficiente eficiencia que nosotros encontraríamos, que las ratas se pasean por los ayuntamientos, no por los ayuntamientos, sino por las calles, porque si pasase con los ayuntamientos, los alcaldes y alcaldesas respectivas correrían más. Pero como todo es verde y buenismo, pues nada, ratas al carrer. Rosa León, la cantautora de la infancia de los 80, regresa con un disco 20 años después. A los niños hay que tenerle respeto, dice Rosa León. En deportes, el Atlético quiere repetir hoy frente al Arsenal la victoria de la semifinal de 2014 ante el Chelsea. La fortaleza era el grupo. En deportes, todo eso, el Atlético de Madrid, UPA. Debemos tanto a Josep Jasson. Escribe en la contraportada Jorge Bustos. Si no nos enreda mucho, le leeré parte del artículo, porque se suele enredar bastante. Parece mentira que trabaje en la radio. Bueno, pues el tal Jorge Bustos dice: fui a ver Michael. Que no versa sobre la mayor estrella del pop de todos los tiempos, sino de su padre, un minucioso explotador infantil llamado Joseph Jackson. La película dedica la mayor parte de su metraje a insistir en la versánica codicia de Joseph, que al parecer no engendró 5 hijos, sino una empresa a la que llamó The Jackson 5. Ustedes son muy jóvenes, yo sí, yo los escuchaba, los Jackson 5. La reducida porción de fotogramas que no protagoniza Joseph martirizando a sus hijos la ocupan los bailes de Michael, que es la decisión más sabia, que menos arriesgada, que podía tomar un director de cine. El biopic termina prometiendo una segunda parte. Tenemos derecho a sospechar que ese sí tratará sobre Michael Jackson. Jorge Bustos escribe sobre Michael Jackson. Si tiene más interés en seguir leyendo, yo abandono. La luz que yo merecía, en la penúltima, Irene Cuevas, en El Mundo, dice que hace unos pocos meses le dio un ictus a mi abuela. Otra. Irene Cuevas habla sobre el ictus de su abuela. Como mujer casi centenaria que ha vivido de todo, se recuperó inesperadamente, recuperó el andar, el movimiento y recuperó el lenguaje, aunque no todas las palabras, y a veces todavía le cuesta decir las cosas. Lo que no llegó a recuperar es la visión. El otro día le pregunté cómo estaba, se veía muy bien, un poco más ella, y señalándome el ojo izquierdo para explicarme bien, me dijo que no, que ya no veía nada, que estaba desesperada, añadió después un rato intentando encontrar las palabras, es que no me ha dado luz lo que yo merecía. Bueno, pues lo cotidiano, Irene Cuevas, la penúltima, habla sobre su abuela y el ictus.
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0: Hoy no hemos recibido el diario de Mallorca, no sé si es que nos lo ha vuelto a robar el vecino o es que el repartidor se ha olvidado. El caso es que no hemos recibido el diario de Mallorca, por lo que solo le leeremos la portada si nos deja la impresora. El Partido Popular pretende exonerar del impacto ambiental a nuevas grandes superficies. Los populares alegan que la enmienda presentada persigue armonizar

0: armonizar la legislación, la socialista Mercedes Garrido, no sé de qué me suena Mercedes Garrido, denuncia que la eliminación del trámite facilita nuevas aperturas. ¿De qué me suena Mercedes Garrido? ¿De qué me suena? ¿Sí? ¿Me suena de algo? Desalojo por derrumbe del tejado. Ah, esto sí que fue una cosa asombrosa. La viga del salón ha caído con mis padres en casa, afortunadamente en otra habitación. Lamentaba el afectado del derrumbe sin víctimas en Palma. Pues hoy iban los bomberos a ver si allí se puede vivir o no se puede vivir. El Tribunal Superior de Justicia de Baleares rechaza que el Consejo indemnice por protección Esguís de Escorca. Vox defiende que el Consejo Bestar, que el conseller, supongo, haga su un uso privado del coche oficial. Ana Traveset, que ha recibido el Premio Nacional de Investigación. Detenidos tres menores por agresión sexual a una compañera de clase. Inmovilizaron a la víctima en su domicilio. En cuanto a la lengua, educación rebaja de 8 a 7 la nota para el título de catalán de la ESO y el bachillerato. Obtendrán B2 y C1, parecen modelos de la Citroën. Obtendrán modelo B2 y C1, respectivamente, en educación, que rebaja de 8 a 7 la nota para el título de catalán de la ESO y del bachillerato. En cultura, las conversaciones literarias de Formentor regresan a la isla. Tras 5 años de itinerancia, teníamos ganas de volver a las raíces. Lo ha explicado Basilio Baltasar sobre el evento que se celebrará del 1 al 4 de noviembre en el Four Seasons y premiará a Gonzalo M. Tavares. Pues todo eso, las conversaciones literarias de Formentor vuelven por difuntos el 1 de noviembre a Four Seasons. No sé si tiene algo que ver, pero vamos, el caso es que las conversaciones literarias de Formentor serán justo después de que llevemos la corona de flores al cementerio.
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0: Se preguntarán con qué nos informa esta mañana Es Diari. Pues en Menorca cambiar de coche ya es un lujo. La antigüedad media supera los 13 años. En Alaior, Es Mercadal y Es Castell están los más anticuados, se refieren a los coches. Los talleres estiran su vida útil incluso con reparaciones costosas que antes hubieran bastado para jubilar un vehículo. Las dificultades económicas para renovar el parque móvil generan una burbuja en el mercado de segunda mano. Cerca de 18.000 vehículos en Menorca no podrán obtener el distintivo ambiental por ser demasiado antiguos. Claro, es que el tema es, con esta indefinición del diésel, de la gasolina, en la que nos ha metido Pedro Sánchez Pérez Castejón, que siempre está en todos los caldos está el presidente del gobierno. No sabemos si hay que comprar uno eléctrico, uno casi eléctrico, otro diésel, en fin, que nos tienen a los pobres, nos tienen desorientados. Porque somos los pobres los que llevamos diésel. Los que son ricos, de esto les da igual. Cambian de coche como yo de calzoncillos. El deporte. Celestia ha abocado a una eliminatoria con un hueso gallego. La élite nacional del atletismo, fondo, regresa a la isla. El proyecto del pabellón de La Salle se inspira en Las Pedreres. Todo esto lo cuenta Es Diari, que además dice la concesión del varadero de Ciudadela en jaque por una sentencia. La audiencia provincial declara en concurso de acreedores a la empresa por una deuda que esta afirma que la subsanará. Vecinos del Camí de Pontarrón, entre baches y riesgo de inundaciones. El déficit de agentes de la Guardia Civil en Menorca afecta a puntos críticos. Es Millor clausura otra pasarela de San Tomás a la espera de que Costas actúe. Recordemos que Costas depende de quién, de Pedro Sánchez Castejón. En todas las salsas, en todos los caldos, está el armenio este que, como ven ustedes, tiene una gran vocación de servir a los ciudadanos por lo que se atribuye a los cataplines. Así es que a sufrir más Pedro Sánchez Castejón, que les amenazo yo diciéndoles que quiere estar hasta 1931 en el poder para poder celebrar el siglo de la República. Bueno, pues salud y democracia orgánica. Uber recurre contra el decreto que limita el desembarco de las VTC en Baleares. Más asuntos en el Menorca. Récords d'una illa del Sainz 60 des de Barcelona. El català Joan Gabriel Gomila, Llambias, com no, rememora les seves visites a Menorca a la seva infància. Eh? Les illes, com són nostres, i nosaltres som de Barcelona, pues anem a Menorca, perquè com és nostra, pues... Vale. A colonizar, que son dos días. Hasta los sistemas más duros pueden transformarse, lo dice Alfonso Santos, exconcejal de San Lluís, que participa en la flotilla que navega rumbo a Gaza. Alonso Santos, en la flotilla. Hasta los sistemas más duros pueden transformarse, dice Alfonso Santos, exconcejal, menos mal, de San Lluís, de la que está libado, señora Tronch. Es Mercadal i Es Castell ja es preparen per florir. Aquest cap de setmana celebren les activitats dedicades a la primavera i a les flors. Pues muy bien, pues que les vaya bonito. Todo eso se lo cuenta Es Diari de Menorca.
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0: Había una campaña de unos grandes almacenes que en catalanuflo de Barcelona decían «Mogon por tú». Bueno, pues me lo importo. ¿A qué viene eso? El titular de la última hora dice Galmés salva a Bestar, pero le prohíbe llevarse los coches oficiales a casa. Me lo importo. Cañadas defiende al vicepresidente, se levanta a las 5 de la mañana. Pues sí que es madrugador, el señor vicepresidente. El presidente cita a su socio de Vox tras la polémica generada por usar vehículos del Consell de Mallorca sin rotular y para uso personal. También exige que facilite por escrito los trayectos y encarga un informe jurídico. Bueno, pues luz y taquígrafos para saber qué pasa con los coches del Consell. La foto de portada es para Traveset, que eleva la investigación mallorquina. La científica del IMEDEA, del Instituto Mediterráneo de Estudis, recibe el Premio Nacional de Ciencias y Tecnologías. Ana Traveset, junto a Felipe VI, que es un rey, y la ministra Diana Morán, que es valenciana y trabaja más en Valencia que en el ministerio. Ayer en Barcelona, estaban los tres ayer en Barcelona y nos fotografiaron. Ya les digo yo que Diana Morán, que es valenciana, está más en Valencia haciendo campaña electoral que en Madrid en el ministerio, como pasa con todas las ministras, secretarias de Estado y similares, y ministros y secretarios de Estado, que Sánchez quiere que se la jueguen en las comunidades autónomas para mayor gloria del maldito líder. Detenidos tres menores por una agresión sexual grupal a una compañera en clase en Palma, en Sucesos. Cinco condenados por dejar a un joven incapacitado en una paliza en el Port de Alcúdia. Orden de alejamiento para autores de la agresión homófoba del Mercat de Pere Garau. El ocio nocturno ajusta su actividad en previsión de otra temporada a la baja. La restauración contiene la caída de ventas desde Semana Santa. Uber recurre el derecho que limitan la penetración de las VTCs en Baleares. El que sabe de penetración es José Luis Ábalos, a tenor de los WhatsApp que se conocieron ayer en El Español. Ese sí sabe de penetración. Iglesia misionera. El obispo de Citega, que por lo visto se llama Naimana, y el misionero mallorquín J. Obrador inciden en el papel social de la Iglesia. El nivel C1 de catalán se reconocerá con un 7 en bachillerato. El Premi Formentor y les Converses vuelven a la isla tras un lustro. Parfrana, Consella, estrena su nueva unidad de salud tras años de reivindicaciones. Pues en Consell el demonio no va a trobar remei, pero los enfermos sí. Sucesos, nos hemos salvado por segundos. Desalojados, un edificio en Palma tras el derrumbe del tejado sobre el octavo piso. Bueno, pues yo lo que veo es una viga de madera, la que sea, pues es un edificio nuevo, pero lo que veo en la foto, el tejado se desplomó sobre el comedor del octavo piso. A mí me parece una viga de madera, pero en fin. Un total de 16 viviendas se vieron afectadas, pero no hubo, gracias a Dios, ningún herido. 14 españoles viajan en el crucero en el que han muerto 3 personas por antivirus. Ya les he contado que solo transmiten las ratas y que probablemente están en los alimentos del barco o en el agua del barco. O sea que largo me lo fías. Y están en Cabo Verde, que no tiene infraestructuras sanitarias, y seguramente acabarán en Las Palmas, donde espero que la OMS facilite todas las medidas sanitarias, porque si tenemos que depender los pobres de Las Palmas, que ya tienen bastante con todo lo que les llega en cayuco, pues si además tenemos que atender a lo que vienen del otro lado, pues largo me lo fías. En fin, ¿qué le vamos a hacer? Las Palmas es Canarias, pero vamos, nos pasaría también a nosotros. Un siglo de pasión en el fútbol balear. En la contraportada de la última hora se habla de la comisión del centenario de la Federación de Fútbol de las Illes Balears, que trabaja desde hace más de un año para dar forma a la efeméride que se celebra durante este año. Bueno, pues hace 100 años que ahí está la pasión por el fútbol. La foto se ve a los representantes de la federación. Ninguno de ellos tiene 100 años y por tanto se podrá llevar a cabo un calendario espeso. En cuanto a Javier Jiménez, que como saben ustedes es nuestra estrella invitada de los martes, pues don Javier escribe hoy en la contraportada de la última hora sobre tenista y soldado. Y escribe que Joan Borotra, que nació en 1898 en Arbone, en el País Vasco francés, pues era un niño pelotari formidable. 14 años se enamoró del tenis en un viaje a Londres. Después empezó a ganarlo todo: Roland Garros, Wimbledon, el Open de Australia. Se convirtió en un mito de la raqueta hasta que estalló la Segunda Guerra Mundial y acabó detenido por la Gestapo. Después lo enviaron al castillo de Itter, en los Alpes austriacos, una prisión alemana para franceses ilustres como el ex primer ministro Paul Reynaud. El 5 de mayo de 1945, hace hoy 81 años, la guerra ya estaba perdida para los nazis. Hitler se había suicidado y la guarnición que vigilaba el castillo desertó. Así que Borotra y los otros presos se quedaron de repente solos en aquella cárcel. El problema está muy cerca. Había un destacamento de 150 soldados de las SS, fanáticos nazis, que querían luchar hasta el final y que pretendían llegar a Itter para ejecutar a los prisioneros. Fueron entonces cuando se produjo una de las batallas más extrañas de la guerra y la única de la historia en que los aliados y alemanes lucharon juntos. Borotra organizó la resistencia y algunos germanos que habían cambiado de bando se unieron a aquellos pobres diablos atrincherados tras los muros del castillo. Luego llegaron 14 estadounidenses y 2 tanques Sherman. Todos juntos aguantaron la embestida de las SS. El tenista, cuando la cosa se puso muy fea, saltó un muro, cruzó las líneas enemigas y pudo volver para dar a los aliados la posición de los nazis. Así sobrevivieron. Ese día, Borotra jugó el partido más importante de su vida, sin público y a muerte. Hoy es el tenista y soldado, el protagonista de Javier Jiménez, que como siempre nos ilustra con los recuerdos de la historia más reciente. Pues como siempre, por su estilo, por su calidad, Javier Jiménez, felicitaciones, última hora, es todo por el momento. Gracias por la sintonía y la escucha. Jacobo Heredia les cuenta las noticias en aproximadamente unos 20 minutos.
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12 minutos para la una. Abrimos nuestra sección de efemérides que pasó un 5 de mayo y empezamos en el año 1808. Carlos IV renuncia formalmente a sus derechos al trono español en favor de Napoleón. Dos días después lo hizo Fernando VII. En 1890 en España se promulga la ley de sufragio universal masculino bajo el gobierno de Sagasta. En 1921 nace Chanel número 5, el perfume más famoso y vendido de la historia. En 1965 se estrella un avión en el aeropuerto de Los Rodeos, Tenerife, y mueren 32 personas. En 1981 el miembro del IRA Bobby Sands fallece tras cumplir 66 días en huelga de hambre. En 1992, el Parlamento de Crimea proclama la independencia de la península y convoca un referéndum en un reto a Ucrania. En 2004, la obra del artista español Pablo Ruiz Picasso, Garconalapipe, supera todos los récords al ser adjudicada en 93 millones de dólares en subasta en Sotheby's. En 2009, el socialista Patxi López es elegido lehendakari, lo que le convierte en el primer jefe del gobierno no nacionalista del País Vasco. En 2021, el estado de Carolina del Sur, en Estados Unidos, aprueba el fusilamiento como método alternativo de ejecución. En 2022, los nacionalistas del Sinn Féin ganaban por primera vez las elecciones en Irlanda del Norte. Y en 2023 la OMS pone fin a más de 3 años de emergencia internacional por la COVID-19. Vamos ahora con los nacimientos. En 1282 nacía Juan Manuel Infante y escritor de Castilla. En 1813 Søren Kierkegaard, filósofo danés. En 1846 Federico Chueca, compositor español. En 1924, Leopoldo Torre Nilsson, cineasta argentino. En 1943, Rafael Martos, Rafael, cantante español. En 1952, Jordi Llompart, atleta español. Y en 2003, Carlos Alcaraz, tenista español. Vamos ahora con los fallecimientos. ¿Quién murió un día como el de hoy? Y empezamos en el año 1821. Fallecía Napoleón Bonaparte, emperador de Francia. En 1977, Ludwig Erhard, economista y político alemán. En 1992, Jean-Claude Pascal, cantante y actor francés. En 2010, Lucho Barrios, cantante de boleros peruano. En 2018, José María Íñigo, periodista y presentador español. En 2024, César Luis Menotti, el Flaco, futbolista y entrenador de fútbol argentino. Y en 2025, José Ángel de la Casa, periodista deportivo español. Pues estaban esas efemérides que tuvieron lugar un día como el de hoy. Y como decíamos, en 1943, tal día como hoy, nacía Rafael Martos, Rafael, cantante español. Es decir, que hoy cumple nada más y nada menos que 83 años. Lo escuchamos. Yo soy aquel, Rafael.

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4: Balear. 4 minutos y llegaremos a la una. Es ahora boletín informativo. Después continuaremos con la tercera hora de nuestro matinal en directo aquí en Radio Balear.

0: Es la una.
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2: Saludos. El exministro de Transportes, José Luis Ábalos, ha declarado este lunes ante el Tribunal Supremo en el marco del juicio por el denominado caso de las mascarillas, donde ha articulado una defensa centrada en su desvinculación absoluta de cualquier práctica irregular durante la pandemia. En una declaración de marcado carácter exculpatorio, ha rechazado de forma tajante haber participado en adjudicaciones fraudulentas o haber percibido sobornos o comisiones vinculadas a contratos de material sanitario. El exsecretario de organización del PSOE, que se enfrenta a una petición de pena de 24 años de cárcel por parte de la Fiscalía Anticorrupción y actualmente se encuentra en prisión preventiva junto a Koldo García, ha sostenido que su actuación al frente del ministerio se limitó a la gestión institucional en un contexto de emergencia sin precedentes. Según ha defendido, las decisiones adoptadas durante los primeros meses de la crisis sanitaria respondieron a la urgencia del momento y se canalizaron a través de los procedimientos administrativos habituales, sin injerencias externas ni trato de favor hacia empresas concretas. Un total de 1.536 migrantes han llegado hasta abril de este año a Baleares de forma irregular, lo que supone un 19,5% más que en el mismo periodo de 2025. Así se desprende del informe quincenal publicado por el Ministerio del Interior sobre la inmigración irregular. Igualmente, a Baleares han entrado 251 migrantes más que los primeros cuatro meses de 2025, lo que equivale a un 19,5% más, y han llegado a bordo de 78 embarcaciones, 15 más que del 1 al 30 de abril del año pasado. Un total de 2.164 migrantes han llegado hasta abril de este año a Ceuta y Melilla de forma irregular, lo que supone un 300% más que en el mismo periodo de 2025. Baleares se enfrenta a una encrucijada medioambiental sin precedentes, lo que se presenta como una infraestructura estratégica para garantizar el suministro energético del archipiélago ha derivado en una controversia de alto voltaje. Un informe técnico independiente señala que el trazado impulsado por Red Eléctrica para la interconexión con la península podría provocar un impacto irreversible en algunos de los ecosistemas más valiosos del norte de Mallorca, mientras deja en la sombra una alternativa notablemente menos agresiva. El proyecto, bautizado como Interconexión Eléctrica Peninsular Baleares 2, ha encendido todas las alarmas entre científicos, técnicos ambientales y colectivos vecinales. Según el análisis elaborado por el Centre Balear de Biología Aplicada, la opción priorizada por la compañía, la denominada Alternativa 2, supondría una intervención directa sobre espacios protegidos de alto valor ecológico en la bahía de Pollensa. El proyecto impuesto por el promotor en esta ubicación obligará a abrir una herida de 13 kilómetros de zanjas en suelos protegidos. Palma se posiciona como capital mediterránea en 2026, destacando por su cultura, gastronomía e innovación. Reconocida como destino destacado por Lonely Planet, la ciudad busca un turismo sostenible y diversificado, impulsando proyectos culturales y una oferta urbana integral. En un contexto global en el que los destinos compiten por diferenciarse más allá del sol y playa, Palma ha consolidado en 2026 un posicionamiento claro: ser una capital mediterránea donde la cultura, la gastronomía y la innovación urbana definen una experiencia turística de alto valor añadido. Reconocida por Lonely Planet como uno de los mejores destinos urbanos del mundo para visitar en 2025, la ciudad ha intensificado su estrategia para atraer un turismo más sostenible, diversificado y desestacionalizado. Hasta aquí este boletín informativo. Más noticias en esta misma sintonía a las 14 horas.
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0: Y antes de poner punto final a nuestro matinal, ¿qué tal si nos trasladamos a la Part Forana, ya que el municipio de Consell estrena, tras años de reclamaciones, unas instalaciones médicas a la altura de su población, que se ha duplicado en las dos últimas décadas hasta alcanzar las 4.113 tarjetas sanitarias? Ayer, la presidenta del Govern, Marga Proens, inauguró la nueva unidad básica de salud, acompañada por la consellera de Salud, Manuela García, el alcalde de Consell, Andreu Isern, el director general del Servei de Salut, Javier Ureña, el subdirector de Infraestructuras y Servicios Generales, Xisco Bosch, y el gerente de Atención Primaria de Mallorca, Carlos Raduán, además de la mayoría de concejales del municipio. Las nuevas instalaciones tienen una superficie construida de 760 metros cuadrados en una parcela de 1.910 metros cuadrados que el Ayuntamiento de Consell puso a disposición del Servei de Salut en 2021, tras un complejo proceso de recalificación de un terreno rústico, según ha explicado el alcalde Andreu Isern, tras descubrir la placa y recorrer las nuevas instalaciones junto con Proens y todas las autoridades. Tras ellos, un buen número de vecinos y vecinas de Consell han admirado las nuevas instalaciones, sorprendidos por sus dimensiones y ventanales, rasgos del todo ausentes en el viejo dispensario en Son Bernadet, donde han sido atendidos hasta ahora. ...13:56.
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Llegamos al final de nuestro matinal en 3 minutos, las 14 horas. Boletín informativo, actualidad deportiva. Pero Radio Balear continúa durante toda la tarde y como cada martes a partir de las 7 tendremos una nueva entrega de La Realidad Oculta con José María Ibáñez y todo su equipo. Así que no desconecten, que Radio Balear les sigue acompañando. Que tengan una feliz tarde. Hasta mañana a las 11 que estaremos de nuevo aquí. Que tengan, como digo, una feliz tarde.

0: Son las dos. 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
1: Saludos. El ministro de Presidencia, Justicia y Relaciones con las Cortes, Félix Bolaños, ha anunciado este martes que el Gobierno tiene prevista aprobar 179 propuestas normativas en el año 2026, entre las que ha incluido los presupuestos generales del Estado y la Ley de Financiación Autonómica. La legislatura suma y sigue, ha afirmado. Así lo ha avanzado el ministro en la rueda de prensa posterior al Consejo de Ministros, en la que, entre otros asuntos, ha presentado a los medios el plan anual normativo que recoge las principales medidas que impulsará el Ejecutivo de cara al próximo año. En concreto, Bolaños ha señalado que el plan para 2026 incluye 179 nuevas propuestas normativas, de las cuales 10 son leyes orgánicas, 38 son normas ordinarias y 131 son reales decretos. Asimismo, el 31% de las normas que se aprobarán son incorporaciones al derecho nacional de normativa europea. El Parlament ha aprobado con los votos de PP y Vox reclamar al Gobierno un IVA reducido al mínimo legalmente posible para la compra de viviendas protegidas y de viviendas a precio limitado. El Pleno de este martes ha dado luz verde a una proposición no de ley del PP que también insta al Gobierno, en coordinación con las entidades locales, a promover la reducción del impuesto sobre construcciones, instalaciones y obras hasta su mínima expresión en el caso de la construcción de las viviendas de protección oficial y vivienda de protección a precio limitado. La diputada del PP, Margarida Pocoví, ha defendido la iniciativa como una propuesta de sentido común, realista y viable, con el objetivo de contribuir a que la vivienda sea más accesible para los ciudadanos de Baleares. El Govern ha puesto en valor los buenos datos del paro en Baleares de este mes de abril y ha aseverado que el éxito económico se convierte en bienestar de los trabajadores. La consellera de Trabajo, Función Pública y Diálogo Social, Catalina Cabré, ha resaltado en la rueda de prensa de valoración de las estadísticas de empleo que desde hace meses el archipiélago está en situación de pleno empleo y ha apuntado que abril es un mes de máxima ocupación. La presidenta del Govern, Marga Proens, ha afirmado en el Pleno del Parlament que antes del verano se cumplirán los acuerdos con Vox sobre los presupuestos. Los únicos que han roto pactos son ustedes. Han recriminado a los de Manuela Cañadas. Proens ha destacado el compromiso del Govern con estos pactos, así como el avance del plan de libre elección de lengua en Baleares. La presidenta ha asegurado que antes del verano se habrán cumplido todos los acuerdos con Vox suscritos para aprobar los últimos presupuestos. Tendrán que elegir si siguen formando parte de la solución o si se mantienen en el bloqueo por órdenes de bambú, ha dicho Proens a la diputada de Vox, Manuela Cañadas, durante la sesión de control al Govern del Pleno de este martes.
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1: Vamos con esa actualidad del deporte. Como siempre, Juan Ramón Pons nos la acerca. Juan Ramón, muy buenas tardes.
3: Buenas tardes, Jacobo. Buenas tardes a los oyentes de Radio Balear. Hablamos del Mallorca, y es que uno de los jugadores más que ha destacado en los últimos tiempos es Omar Mascarell, quien ha asumido, De Michelis le ha dado confianza, un jugador que en el mercado de enero tuvo varias ofertas para irse, y una muy importante para irse a Brasil, pero que después decidió, pero que al final decidió quedarse y todavía no ha renovado con el equipo mallorquinista. El tinerfeño, por tanto, ha conquistado a De Michelis. El míster confía en él y además, como comentábamos antes, tuvo una oferta de de Atlético Mineiro, pero un grande de Brasil, pero que al final no, el Mallorca no aceptó esa oferta y el futuro de Mascherano sigue pendiente de resolverse porque aún no ha renovado. Samu Costa, recordemos que va al Mundial, tiene posibilidades de ir al Mundial y está siendo uno de los jugadores más destacados del equipo mallorquinista. Y el hecho de que esté haciendo una muy buena temporada pues hace que ya comience a tener que al menos los otros equipos lo sigan. El Sevilla ganó ayer a la Real Sociedad en un partido que deja al Sevilla, lo saca del descenso con 37 puntos, mete al Alavés con 36 y el Mallorca pues no puede dormirse porque está con 38 puntos empatado con Elche y Girona. Y además los mallorquinistas están a un punto de Valencia y Español que tienen 39 y por tanto tenemos Alavés con 36, Sevilla con 37, Girona, Mallorca y Elche con 38 y Español y Valencia con 39. Es decir, está todo súper, súper, súper igualado y luego están el Levante y el Oviedo. Pues el Oviedo están prácticamente descendidos y el Levante pues vete a saber, yo no lo daría por enterrado porque nunca se sabe lo que puede pasar en esos pocos partidos, en esos cuatro partidos que quedan de liga. Recordemos que el Mallorca jugará contra el Villarreal el domingo a partir de las 2 del mediodía. Por otra parte, nos vamos. Hoy hay a los representantes de los equipos de la Liga, de la segunda red, de Fútbol de Canastra. El Corusho y Numancia serán los escollos para Corusho, para los Balearicos, y y el Numancia para el Blau, los jugadores del equipo del Numancia, el club en el que juega el ex mallorquinista Javi Bonilla. Por tanto, buen partido, buen rivales importantes para primera partido de este playoff por el ascenso de los equipos de los dos equipos mallorquines. Ojalá suban tanto Baleares como el propio Poblense. También seguimos en Fútbol de Canastra y es el Marcos Contreras, José Contreras, entrenador del Andracha, hasta ahora deja su puesto tras 8 temporadas en los que incluso llegó a jugar varias jornadas de Copa del Rey, quedando eliminado con el Sevilla y también haber ascendido a segunda ref con el equipo Andrichal. Así que esperemos que mucha suerte al Andrach. Hoy juega en Champions el Atlético Madrid contra el Emirates Stadium contra el Arsenal, donde el Atlético buscará la final, su cuarta final de Copa de Europa y la necesidad de superar el empate a uno de la ida contra el Arsenal de Mikel Arteta. Y seguimos en Champions, en este caso el futbito de fútbol sala, el Palma listo para seguir reinando, el Vadillo afirma que su equipo afronta la Champions en el mejor momento y Luan Müller es optimista. Y para terminar, un apunte de baloncesto, y es que el Palmer y Fibui decidirán en el derbi de la última jornada quién desciende y finalmente a segunda B. Si el Tizona ya es salvado, no vence al Cartagena, y si no, habrá que jugarse el derbi a cara de perro el próximo fin de semana en Somos. Y nada más, pasad todos una muy buena tarde, sed buenos, cuidaros y mañana más y mejor aquí en la sintonía de Radio Balear.
1: Echamos ahora un vistazo a la previsión del tiempo. La Agencia Estatal de Meteorología pronostica intervalos nubosos con chubascos ocasionales y dispersos más probables en Mallorca y Menorca, que en el norte y nordeste de Mallorca por la tarde podrían ser localmente fuertes e ir acompañados de tormenta. Temperaturas con pocos cambios, viento en general flojo del suroeste con brisas costeras. Hoy se esperan máximas de 22 grados y mínimas en torno a los 16 grados. El avance de previsión para mañana miércoles es de predominio de cielo poco nuboso, con nubes de evolución diurna que ocasionarán chubascos dispersos, preferentemente en Mallorca y Menorca, que por la tarde pueden ser fuertes y con tormenta. Mañana se esperan brumas matinales, sin descartar algún banco de niebla. Temperaturas nocturnas en descenso y diurnas con pocos cambios. Viento flojo del noreste con brisas costeras girando por la tarde a este. Mañana se esperan máximas de 23 grados y mínimas de 15. Hasta aquí este boletín informativo. Más noticias en próximas citas y también a través de nuestras redes sociales.

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0: Son las 5.
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2: Saludos, buenas tardes. La Organización Mundial de la Salud ha informado de que estaba coordinando con las autoridades españolas el desembarco en Canarias del crucero afectado por un brote de hantavirus. Así lo ha trasladado la directora de Prevención y Preparación de Epidemias y Pandemias, María Van Ketlove. Estamos trabajando con las autoridades españolas que acogerán al barco, llevarán a cabo una investigación epidemiológica exhaustiva y completa, una desinfección del barco y, por supuesto, evaluarán el riesgo de los pasajeros que se encuentran a bordo, había señalado Van Ketlove. El propio delegado del gobierno en la comunidad autónoma, Anselmo Peslana, había asegurado que nuestro país no se negará a asistir al crucero porque lo considera su obligación humanitaria, porque hay españoles a bordo y porque los hospitales de las islas están preparados. Tengamos tranquilidad y confianza en nuestro sistema sanitario. Todo se hará bajo la guía de la Organización Mundial de la Salud. Los datos oficiales de abril, facilitados por la delegación del Gobierno, dibujan una reducción de 5 puntos en el incremento constante de inmigrantes ilegales llegados en patera a Baleares. De los 1.269 que ofrece el recuento del primer cuatrimestre de 2025 a los 1.493 de los primeros cuatro meses de este año. Son más, pero el incremento se reduce 5 puntos. De enero a abril, este año se han interceptado ya 1.493 inmigrantes ilegales que pretendían introducirse en las Islas Baleares mediante una travesía en patera salida desde Argelia. Son 224 más que en el mismo periodo del año pasado, por lo que siguen siendo cifras de récord histórico. La Consellería de Turismo, Cultura y Deportes del Govern Balear ha publicado la orden que regula la homologación de los estudios de catalán con los certificados oficiales y que determina que los estudiantes que acaben la ESO y el bachillerato con una nota de 7 en catalán obtendrán respectivamente los niveles B2 y C1 en esta lengua, rebajando las actuales exigencias. Se trata de una medida acordada por PP y Vox para la aprobación de los presupuestos autonómicos de 2025 y que en la práctica supone una rebaja en los requisitos para obtención de los certificados oficiales de catalán. La policía local de Palma detuvo el pasado 1 de mayo a dos hombres y una mujer como presuntos autores de un brutal robo con violencia contra una anciana de 76 años. Los tres sospechosos la habían ganado previamente la confianza en un bar del barrio antes de seguirla hasta su domicilio. La detención se produjo tras una rápida intervención de la Unidad de Seguridad Integral. Todo comenzó a las 7 menos cuarto de la tarde, cuando la base del 092 recibió avisos de una pelea en la calle Josep Maria Palau i Camps y comisionó a varias dotaciones al lugar. Hasta aquí este boletín informativo. Más noticias en esta misma sintonía a las 18 horas.
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0: Son las 6.
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2: Saludos, buenas tardes. Begoña Gómez, esposa del presidente del gobierno Pedro Sánchez, ha comparecido este martes ante la Fiscalía Europea en su sede de Madrid para negar haber hablado con ningún miembro del Ejecutivo sobre los contratos públicos adjudicados a las compañías del empresario Juan Carlos Barrabés. Uno de los puntos más llamativos de la declaración ha girado en torno a las cartas de apoyo firmadas por Gómez que figuran en los expedientes de adjudicación. Sobre ellas ha manifestado que no recordaba haberlas firmado hasta que aparecieron en prensa. Añadió además que tampoco tenía constancia de si finalmente la UTE se presentó al concurso ni de si esas misivas llegaron a ser aportadas al expediente. Una suerte de desmemoria que los investigadores analizarán. La declaración, que ha durado aproximadamente 20 minutos, ha sido breve, pero sustancial. Begoña Gómez ha rechazado cualquier vinculación personal con el empresario y ha asegurado que su trato era únicamente profesional, no de amigos, desmontando así la tesis de una posible influencia indebida en las licitaciones investigadas. Fernando Simón, el gurú fake que vaticinó como mucho un caso de coronavirus durante la pandemia de COVID-19, ha asegurado este martes que el crucero afectado por un brote de antivirus desembarcaría en Canarias sin casos. A priori, a no ser que aparezca algún caso nuevo, las personas que van en el barco no son de riesgo para nadie, ha manifestado al respecto. Según el director del Centro de Coordinación de Alertas y Emergencias Sanitarias del Ministerio de Sanidad, en caso de que por el camino alguno de los pasajeros a bordo del navío se pusiera enfermo, habría que sacarlo del barco y atenderlo en los sistemas sanitarios. Además, Fernando Simón ha destacado que afortunadamente en Canarias existe una unidad de tratamiento de alto nivel para pacientes infecciosos de riesgo. Durante la celebración del Consejo de Ministros de este martes, el gobierno de Pedro Sánchez ha incluido la ley de democratización de las empresas en el listado de normas que prevé aprobar a lo largo de 2026. Esta propuesta, encabezada por la ministra de Trabajo, Yolanda Díaz, pretende obligar a las empresas a que cedan parte del capital de la compañía a los trabajadores y que además sienten a los empleados en sus consejos de administración. La intención de Díaz supone para COE y Cepyme un nuevo ejercicio de intervencionismo y una vulneración del derecho a la propiedad privada. Asimismo, consideran que la ministra acusa a las compañías de una supuesta falta de democracia y vuelve a poner sobre la mesa un modelo socioeconómico propio de regímenes autoritarios del pasado como la dictadura. El gobierno ha anunciado que este año se aprobará una ley para sindicalizar la dirección de todas las empresas con más de 50 empleados. Así lo ha comunicado el ministro de Presidencia, Justicia y Relaciones con las Cortes, Félix Bolaños. Esta medida se incluirá en el plan anual normativo para 2026 que el Ejecutivo Socialista ha dado a conocer este martes. Esto es un documento en el que se incluyen las normas que el gobierno prevé aprobar a lo largo del ejercicio. El titular de Justicia ha comunicado que habrá 179 propuestas normativas, de las cuales 10 son leyes orgánicas, 38 leyes ordinarias y 131 reales decretos, es decir, las más numerosas, las que aprueba el Ejecutivo. La plaza número 3 de la sección de instrucción del Tribunal de Instancia de Esplugas en Barcelona ha acordado la prisión provisional comunicada y sin fianza para el hombre detenido por la muerte violenta de una mujer y otros hechos el pasado sábado en la localidad barcelonesa. La causa queda abierta por los delitos de asesinato, homicidio en grado de tentativa, lesiones, amenazas graves y daños. El investigado, que según los Mossos de Escuadra actuó bajo los efectos de un brote psicótico, solo ha contestado a preguntas de su abogado. Los Mossos de Escuadra atribuyen a un brote psicótico el asesinato de una mujer a manos de un hombre magrebí que atacó de forma indiscriminada a varios vecinos en la calle al grito de "Alá es grande" en Esplugas de Llobregat este sábado. Hasta aquí este boletín informativo. Más noticias en esta misma sintonía a las 19 horas.

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0: Son las 7.
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2: Saludos. La Audiencia Nacional ha dictado sentencia en el caso Dina Pieza, separada número 10 de la macrocausa Tandem, y ha condenado al excomisario José Manuel Villarejo a 3 años y 6 meses de prisión como autor de un delito de descubrimiento y revelación de secretos de particulares con difusión a terceros cometido con prevalimiento de su condición de funcionario público. La resolución, firmada el 5 de mayo por la magistrada ponente Teresa Palacios Criado, con el voto unánime del tribunal, impone además al acusado una multa de 18 meses a razón de 10 euros diarios, 6 años de inhabilitación absoluta y el pago de las costas procesales, incluidas las de las 2 acusaciones particulares. El Ministerio de Sanidad ha informado de que, en función de los datos epidemiológicos que se recojan del barco en su paso por Cabo Verde, se decidirá qué escala es más pertinente y, por tanto, hasta entonces no adoptará ninguna decisión sobre una posible escala en Canarias del crucero de lujo con antivirus. Así hemos hecho saber a la Organización Mundial de la Salud, afirma en su cuenta de X, donde reiteran que está haciendo un seguimiento estrecho junto con la Organización Mundial de la Salud y otros países implicados de la situación del buque. El Consejo de Ministros ha aprobado este martes en primera vuelta la ampliación de la Ley de Protección Integral de la Infancia y la Adolescencia frente a la violencia, una reforma que llega en parte como respuesta directa a casos como el del docente Miquel Roldán. Este profesor fue condenado por acoso a un alumno y su posterior incorporación a un instituto generó una oleada de rechazo entre las familias afectadas. Con la nueva norma, impulsada por el Ministerio de Juventud e Infancia, será obligatorio no haber sido condenado por delitos relacionados con la infancia y la adolescencia para acceder y mantenerse en profesiones como con contacto habitual con menores, una exigencia que, de haber estado vigente, habría impedido que Roldán volviera a las aulas. El presidente del Consejo de Mallorca, Llorenç Galmés, se ha reunido este martes con el embajador de España ante la UNESCO, Miquel Iceta, y con el director del Centro de Patrimonio Mundial UNESCO, Lazare Elondou, Asomo, para presentar la Alianza de Paisajes Culturales y Lugares Afines, entidad que preside la Serra de Tramuntana. Los 2 encuentros han tenido lugar en la ciudad de París, donde la UNESCO tiene su sede, y también han asistido la directora insular de coordinación, Sandra Morell, y la secretaria general de la Alianza desde el Paisaje Cultural de Aranjuez, María del Pozo, según ha señalado la institución insular en una nota de prensa. Hasta aquí este boletín informativo. Recuerden que pueden seguir informados a través de nuestras redes sociales. Ahora les dejamos, como cada martes, con el programa La Realidad Oculta, con José María Ibáñez y todo su equipo. 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

0: Muy buenas tardes, amigos oyentes de Radio Balear. Nos pasan 5 minutitos de las 7 de la tarde y ya es hora de que demos inicio a nuestro viaje de este martes hasta las 8 de la tarde, en que te invitamos a recorrer con nosotros esta línea divisoria que separa la realidad de la fantasía. Hoy tenemos un tema apasionante, aunque ya lo tocamos en su momento. Vamos a transitar por ciertas muertes y desapariciones misteriosas, sobre todo de científicos norteamericanos. Para este menester nos acompaña Vicent Sanón, psicólogo clínico, escritor e investigador de las tramas más ocultas de la historia. A continuación, el Cronicón con Juan Ramón Pons. Recordad que nuestro técnico de sonido es Jacobo Heredia Vidal, que no está ahora detrás del cristal, lo tenemos muy cerquita, muy cerquita. Y que aquí dirigiendo y presentando está tu compañero de viaje, José María Ibáñez.
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0: 10 minutitos nos pasan de las 7 de la tarde. Bueno, últimamente, en los últimos años, yo diría que a partir del año 2023 más o menos, distintos medios de comunicación han ido informando de la muerte o desaparición de hasta 9 científicos estadounidenses vinculados a proyectos espaciales o nucleares sensibles, especialmente relacionados con la NASA y laboratorios de alta tecnología. No existe una explicación oficial que conecte los casos, pero el patrón, lógicamente, ha generado inquietud en ámbitos de seguridad nacional. Al parecer, todo empezó en el año 2023, pero, Vicent Sanón, buenas tardes, bienvenido.
10: Buenas tardes, José María.
0: Hombre, yo recuerdo que hace ya unos años, ya comentábamos este tema, ¿solo en Estados Unidos o han desaparecido también en algún país más, Europa, Oceanía, que tengamos constancia?
10: Bueno, están empezando a aparecer ahora listas de científicos chinos desaparecidos o muertos. A ver, también hay que decir una cosa, la comunidad científica en países como China o Estados Unidos es inmensa. Ahí trabajan centenares de millones, no, millones de científicos. Entonces, la cuestión es ver si hay un patrón que une, evidentemente, hay una buena parte de lo que es comunidad científica, pues que serán funcionarios, no son los que están en la investigación punta. Al final, esto se reduciría a unas, no sé, a unas decenas de millares o menos todavía, hombre, los que están investigando directamente.
0: Gente imprescindible, aunque esté en las oficinas, es igual. Claro, uno puede estar en las oficinas y saber mucho más, o haber accedido a la información que no tenía que acceder, por ejemplo.
10: Bueno, por lo general, y creo que eso no debe fallar nunca, cualquier programa importante se rige por la cuestión de compartimentación, lo que se llama need to know, necesidad de conocer, y eso está rígidamente escalonado. Es decir, a un determinado nivel no se sabe nada más que lo que tienen que saber. Y aparte de eso, por ejemplo, una parte del proyecto no sabe lo que está haciendo otra de las partes que hay. Solo los que están arriba del todo son los que conocen y pueden conjuntar todo, toda esa investigación. Con lo cual, no hay riesgo de una fuga de información, a menos que a alguien le haya ido a parar determinados datos. Eso ya es otra cuestión.
0: Sí, que puede pasar también, porque a veces desde arriba se sueltan unos cuantos datos.
10: Hay ocasiones en que sí, en que eso ocurre y se filtra información.
0: Vicenç, tú has hecho una especie de listado muy interesante, supongo que no estará todo. Y es curioso que muchos investigadores tienen un mismo fin, entre comillas, por decirlo de alguna forma, y es la electrogravedad. Están alguna cosa conectados con la electrogravedad y también cuentas, por ejemplo, quizá uno de los temas, no sé si más escandaloso o no, que es el de Amy Schreich, sí, que al final parece ser que no se la cargaron, que se suicidó.
10: Bueno, ella dijo, acordemos, hace muchos programas hablamos de otros casos de gente relacionada con el fenómeno OVNI y que dijeron que en la vida se suicidarían y acabaron, entre comillas, suicidados. Ya se sabe aquello que dice, todo el mundo puede cometer un asesinato. Se necesita a un artista para que aparezca como un suicidio, ¿no? Estos casos no es nada nuevo. Entonces ella dijo que efectivamente que no pensaran nunca que ella se suicidara, y advirtió, porque hay varias entrevistas publicadas de ella, diciendo que desde el trabajo a ver, ella se centró en el tema de la antigravedad. He visto la última presentación que hizo, el PowerPoint, y allí aparecen varios, las investigaciones sobre el tema electrogravitatorio en concreto, desde los años 20, incluso con Tesla o cosas así tan antiguas. Recordarán quizás nuestros oyentes que acabamos el programa anterior, y yo lo dije como última frase, que, ojo, porque en los años 50... del siglo pasado, o sea, en el siglo XX, ya hubo un momento en el cual parecía que iba ya a salir el tema de la antigravedad como algo definitivo. Y luego, si te parece, lo comentaremos. Pero en el caso de Amy Schreich, ella dijo que por haber estudiado este tema, empezaron, la frase, mira, la había tomado de una de sus entrevistas, dice, descubrimos la antigravedad y nuestras vidas se fueron, al carajo. Y la gente empezó a sabotearnos. Y entonces dijo que ella prefería hablar, porque dijo, si expones tu cuello en público, al menos alguien nota si te cortan la cabeza. Dice, si lo expones en privado, te enterrarán, quemarán tu casa mientras duermes en tu cama y ni siquiera saldrán las noticias. O sea, no es que estuviera hablando de suicidarse precisamente, más bien estaba advirtiendo que se encontraba en una situación límite.
0: Bueno, estaba dando ideas también, y que tampoco se puede hacer.
10: Bueno, porque... yo supongo... Sí, dime, perdón.
0: No, que digo que dar ideas tampoco es bueno.
10: No, pero con esta gente son profesionales, no hace falta que les des ideas, ya se las saben todas, evidentemente. Y ella dijo, finalmente, en una de las entrevistas, dice que tenía que publicar todo lo que podía porque las cosas irían empeorando hasta que lo publicara. Pero que, claro, le daba miedo porque cada vez la situación era más agresiva. Y ella dijo que estaba siendo atacada sistemáticamente con armas de energía dirigida. Es decir, haces de microondas, uh-huh. El famoso síndrome de La Habana.
0: Sí, sí.
10: Lo que ocurrió, pues, en la Embajada de La Habana y muchísimo antes en la Embajada de Moscú. Bombardeadas con microondas y gente que contrajo desde enfermedades, leucemia, hasta, estaban siempre con unos dolores de cabeza terribles, un ánimo decaído completamente, etcétera. Esto, ella dijo que se le estaba atacando con este tipo de armas, que se sabe de sobras que existen, no es una cosa de ciencia ficción. O sea, esto, las primeras armas de microondas las podemos rastrear a finales de la Segunda Guerra Mundial. O sea que ha tenido tiempo para mejorar el tema.
0: Sí, sí, porque además en la Guerra Fría fue cuando hubieron estos presuntos casos en la Embajada de la Unión Soviética.
10: Exactamente, sí, sí, sí. La Embajada de Moscú, que fue bombardeada sistemáticamente con microondas. Ahí hubo gente que lo pasó fatal, otros se enfermaron y no era para tomárselo en broma.
0: Hasta, si no recuerdo mal, una final del Campeonato del Mundo de Ajedrez.
10: Sí,
0: que también, ¿te acuerdas?
10: También. Te acuerdas, sí. dijeron que, claro, es que también hay que tener en cuenta que algunos campeones, bastantes campeones de ajedrez son muy, una gente muy maniática. Tienen muchas, digámoslo así, supersticiones. Entonces, uno de ellos estaba diciendo que constantemente le estaban atacando. Una vez dijo que era alguien, que era un psíquico, que estaba entre el público, y otros dijeron lo del tema de las microondas.
0: Sí, sí, sí.
10: Eso no es nuevo, desde luego.
0: No, pero estos temas parece que también se han olvidado un poco, ¿no? Digo, el tema de los de estos ataques con microondas. ¿O tú crees que eso todavía existe?
10: No es que todavía exista. Es que hay sistemas de armas que utiliza el ejército estadounidense. Digo el ejército estadounidense porque es el que lo ha dicho, pero eso no quiere decir que nosotros no lo tengan,
0: claro.
10: Que igual lo tienen y hasta mejor. Recuerdo que en eso la Unión Soviética llevaba cierta ventaja a Estados Unidos, pero allí las cosas se callan. Normalmente en Rusia no ha comentado nada al respecto. Entonces, estas armas existen y, por ejemplo, las formas en que se han utilizado, se supone que en Irak ya se hicieron servir. Y se dice que se ha hecho servir ahora cuando el asalto para llevarse a Maduro.
0: Sí, también puede ser.
10: Para anular a la Guardia Cubana. Uh-huh. Entonces, en este caso, ya te digo yo, que estas armas continúan y algunas hasta se han hecho públicas, las han mostrado. Por ejemplo, para dispersar multitudes.
0: Sí,
10: a tener en cuenta que muchas de esas armas... Por ejemplo, en el caso de porque también hay armas, por ejemplo, de infrasonidos. Pero en el caso de las armas de microondas afectan directamente al sistema nervioso y pueden provocar sensaciones de todo tipo en el cuerpo.
0: También, Vicente, ha sido recopilando casos, artículos de prensa, precisamente del año 1955,
10: sí.
0: Que desde luego tendría que ser un buen año porque es cuando nací yo. O sea, hay que decir que tuvo que ser un año...
10: Por supuesto.
0: Y aquí nos hablas, por ejemplo... Otra muerte extraña de Thomas Towson Brown.
10: No. En el caso de Brown, a ver, que yo recuerde...
0: Porque también estudiaba la electrogravedad.
10: Exacto. Bueno, es que este era el vínculo con Amy Schreich.
0: Uh-huh.
10: Amy Schreich habló de que lo que en una de las entrevistas, que lo que ella estaba estudiando no era más que la evolución de lo que inicialmente planificó, estudió y probó Thomas Townsend Brown. Hablaba del efecto Biffle-Brown.
0: Uh-huh.
10: El efecto Biffle-Brown decía, a ver, estamos en este caso hablando siempre de máquinas electrostáticas con una potencia, o sea, aquí en este caso, digamos, de millones de voltios, etcétera, y que estas, llegado a un cierto punto, formas discoidales en rotación y generando un campo electromagnético muy potente, partiendo de lo que es una máquina electrostática, entonces generaban pérdida de peso y finalmente podían anularlo completamente. Brown generó primero, fabricó primero un aparato que llamaba él el Gravitor, y después hizo pruebas con discos. Él había trabajado para el gobierno. Recordemos también una cosa, Thomas Thomson Brown, aparte, o sea, las primeras pruebas que hizo fue en los años 20, o sea, es mucho tiempo, hace muchísimo de eso, pero ocurrió que su posición dentro de la comunidad científica era bastante apreciada y se le llamó para una cosa que es así que la habrán oído la mayoría de nuestros oyentes, lo que se llamó primero Proyecto Rainbow, y Proyecto Rainbow era el Experimento Filadelfia. Es decir, en este caso se trabajaba con campos electromagnéticos para generar, ya eso es lo que se pensaba originalmente, una especie de como de espejismo para enmascarar visualmente a un buque. La idea original era, utilizando esos campos electromagnéticos, hacerlos invulnerables a las minas magnéticas. Pero la cosa fue subiendo y luego se vio que, en ese caso, podría utilizarse para un enmascaramiento al radar. Y finalmente lo que vieron, para su sorpresa, es que visualmente el buque desaparecía, por decirlo de una manera. Entonces, ese experimento trajo toda una serie de cosas, que en fin, dejémoslo para otro momento, ahí
0: desaparecía y volvía a aparecer.
10: Si la historia es verdadera, no solo desaparecía ópticamente, es que desapareció del lugar.
0: Ya, sí,
10: en
0: sí.
10: Fin, eso queda para otro momento, o ya lo veremos en otro tiempo, porque es todo un caso bastante complejo. Aún hoy la Marina sigue desmintiendo que tal experimento fuera con unos fines tan, digamos, tan exagerados, porque algunos han dicho, bueno, es que esto desapareció del continuo espacio-temporal en ese momento y apareció en otro sitio. Yeah. Entonces, bueno, eso es ciencia ficción, etcétera, me parece perfecto. Pero lo que está claro es que el buque que se utilizó en el experimento de Filadelfia, que era un destructor de escolta, el D-173, el Eldritch,
0: ¿sí?,
10: fue parar a la Marina griega después de la Segunda Guerra Mundial, y cuando cogieron el buque, cuando tomaron el buque los marinos griegos, observaron varias cosas que eran una anomalía total. Por ejemplo, había toda una serie de cableados que estaban cortados y que se veía claramente que tenían que transportar energía eléctrica de muchísima potencia por el grosor del cable. Y aparte de esto, había una auténtica herejía, que es que el libro de bitácora tenía páginas arrancadas. Eso a un marino, eso no se puede hacer jamás. Y en fin, ese era el proyecto de Filadelfia y tuvo que ver también con Thomas Thomson Brown.
0: Sí, además hablaremos algún día y recordaremos, porque yo creo que nuestra obligación es, de vez en cuando, aunque repitamos un tema que hemos tocado hace dos o tres temporadas, vale la pena recordar estas incidencias, estos casos, y también aprovechar por si de alguna forma ha salido más información. Bien, en este artículo de abril de 1955, artículo sí, del el Scientific American.
10: Sí, este es uno de los primeros que apareció en, exacto, este año magnífico.
0: Aparece,
10: sí,
0: un comentario sobre fuerza electromagnética y gravedad, curiosamente, sí, de John Trump, o sea, el tío del presidente de los Estados Unidos.
10: Exacto. Es John G. Trump, que, a ver, Trump había trabajado, bueno, estudió en el MIT, en el Tecnológico de Massachusetts.
0: Sí, sí.
10: Y era un científico. Pero
0: esto el tío, el sobrino no, ¿verdad?
10: El tío, el tío de Trump.
0: ¿El sobrino no estudió o sí?
10: El sobrino no era muy bueno estudiando, ya, pero...
0: Me lo imagino.
10: Pero para hacer negocios era un poco mejor, sobre todo si quebraban. Entonces, el tío de Trump era un físico muy competente. Y no olvidemos que fue el que revisó las patentes de Tesla inmediatamente después de que Tesla muriera. El FBI se las llevó a él, el cual, lógicamente, dijo que, bueno, que ahí no había nada peligroso, entre comillas. Pero, claro, hay que recordar una cosa, si no había nada peligroso, ¿por qué la familia de Tesla aún tiene papeles que no le han sido devueltos? Y estamos hablando de una barbaridad de tiempo, más, sí, de 80, sí, más de 80 años. En fin, pues sí, ese es el primer artículo. Y en él aparece la cuestión de fuerza electromagnética y fuerza impulsora de, digamos, de algo que puede servir como principio impulsor para una nave. Esa es la, digamos que sería la primera vez que aparece algo aquí en abril del 55. Y luego más adelante, como te comenté, fue el New York Herald Tribune el que sacó una serie de artículos.
0: Sí, ese fue, interesante. Por ejemplo, uno del 20 de noviembre, que habla de que los científicos principales de Estados Unidos están implicados en la investigación de electrogravedad.
10: Es cierto.
0: Y de la existencia de un programa. Cuéntanos el programa este de investigación.
10: Exacto. A ver, no sabemos el nombre del programa. Uh-huh. A ver, el artículo este, el New York Herald Tribune, era un diario de allí de New York, que no es que fuera el principal, pero no era cualquier diario. Dentro de lo que eran las secciones del diario, existía las secciones de Ansel Talbert, Ansel Edward McLaurin Talbert, que era uno de los comentaristas sobre temas de aviación más conocidos. Él había entrevistado a Lindbergh, a James Doolittle, a toda una serie de gente principal en el mundo de la aviación, y se le conocía por esto. Entonces, estos artículos no son de cualquiera, son de alguien bastante respetado en el campo de la aeronáutica. Y él comenta efectivamente que hay un programa de investigación, no que alguien por su cuenta ha sacado algo o que alguien por su cuenta tiene investigaciones que sugieren lo que sea, sino que existe ya un programa. Y entonces cita los nombres de algunos de los científicos que están en ese programa. Ni más ni menos que el propio Oppenheimer, Edward Teller, es el padre de la bomba de hidrógeno americana, Freeman Dyson, un físico conocidísimo, y John Wheeler, otro físico ultra conocido. Es decir, esta gente no es cualquiera. Son científicos de primera línea en Estados Unidos. Esto aparece el 20 de noviembre del 55, y hemos de pensar que en ese momento, bueno, ya recordarán también los oyentes que en el 47 es cuando empezó el término platillo volante, por lo de Kenneth Arnold, que es los primeros avistamientos que hubo. Uh-huh. Pero hay que recordar también que en este caso, en el 52, el año 1952 fue un año tremendo con el tema de avistamientos OVNI, porque hubo la famosa oleada sobre Washington. Famosísima porque hay fotos. Y pese a que dijeran luego que lo que había en formación, que si eran gansos, que si eran bolsas de aire, que aparecían de esta forma, hay que decir que el espacio aéreo, ya se sabe, esto es bien conocido, sobre Washington está rígidamente vigilado. Ahí no puede volar cualquiera. Y que se llamaron a interceptores, hubo por un momento un fallo global de todo el sistema de alerta, lo que sea, anuló el sistema de alerta, salieron luego cazas, se acercaron a lo que fuera, a esas naves, y con los reactores que tenían, bueno, entonces lo que habrían eran reactores

0: pueden encontrar. Y estábamos hablando aquí de velocidades que ninguno de los cazas que había entonces existentes podía alcanzarlas, y de maniobras que tampoco podían hacerse. Eso había ocurrido en el 52, y la idea de un platillo volante ya estaba en la mente de la gente. De hecho, hay películas de años posteriores en las cuales, es que me acuerdo de haberlas visto en televisión, La Tierra contra los platillos volantes, algunas muy famosas, y en ellas aparecen los discos voladores. Da la casualidad de que, como he comentado, Brown, el tipo de nave del que está hablando, y otros de los que investigaron este tema también tendían a utilizar el mismo tipo de nave, es una nave discoidal. Y esta investigación y este programa del 55 iba sobre este tipo de naves. Entonces, ahí, este artículo del New York Herald, hubo uno en el 20, ya te lo comenté, estuvimos hablando de ello, otro en el 21 y otro en el 22. Y en ellos te están comentando cómo sería el tipo de vuelo que habría en una nave de este tipo, de este género. Es decir, al anular el campo gravitatorio, el movimiento, la sensación de movimiento, la aceleración, etcétera, no se notaría absolutamente nada. Sería como estar parado dentro de esa nave. No habría ningún problema de choque, porque la masa inercial sería cero. Y, en todo caso, ahí podrían haber aceleraciones súbitas, cambios en ángulo recto, cosas que desmontarían cualquier nave que esté sujeta a la gravedad. Y eso es lo que te están hablando esos artículos. Te están diciendo, además, que hay empresas implicadas en esto, y dan los nombres de las empresas, y que esto tendría que ser una cosa inminente. Pero hay otra cosa aún más importante. Aparte de lo que supondría para la tecnología aeroespacial, existe también otro punto: la cantidad de energía que puede generar una de estas máquinas. Porque una de las empresas que se cita, creo que era Dudley Electronics, no, Clark Electronics, Dudley Clark era el CEO de la empresa, pues pretendía fabricar una serie de pequeños aparatos electrogravitatorios que darían energía para toda una casa. Y entonces yo empiezo a entender por qué ha habido un hiato de 70 años, bueno, y 70 años continuando, porque es que aún estamos igual. Amis Crais está hablando del tema de controlar la gravedad, está hablando de que, cómo puede ser eso, y resulta que se está refiriendo a lo que ya estaba en Liza en 1955 y que debería haber aparecido ya.
1: Entonces, Vicenç, podemos plantear, a ver, que no es la primera vez que se plantea, lo hemos dicho muchas veces, que quizá los platillos volantes son de fabricación totalmente humana.
0: A ver, aquí hay una cosa muy curiosa. Yendo otra vez al caso de Amy, ella te venía a decir que existen naves que no son humanas, por decirlo de esa manera. Aparte, hay algunos de los científicos que han desaparecido, el general McCandland. Este estuvo en lo que es Wright-Patterson, y ya sabe todo el mundo lo que es Wright-Patterson. Es donde se supone que están los restos iniciales de Roswell.
1: Se supone.
0: Se supone que están ahí. Entonces, vienen a decir, y aquí yo lo recuerdo una cosa, he visto artículos de los años 50 refiriéndose a los supuestos discos que se podrían fabricar, cómo serían. Una de las formas que hay, evidentemente dice que está inspirada en, no que hayan cogido esa nave y la hayan replicado. Es decir, la idea, uno ve, esto te parecerá un poco de risa, pero es así, el ovni de Adamski, con las bolitas.
1: El de los remaches, sí.
0: La parte y el eje central, parecía este. Entonces, Amis Crais decía que hay tecnología humana que utiliza electrogravedad, pero que hay otra tecnología mucho más avanzada, que es de lo que llamaba ultrahumanos. El término no lo ha inventado ella. Harold Puthoff, que es un físico, bueno, físico muy importante, y que estudió la cuestión de la energía del punto cero, etcétera, es la persona que acuñó este término, ultrahumanos. La cosa se complica porque, claro, al final te está hablando de gente que venían a decir que éramos nosotros, pero en el futuro.
1: Yeah.
0: Luego es la vieja historia de ovni igual a máquina del tiempo. En fin, yo ya no entro en esto. Yo lo que veo interesante, bueno, ojo, también hay una cuestión.

0: importante, y eso creo que tú también me lo has comentado. Hay la representante, o sea, republicana del Congreso, Ana Paulina Luna, que está hablando de cuándo va a haber esta próxima desclasificación que la tiene que hacer Trump. Eso se ha comentado abiertamente.
1: Sí, pero esto también es una cachondeo, ¿no?
0: Ya, claro. Es que recordemos todas las otras desclasificaciones. Ha sido una cosa ridícula.
1: Ridícula.
0: Pues esta también está hablando de ultraterrestres. En fin, no sé. Quizás están montando aquí, como decimos nosotros, entre nosotros, el espectáculo del Blue Beam, a lo mejor, pues, o cosas por el estilo. Pero esto es el tema que aparece recurrentemente. Pero yendo a los hechos, es que hay una tecnología que hace 70 años parece que habría podido aparecer ya. A ver, esto que he comentado, 55, en el 56 aún continúa. Y hay reportajes como, por ejemplo, de Interavia, que era la revista más reputada de temas de aviación. Se publicaban varios idiomas, en alemán, en español, en inglés, en francés. Y allí te detalla claramente, pues, Bell Aircraft, General Electric, por cierto, la del Omni Adamski, Gluhareff Helicopters, Glenn L. Martin, Clark Electronics, te cita todas las empresas que están a punto de conseguir, digamos, fabricar los primeros prototipos, porque te habla incluso de algunas empresas que están haciendo piezas para esos prototipos. Y en el informe de Gravity Situation, de la Gravity Run de Londres, del mismo año, del 56, leo literalmente lo que decían. Este es un informe de una sociedad de investigación bastante importante en el tema de aeroespacial, y dice: la humanidad ha desarrollado antigravedad. No desarrollará, no está a punto de descubrir, ha desarrollado antigravedad. Y habla de formas de naves discoidales. De hecho, volviendo a Brown, a Thomson Brown, el proyecto final que se conozca, porque claro, hay un momento a partir del cual de su carrera ya no sabes nada, es el proyecto Winterhaven. El proyecto Winterhaven era un caza para la Fuerza Aérea Americana, de Mach 3, de tres veces la velocidad del sonido, que era una nave discoidal electrogravitatoria. Estos son hechos. Es decir, otra cosa es hablar que sí de ultrahumanos o cosas por el estilo, pero los hechos están ahí. Y la cuestión que queda en pie es: ¿a alguien no le interesa que esto aparezca? ¿A quién no? Pues yo creo que la lista puede ser muy larga, empezando por los que se están divirtiendo mucho con lo del Estrecho de Hormuz y el petróleo.
1: Por ejemplo.
0: Porque si hay un sistema de conseguir energía, primero, limpia, segundo, para todo el mundo, esto no puede ser. El mundo dejaría de ser unos que hacen de burros y otros que van a caballo. Y eso no es algo que se esté dispuesto a permitir.
1: Porque claro, si en el año 56 ya decían que lo habían conseguido... ¿Cómo estaremos,
0: Dios,
1: ahora?
0: Es que eso es casi, ya digo, ahora 70 años ahora. Pues es que, no. En todo ese tiempo, ¿alguien se puede creer que se han quedado mirando las musarañas? Es que no es creíble. Uh-huh. Por eso, cuando hay el tema de llegaron a la Luna, no llegaron, etcétera, etcétera, la cosa es decir, ¿y qué han hecho en estos años? Porque esto no funciona con miseros proyectiles, con un combustible líquido sólido. Pensemos una cosa, en el 55 no había ni carrera espacial, ni siquiera había el Sputnik, sería en el 57,
1: sí, sí.
0: No había nada en el espacio.
1: Nada.
0: Entonces, a ver, están diciendo que tienes al alcance de la mano una tecnología que cambiará el mundo, y ¿alguien se va a creer que no, que de ahí no va a salir nada? Una cosa es que salga cara al público, pero ¿alguien se cree que los enormes presupuestos de proyectos negros no van a seguir trabajando en esto? Eso no es posible creerlo. Eso no es posible. O sea, aquí ha pasado algo. Y aún estamos, por ejemplo, con víctimas como en el caso de Miss Crich. Digo otra cosa, es que también ha habido otros científicos durante este tiempo que han investigado la antigravedad. Por ejemplo, Eugene Podkletnov. En este caso, bueno, no lo mataron, pero académicamente sí lo mataron. Lo borraron del mapa por sus experimentos, en los cuales demostraba claramente cómo unos discos conductores, que eso sería mejor con un superconductor, perdían el peso y flotaban. Y este fue borrado de la comunidad científica. Luego, por ejemplo, la doctora
1: Y tantos otros. Si te parece, vamos a repasar unos cuantos.
0: Sí, hay muchos.
1: Por ejemplo, no sé, Michael David Hikes, que era astrónomo, y además investigador de la NASA, desde 1998 hasta 2022. gran estudioso de los cometas y asteroides. ¿Qué más? Participó además en las pruebas de desvío de asteroides y en la misión Deep Space. ¿Qué le pasó a nuestro amigo Higgs?
0: Pues no, en este caso, francamente, uno empieza a dudar de qué es lo que pasó con exactitud. Aquí hay casos como el suyo en los cuales, y esto quizás lo habrás visto también por televisión, porque ha salido el general McCaslan, perdón. Luego, por ejemplo, creo que fue Melissa Casias. Hay otros casos en los cuales la gente, de golpe, ha dejado todo, el móvil, todo tipo de identificación personal, etcétera, se ha ido de casa y no ha vuelto.
1: Curiosamente, porque además...
0: No ha ido por tabaco.
1: Sí, sí, además falleció repentinamente. Esto fue el día 30 de julio de 2023, a los 59 años, de forma repentina y sin causa revelada públicamente.
0: Sí, es que hay varios casos en los cuales la causa de muerte no se revela. Pero es que hay otros que han desaparecido sin rastro.
1: Sí, sí.
0: Pero de una forma que dices, ah, eso sí. Y encima, por ejemplo, McCaslan, lo dejó todo en casa, pero se llevó el revólver.
1: Ya, por si acaso.
0: No sé por qué sería, pero desde luego. Y está Melissa Casias, por ejemplo, hay, por poner un caso, el laboratorio de propulsión a chorro, JPL, hay varios casos que son de ahí.
1: Sí, sí.
0: La cuestión de que muchos tienen que ver con Huntsville, en Alabama, hay varios casos también, la propia Amy Scratch, y el laboratorio de Los Álamos, que es el donde originalmente se hizo Proyecto Manhattan. Pues entonces ahí hay investigadores que o se suicidan o desaparecen en unas circunstancias que dices, ¿cómo es posible que hiciera eso? No se entiende. No se entiende.
1: Sí, sí. Mónica Reza, por ejemplo, ingeniera también del JPL, nombrada directora del Grupo de Procesamiento de Materiales. Esta sí, esta desapareció sin dejar rastro el mes de junio de 2025.
0: Sí.
1: Poco después de asumir el cargo directivo en el laboratorio, es curioso.
0: En la JPL, sí, exactamente. Sí.
1: O sea, accede al cargo directivo y desaparece.
0: Y lo único que se sabe, que caminaba por ahí, en una carretera, y adiós. Es que son casos así, que dices, ¿cómo es posible que ocurriera esto? No, es que es muy extraño, es muy extraño.
1: Hay muchas teorías del que hablaremos en próximos programas sobre la desaparición. Pero también es curioso, dejamos ya un poquito la lista aparte de desapariciones, que claro, ya las mentes calenturientas y empiezan a plantearlo de otra forma. Tú sabes que también falleció a los 53 años David Wilcock.
0: Wilcock, sí, ese era muy conocido. Bueno, este no era científico.
1: No, investigador de temas paranormales,
0: pero ovnis, temas,
1: y demás,
0: ovnis, sí,
1: que
0: sí,
1: también,
0: pero...
1: se habla de una posible... Una posible muerte extraña.
0: Bueno, en este caso, a ver, no se encontraba muy bien últimamente. Eso sí, él también había dicho que jamás se suicidaría. Eso parece que es una garantía para que luego te acabes apareciendo muerte.
1: Si no, pues decía antes
0: o algo, ¿no?
1: Que hay cosas que no se pueden decir muy fuerte.
0: No, mejor no decirlas muy alto. Bueno, Wilcox había tenido altibajos y, a ver, era muy famoso dentro de la comunidad, por decirlo de una manera, pues New Age. Sí. Porque es que lo que proponía no solo se dedicaba al tema ovni, creía que la humanidad iba a sufrir una especie de mutación, de despertar colectivo, algo que hay muchos otros autores o investigadores que creen en eso. Y aparte de eso, lo que estuvo diciendo es que había visto ya cómo desaparecían algunos investigadores y eso le asustó. Creía, no sé, a lo mejor, yo no sé qué propósito tendría, que mataran a David Wilcox. No tenía ninguna investigación ni ningún tipo de información crítica. Él sí había conocido a algunos supuestos informantes que venían de algún tipo de agencia estatal, pero bueno, lo que comentaron ya lo dijo, y yo no le veo propósito a que mataran a David Wilcox. Entonces, igual pudo ser que se... A ver, también hay que tener en cuenta una cosa. Es que en estos casos, y vuelvo con el caso de Miss Craig, el tipo de utilización de armas de energía directa no solo tiene efectos fisiológicos, es que puede tener efectos psicológicos. Si pueden inducir un estado de depresión profunda, si pueden inducir alucinaciones y todo tipo de disturbios mentales, igual en algún tipo de personalidad pueden hacer que esa personalidad se rompa y la persona se suicide. No me extrañaría nada. Pensemos que, y eso creo que lo he comentado en algún programa, ya en el 73, en 1973, se describió el efecto auditivo de las microondas. Es decir, microondas de determinada frecuencia provocaban una audición interna, no por vía de conductos auriculares, no por el oído, de voces. Podías inducir que determinadas personas oyeran voces, y solo esa persona y nadie más de los que estuviera cerca. Entonces, esto podía tener una graduación de muy bajo a muy alto. De hecho, sé que se utiliza en algunos aeropuertos para alejar aves, calculando el volumen y el tamaño del cerebro de esas aves, se puede utilizar un efecto de esos auditivos de microondas que genera en el ave un ruido tremendo y el ave se va. Entonces, ahí podría haber voces susurrantes que fueran apareciendo si la persona no lo sabe, y vas uniendo a esto pues sensación de malestar, dolor de cabeza, etcétera. Yo no sé hasta dónde se puede llegar, pero lo veo muy negro, francamente.
1: Vicenç, ha sido un placer, como siempre. Nos han quedado cositas del tintero.
0: Pues sí, yo creo que muchas, pero sí, bueno, al menos sí. Hemos dado un vistazo.
1: A ver, por lo menos daremos un repaso, si te parece bien, en el próximo programa, a estos cuantos que nos han quedado sin hablar, estas desapariciones, sí. Plantear un poco las distintas hipótesis que pueden existir y darle también forma ya a otro tema. Me has dado una buena idea también, recordar otra vez lo del experimento Filadelfia. Sería muy interesante.
0: Sí, porque, a ver, creo que con el tiempo ha ido apareciendo algo más de información. Creo que casi seguro puede ser.
1: Muy bien, Vicenç, un fuerte abrazo. Gracias por estar y hasta la próxima.
0: Gracias a vosotros.
1: Hasta luego. Bien, nosotros vamos a hacer un pequeñísimo alto en el camino y porque ya nos espera nuestro compañero Juan Ramón Pons y el Cronicón.
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1: Nosotros alcanzamos ya las 8 de la tarde. Juan Ramón Pons, buenas tardes.
9: Buenas tardes, José María.
1: ¿Has recibido la crónica ya de tus envíos especiales a la flotilla?
9: No, a mí no me han dicho nada.
1: Vaya hombre.
10: Yo solo sé que, sí, que van diciendo que los han atrapado, que los han pillado.
1: Yo solo sé que no sé nada, ¿verdad?
10: Sí, sí.
1: En fin.
10: ¿Cuándo ven mallorquí de chef para France Chopes? ¿No volies partir allà, no querías salir allí a Israel, a Gaza y tal? Atendrá las cosas.
1: Pues además no han llevado nada. Eso de la ayuda humanitaria, la otra vez ya pasó lo mismo.
10: Y, bueno, y subvencionados por los que saben.
1: Claro, no, no, y además lo curioso es que eso lo pagamos nosotros. Claro. A ver quién les paga los viajes de vuelta.
10: Por eso.
1: En fin, lo dejamos ahí. Vamos.
10: Sí, mira, hemos traído un poquito de todo hoy. Comenzamos con unas curiosidades, un reportaje que vimos este fin de semana en el diario Última Hora sobre esa Mallorca tenebrosa. Primero hay que decir dos cosas, hay que matizar. Yo vi un reportaje, bien, sobre una persona que hace rutas. Palma es una ciudad que alberga muchas historias en sus calles, en sus barrios, eso lo sabemos. Ayer pudimos leer un reportaje interesante sobre Palma Tenebrosa, unas rutas que se hacen ciudades misteriosas, que es un grupo creado que lo hacen con varias ciudades en toda España, promovidas por un comunicador que vive de toda la vida de una experiencia ovni y que ahora hace dos programas en televisión. Que, por cierto, le gusta y predica ciertos bulos y historias estas, pero eso es otro tema. Una ruta que permite a los visitantes guiados por Pedro Sánchez, que es como se llama el guía, Pedro Sancho, perdón.
1: Se le ha escapado.
10: Sí, es que Sánchez Sancho, uy, realiza desde hace unos años unos tours por algunos misterios que alberga la ciudad. Hombre, misterios que más o menos los puedes encontrar en libros que están ahí, en la Vuelta a Mallorca en 80 rutas, algunos.
1: Y no, pues que ahora se ha puesto de moda, además, ¿eh? Fíjate bien, que alucinaba. ¿Sí? Porque ya vi rutas de misterios de Santa Coloma de Gramenet, de Badalona, o sea, una cosa impresionante. Hombre, yo entiendo que puedan haber misterios, pero vamos, esto pasa como todo edificio abandonado tiene que tener espíritus, tiene que pasar cosas raras.
10: Exacto.
1: Es una cosa, vamos.
10: Un recorrido que empieza por la calle San Feliu y pasa por los enclaves que cuentan aquellas historias que hay en diferentes monumentos, en los monumentos de la ciudad. Una calle San Feliu, que donde estaba Cansales Manó, una misma calle que termina en la calle en Santa Creu, etcétera, etcétera. Y que es una calle, pues que allí dicen que se cometieron algunos crímenes, no lo sé. Es una forma diferente de conocer Palma y son varios los investigadores que hacen estas rutas que permiten la divulgación de esta parte diferente de la ciudad. Algunos que lo hacen por amistad y otros que lo hacen, digamos, subvencionados,
1: claro, ya lo sabemos,
10: apoyados, ¿eh? Y tal. Sí. Bueno, sigamos. Esta te va a gustar, José María. ¿Te acuerdas que hace unas semanas hablamos de que el ayuntamiento de Campanat se había reunido con el obispado?
1: Sí, sí, sí, sí.
10: Vale. Noticia de esta misma semana. La situación de San Miquel en Campanat. 1.400 personas apoyan. Ha habido una manifa. Pero una manifa de las que uno piensa. No, no, una manifa muy tranquila. 1.400 personas apoyan la propuesta social de reabrir San Miquel de Campanat. La cooperativa social, SI, presenta al obispado una posible solución para llevar a cabo una gestión sostenible con dimensión cultural, religiosa y social del complejo del siglo XIII. Esta cooperativa social SI ya gestionó hace años la ermita de San Miquel de Campanat, una iglesia de repoblament que fue antaño a la antigua parroquia del pueblo, que albergan sus terrenos un coqueto cementerio, que después hablaremos de cementerios bonitos, por cierto, y que esconde una historia de amor inmortal. Los vecinos han recogido 872 firmas para reabrir el complejo tras un cierre que ha generado mucho malestar, no solo entre los vecinos, sino también entre los defensores del patrimonio. Y me consta que a todos que se están hablando hoy, creo que también nos ha molestado el cierre. Por último, recordemos que el modelo de gestión que había sido reconocido por Arca, quien en 2019 recibió un premio no solamente por su labor a favor de la protección del patrimonio, con una clara labor social, ofreciendo empleo a personas con diversidad funcional y garantizando la apertura del conjunto, así como su dinamización cultural. Ay, que me salía esa palabra.
1: Veis, tenemos suerte. Que valdría la pena que volvieran a abrirlo, ¿eh? Ya veremos.
10: Sí, sí. Claro. Y hacían una buena labor. Los
1: de ahí no se puede chupar.
10: Eso es importante. Que, por cierto, esperemos que estén bien, que se cuida el cementerio, porque antes lo cuidaban, ¿tú te acuerdas, eh?
1: No dejé cambiar el candado.
10: Ya.
1: ¿Tú te acuerdas?
10: Pero yo fuimos a ver...
1: Estará lleno de... De ramas, lleno de... En fin.
10: Venga, ahora una noticia que además nos ha llegado hoy aquí a la casa, que vamos a enviarlo a José María, me lo pasó a Jacobo, por cierto. Se presenta el conjunto de cementerio de un concurso de cementerios de España. En Alta es una compañía de servicios funerarios de España que ha presentado el 10º concurso de cementerios de España, un certamen que reivindica el valor visual, medioambiental, artístico y cultural de nuestros cementerios. Todos los cementerios en territorio nacional pueden presentar su candidatura. A modo personal, podríamos presentar algunos de los cementerios que conocemos aquí de Mallorca. Desde hoy hasta esta candidatura se presenta desde hoy hasta el 30 de junio. Y los galardonados.
1: Pero son candidaturas oficiales, ¿no?
10: Sí, sí. Ah. Y los galardonados se darán a conocer en una ceremonia especial en la sede de la Fundación MAFRE de Madrid el próximo 30 de septiembre. Esta es la 10ª edición del concurso de cementerios que se consolida como un evento de referencia dentro del ámbito funerario. En la 9ª edición se presentaron hasta 64 candidaturas que fueron galardonadas, entre los cuales destacan la necrópolis del cementerio de las Ruedas Pintia en Valladolid, que fue reconocido como el mejor cementerio, el cementerio municipal de San José en Granada, que se alzó con la categoría de mejor historia, el cementerio de Ciriego en Cantabria, que recibió el galardón al mejor monumento, el cementerio de Nuestra Señora, que recibió el galardón al mejor monumento, y el cementerio de Nuestra Señora de Fuensanta en Córdoba, que fue premiado por la categoría de mejor iniciativa medioambiental y el cementerio de San Rafael, como comentábamos, que también recibió el premio Mejor Actividad de Puertas Abiertas. Como conceptos como inspiración, legado y memoria han sido seleccionados para el concurso para invitar al público a mirar los campos santos no solo como depósitos del pasado, sino como raíces vivas desde las que nace nuestra identidad y nuestro futuro. Las categorías son las siguientes: premios al mejor cementerio, que es la categoría que busca reconocer los recintos que logran trascender su función tradicional para integrarse plenamente en el tejido cultural y social de su comunidad; premio a la mejor pieza artística 2026, aquí hacemos el tema de arte, etcétera, etcétera; premio a la mejor historia 2026, más la estética. Ese galardón pretende destacar el valor patrimonial y simbólico de los monumentos y obras que habitan los cementerios. A mí me viene en la cabeza uno, aquí en Mallorca, en Palma. Premio Naturaleza Viva. Esta categoría se premia el compromiso medioambiental y sostenibilidad de los campos santos como pulmones verdes urbanos. La participación es gratuita y las bases se pueden consultar en la web www.enalta.es, y en las candidaturas se pueden presentar en el mail concursodecementerios@enalta.es.
1: Bueno, pues a quien corresponda, ¿no? Y a mí me parece una buena idea. Además, los cementerios, siempre hemos dicho, son libros de historia abiertos. Juanra, muy bien, muchas gracias.
10: A ti, José María.
1: Hasta la semana que viene. Nos vamos y, si nos dejan, seguiremos recorriendo el camino. Hasta luego.

Buenas noches. Aquí y ahora empieza A Medianoche. Muy buenas noches. Durante 120 minutos estaré contigo acompañándote. Un humilde servidor, Rafael Ramis. 120 minutos para el romanticismo musical en esta sintonía. Muy buenas noches y dediquemos un poco de tiempo a la música romántica.

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